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2: Son las 5 de la mañana.

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0: Son las 8 de la mañana. 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

0: Muy buenos días, saludos y bienvenidos a la sintonía de Vive Radio en la provincia de Segovia en esta jornada en la que alcanzamos ya el viernes 10 de julio de 2026. Un minuto sobre las 8 de la mañana cuando les damos los buenos días, los mejores deseos para el día de hoy que ha comenzado con calorcito, con calorete. Vamos a recordar que curiosamente se supone que ya no estamos en aviso amarillo por altas temperaturas, que la ola de calor ya ha dejado estas latitudes, pero les recordamos que hoy vamos a volver a hablar de avisos amarillos, de avisos que tiene AIMED para nuestra provincia. Hoy es por las tormentas, no por las temperaturas. En cuanto al viento, está soplando con intensidad en la provincia de Segovia. Vamos a repasarlo en tan solo un instante, en una jornada en la que hoy el santoral, no vamos a descubrir nada que ustedes ya no sepan, es San Cristóbal. 10 de julio, los taxistas precisamente en la jornada de hoy van a celebrar ese día, el día de San Cristóbal. Lo van a hacer como suele ser habitual en el santuario de la patrona de la ciudad y tierra de Segovia, la Virgen de la Fuencisla. Será uno de los acontecimientos, una mañana en la que también hay pleno extraordinario dentro exactamente de 58 minutos, a partir de las 9. Argumentos que iremos poniendo encima de la mesa con todo lo ocurrido también en la jornada de ayer. Y sinceramente, ¿para qué negarlo? Con el corazón triste, compungido, porque nos hemos despertado con una tragedia en la provincia de Almería. Ustedes seguramente ya se han puesto al día de esta circunstancia. La Junta de Castilla y León habla de 11 personas fallecidas, 11 cuerpos hallados sin vida, personas que estaban huyendo de un incendio. Vamos a mandar desde el calor de la radio, desde Segovia, nuestro más sentido mensaje de apoyo para la Comunidad Autónoma Andaluza, para la provincia de Almería. Son muchos, muchos, muchos los segovianos que eligen la costa de Almería para sus vacaciones. Son lugares magníficos, fenomenales, para pasar los días de verano, esos días en los que todos somos un poquito distintos. Básicamente somos personas que dejan su vida para dedicarse a otros menesteres, a descansar, a recargar las pilas, y hoy la provincia de Almería está de luto y Segovia también. Vamos a comenzar ya nuestro programa. Gracias por estar ahí, por escuchar el 90.4 de la FM, viveradio.es/vivesegovia, nuestra página web, y también recuerden que estamos juntos en nuestra aplicación, en nuestra app. 8 de la mañana, 4 minutos, tiempo para la información meteorológica. Gracias, estamos en la mejor compañía.
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Vamos a comenzar nuestro tiempo dedicado a la información meteorológica. Recuerden que lo hacemos siempre basado en la página oficial de la Agencia Estatal de Meteorología. Esos datos de hoy viernes, el 10 de julio, aquí en Castilla y León, nos dejan un arranque de este 10 de julio muy caluroso en numerosos puntos de nuestra comunidad autónoma. Cebreros, en Ávila, comenzó hoy con 28 grados y medio. La ciudad de Zamora con 27 grados y medio. También municipios de Soria, de Burgos e incluso Valladolid capital. A las 12 de la noche en Valladolid capital estaban todavía a 27 grados. En el otro lado de la balanza también se encuentra Ávila, que si Cebreros es la temperatura más alta, 28 grados y medio, el Puerto del Pico es la temperatura mínima más baja, aunque no tan baja, porque estamos hablando de 9 grados, exactamente 8,9. También en Villablino, en León, en torno a los 9 grados, 9,1, y en Salamanca, en Navas Frías, 9,3. Ya luego todos los valores están por encima de los 10 grados. Les hablaba del viento. En cuanto a la velocidad máxima, hay 3 observatorios de la provincia de Segovia en ese ranking de velocidad máxima. Aldeanueva de la Serrezuela, a las 4 y 10 de la mañana, 34 kilómetros por hora. Miguel Áñez, un poco antes, 2 y media, 28 kilómetros por hora. Y también aparece el observatorio de Segovia capital a las 5 y 20 de la mañana con una velocidad máxima del viento de 28 kilómetros por hora también. En cuanto a la racha, es en Arévalo, en la provincia de Ávila, ha llegado una racha a los 53 kilómetros por hora, también por encima de los 50 en Aldeanueva de la Serrezuela, 51, o en Segovia capital, 42 kilómetros por hora. También hablamos de precipitación, aunque los datos son muy poquito relevantes en espera de lo que pueda ocurrir hoy con las tormentas, pero aparece San Rafael con una precipitación acumulada en estas 7 horas y media que hace balance AIMET de 0,2 litros por metro cuadrado. En Aldeanueva de la Serrezuela hoy han conseguido bajar de los 20 grados en la temperatura mínima, 19,8 a las 6 y media de la mañana, y esa fuerte racha de viento que ha soplado a 51 kilómetros por hora. En el caso de Cuéllar, nos dice AIMET que la temperatura más baja hasta las 5 de la mañana ha estado en 12 grados. Y también en Fresno de Cantespino han conseguido una temperatura por debajo de los 17 grados esta madrugada, 16,4. En Miguel Áñez, en cambio, las temperaturas hasta las 3 de la mañana han estado altísimas. Luego refrescaremos el dato de Miguel Áñez, pero hasta las 3 de la mañana han tenido una temperatura de 24 grados. Ahí es donde más calor se acumula durante toda esta semana, los vecinos de Miguel Áñez soportando esas temperaturas. En Pedraza tampoco han logrado hoy bajar de los 20 grados. Vuelven a tener otra noche tropical. A las 5 y 20 de la mañana todavía tenían 21 grados largos en el termómetro. Veremos luego si en el amanecer han bajado, pero durante la madrugada, durante la noche, cuando se duerme, han estado por encima de los 21 grados. En cuanto al municipio de San Rafael, 17 grados la temperatura mínima, y en Segovia capital, pues según AIMET, también hemos tenido una noche tropical, porque la temperatura más baja con datos hasta las 7 y media de la mañana se ha registrado a las 5 menos 20 y hablamos de una mínima de 22 grados. Y a las 5 y 20 la temperatura máxima, estábamos en 25 grados. Lo habrán notado, que esta mañana hace bastante peor que otros días, a pesar de que dicen que ya no estamos en ola de calor, pero la verdad es que a esta hora está haciendo muchísimo calor. Hay una sensación de que va a ser un día tormentoso porque hay mucho bochorno. 25 grados, les recuerdo, es la temperatura que dice AIMET que hay en Segovia desde las 7 de la mañana. Así que vamos a ver qué ocurre a lo largo del día. En nuestra provincia estamos en aviso. Bueno, concretamente estaremos a partir de las 2 de la tarde, que cuando se activa por parte de AIMET, tanto para la meseta como para el sistema central, aviso por tormentas. Les doy detalles exactos de lo que dice AIMET en su previsión. En la meseta de Segovia recuerdan que hay peligro bajo
por eso es amarillo, de tormentas que podrán ir acompañadas de rachas muy fuertes, sin descartar chubascos localmente fuertes y con granizo. El aviso se activa a las 2 de la tarde y estará vigente hasta las 9 de la noche. En la misma circunstancia, entre las 2 de la tarde y las 9 de la noche, estamos en la meseta. En ambos casos, Segovia tiene hoy una previsión de intervalos nubosos con predominio de nubes altas, nubosidad de evolución diurna en la segunda mitad del día, probabilidad de tormentas, no se descartan chubascos que localmente pueden ser fuertes, las temperaturas mínimas han tenido cambios, las máximas en cambio hoy están en descenso, en algunos puntos podría ser un descenso de la temperatura máxima localmente moderado, el viento sopla variable de flojo a moderado con rachas fuertes o muy fuertes en zonas de montaña. Vamos con ese alivio de las temperaturas. Ayer hablábamos en Riaza de 34 grados, hoy hablamos de 31. En Segovia capital, que llevamos instalados en los 36 grados en esa previsión varios días, hoy ya habla Aimé de 32. Y en el caso de Cuéllar, hoy van a bajar de los 35 y se esperan 34 grados. La circunstancia más interesante de hoy es tener en cuenta el fenómeno de las tormentas, porque la previsión es para toda la provincia. Vamos a acercarnos a algún municipio y así vamos con el fin de semana, con una avance. Son las 8 de la mañana y 12 minutos. Hacemos parada en Cantimpalos. Hoy 75% de probabilidad entre las 12 de la mañana y las 6 de la tarde de que haya cielos con tormenta y lluvia. En el caso de Cantimpalos, hoy la máxima se queda en 33. Mañana vuelve el aviso a Segovia por altas temperaturas, en el caso de Cantimpalos, porque estarán en 35 grados. Así que tengan en cuenta que todavía hay mañana un aviso de temperaturas máximas. El domingo vuelven a bajar, se quedan en 33, con cielos el domingo bastante cubiertos, intervalos nubosos. El lunes hablamos de 32 grados. El martes 33 y el miércoles 33, es decir, que poco va a cambiar el tiempo entre la jornada del domingo y la del miércoles. Mañana vuelve a ser otro día muy, muy caluroso. Lo hemos comprobado en Cantimpalos, pero lo podemos comprobar en otro punto de nuestra geografía, por ejemplo, yendo hasta La Nava, a Nava de la Asunción. Aquí tendremos con una probabilidad del 50% hoy lluvia, intervalos nubosos con lluvia escasa, recuerden ese aviso por tormentas. Mañana ese aviso de temperatura máxima, en Nava de la Asunción mañana 36, vuelve a bajar un poquito a 34 en la jornada del domingo, más alivio en la jornada del lunes con cielos muy cubiertos y una máxima de 30 grados el lunes, los 36 que se prevén para mañana sábado a 30 para el lunes. El martes vuelven a subir a 33 en el territorio que dice AIMED, la previsión.

0: grados de máxima y no hemos llegado a mediados del mes de julio. Ya saben que en Segovia es cuando más aprieta el calor, del 15 de julio al 15 de agosto, pero los veranos han cambiado mucho. Así hablamos de la información meteorológica en Vive Radio cada mañana. Hoy, avisos por tormentas, mañana un nuevo aviso por altas temperaturas. El alivio lo notaremos más en la jornada del próximo lunes.
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8 de la mañana y 15 minutos, son las 8 y cuarto, estamos en la sintonía de Vive Radio en la provincia de Segovia, con mucha más nubosidad que en días anteriores. En la imagen que vemos desde el número 29 de la calle Cervantes, aunque tenemos bajadas las persianas porque hace un rato estaba el sol apretando, ahora mismo el ascenso de el Astro Rey por el acueducto se está encontrando con numerosas nubes en el cielo y ahora mismo pues está más cerrado en cuanto a esa nubosidad que nos va a acompañar en esta jornada. Comenzamos hablando del agua. Ya saben que la jornada de ayer hubo dos reuniones, una de forma presencial y otra de forma telemática. La mañana ya comenzaba con la Confederación Hidrográfica del Duero respondiendo a la Junta de Castilla y León. La Confederación del Duero considera que el comunicado que había emitido el día anterior, del que les hablábamos ayer, por parte de la Consejería de Medio Ambiente de Castilla y León, de su titular María González Corral, sobre la situación de abastecimiento de agua al Espinar, llega después, dice la Confederación, que la Junta ha estado con años de silencio e inacción, por lo que le exige a todas las administraciones, no solamente a la Junta, aquí vamos con todo, al Ayuntamiento del Espinar, a la Diputación y a la Administración Regional, a la Junta, que aborden sus competencias en materia de gestión del agua. La Confederación recuerda, a través del Ministerio para la Transición Ecológica, que ha invertido hasta la fecha más de 4 millones de euros para garantizar el abastecimiento a El Espinar desde el embalse de Puente Alta, desde Revenga, que se ha impulsado un conjunto de actuaciones con carácter urgente para garantizar el suministro a la población en todo momento, se defiende la Confederación, que se ha trabajado tanto por las soluciones como por las inversiones. Desde la CHD dicen que el Ayuntamiento del Espinar tiene que asumir sus competencias, gestionando y manteniendo de forma adecuada sus sistemas de abastecimiento, que la Diputación Provincial tiene que hacer efectiva su competencia de apoyo a las corporaciones locales en aquellos servicios que no están en condiciones de cubrir con suficiencia los consistorios, y a la Junta de Castilla y León le dice que planifique y que ejecute inversiones que se requieren en el ámbito del ciclo del agua, donde también la Junta tiene competencias estatutarias. En definitiva, dice la Confederación, que el conjunto de las administraciones aborden sin dilación planes de control y eliminación de fugas de agua, porque no se puede obviar que de poco sirve reforzar las fuentes de suministro si la mayor parte del agua se pierde, dice la CHD, antes de llegar al grifo. Eso sí, reitera este primer comunicado de los dos que emitió la jornada de ayer, un mensaje de tranquilidad a la población, como viene haciendo desde hace tiempo, en relación a los municipios que pueden verse implicados, después de los trabajos que se han hecho a la presa del Tejo y que tiene ese sistema en marcha alternativo desde el embalse de Puente Alta. Este es el primer comunicado con el que ayer la Confederación, al hilo de lo que el día anterior había dicho la consejera de Medio Ambiente, que se había reunido de forma telemática con el Ministerio y con la CHD, la contestan que se ponga también ellos las pilas, y la Confederación de nuevo exige a las administraciones

0: ellos se pongan a trabajar. Enseguida les cuento qué más cosas dijo ayer la Confederación, pero antes vamos con la otra reunión que estaba prevista en la jornada de ayer. Recuerden que estábamos pendientes de una reunión telemática por videoconferencia del Ministerio para la Transición Ecológica, concretamente de la Dirección General de Aguas, con el alcalde de Segovia, con José Mazarías. El Ministerio reconoce la complicada situación en la que se encuentra el sistema de abastecimiento de agua de Segovia desde Puente Alta, porque se está ahora mismo dando servicio a mucha gente. De Segovia Capital, del Espinar, de Palazuelos de Eresma, La Losa, Navas de Río Frío, también conocido como Las Navillas, Ortigosa del Monte y Otero de Herreros. Hay que realizar de manera inmediata obras de emergencia, reconoce el Ministerio, la Dirección General de Aguas, para evitar la posibilidad de que se llegue a una situación de desabastecimiento a corto plazo. Lo ha dicho María Dolores Pascual, responsable de esta Dirección General de Obras, al alcalde de Segovia, a José Mazarías. El propio alcalde le dio cuenta de un informe realizado por técnicos municipales, del que también se dio cuenta hace unas semanas, que la previsión es que el 20 de agosto se entre en Segovia Capital en situación de alerta, el 20 de agosto, mientras que en un mes más, es decir, el 20 de septiembre, se entraría en fase de emergencia crítica, de emergencia. Entonces, ¿qué es lo que han hablado por fin de llevar a cabo? Pues de manera inmediata las obras de emergencia para la construcción de la infraestructura provisional que permita bombear agua desde el embalse del Pontón Alto a nuestra estación de potabilización de agua, de la ETAP del Rancho El Feo, para cubrir con solvencia las necesidades para toda la ciudad de Segovia, los municipios de la Mancomunidad de la Mujer Muerta, Palazuelos de Eresma y El Espinar, porque así habrá dos fuentes de agua, dos embalses, Pontón Alto y el embalse de Revenga, Puente Alta. Vamos a escuchar al alcalde lo que decía ayer en ese vídeo que se remitía desde el Gabinete de Comunicación del Ayuntamiento de Segovia, desde Alcaldía. Vamos a escuchar a José Mazarías en torno a este asunto y enseguida vamos con más noticias, pero siempre relacionadas con el agua en este arranque informativo de hoy.
1: Acabamos de celebrar una reunión con la directora general de Aguas del Ministerio para la Transición Ecológica, el MITECO, María Dolores Pascual, con la que hemos analizado la situación que se está creando por la necesidad de abastecer de agua desde el embalse de Puente Alta a la propia ciudad de Segovia, a Palazuelos de Eresma, al Espinar y a los cuatro municipios de la Mancomunidad de la Mujer Muerta. He puesto en conocimiento de la directora general las conclusiones del informe que han elaborado los técnicos municipales y que arrojan una conclusión clara. El 20 de septiembre entraremos en situación de emergencia, con grave riesgo de desabastecimiento si no se toman medidas para evitarlo. En estas circunstancias hemos coincidido en la necesidad de que se ejecuten de manera urgente las obras de construcción de una conducción provisional para poder llevar agua desde el otro pantano de Segovia, el del Pontón, hasta la ETAP del Rancho del Feo y garantizar así el suministro a todas esas localidades. Por ese motivo, he propuesto que el jueves que viene, 16 de julio, se celebre en la sede del Ministerio una reunión en la que estemos todas las partes implicadas: Dirección de Aguas del MITECO, la Confederación Hidrográfica del Duero y los siete ayuntamientos, para concretar en ese momento los detalles de la obra del bombeo provisional al que me he referido. Quiero agradecer la disposición mostrada por la directora general de Aguas y su sensibilidad con el problema que se ha suscitado, y también que ella haya reconocido el esfuerzo que está haciendo la ciudad de Segovia para compartir solidariamente el agua con los municipios que lo están necesitando en este momento.
2: Ha sido una toma de contacto, ha sido una declaración de principios, de buenas intenciones. La idea es implementar una herramienta jurídica que permita compartir los gastos con el Ayuntamiento de Los Pinar, que obviamente no supone un gran gasto respecto de lo que veníamos sufriendo estos años de atrás, y esa carga hay que repartirla. Entonces, hay que implementar, insisto, una herramienta jurídica para que quede correcto y que quede claro y que sea limpio y que nadie se beneficie ni se perjudique. Hemos tratado de enfriar un poco los ánimos, que había, te puedes imaginar, hay gente que está dolida con el Espinar y demás, pero bueno, yo creo que estamos en el camino de montar una comisión, vamos a montar una comisión técnica política, es decir, donde haya técnicos, donde haya letrados y donde haya, en fin, quienes sustentamos la responsabilidad o el mandato del pueblo, para, insisto, preparar un orden jurídico que nos permita garantizar el consumo, el gasto justo, etcétera, etcétera, ¿no?
0: Es la otra gran noticia que dejaba la jornada de ayer en la reunión, esta vez presencial, en Valladolid, con la Confederación y los municipios del entorno del Tejo. Acudía el alcalde del Espinar y el que acaban de escuchar es al alcalde de Ortigosa del Monte, a Juan Carlos Cabreja. Cabrejas nos decía que efectivamente es una comisión lo que va a permitir seguir avanzando en los trámites administrativos y técnicos necesarios para asegurar el agua a la población. Es lo que se quedó en esa reunión que se trasladó de lunes a ayer jueves. Y ayer, al hilo de la segunda nota de prensa que emitía la Confederación Hidrográfica del Duero, pues conocíamos el resultado, la finalización de la revisión extraordinaria de seguridad que se ha hecho en la presa del Tejo. Y hemos sabido que existen importantes problemas técnicos que afectan al funcionamiento y a la seguridad de la infraestructura. La Confederación, en su informe técnico, dice que todo tiene que ver con el terreno sobre el que se sitúa la presa del Tejo, que se asienta la presa en uno de los principales factores de riesgo, que es el propio terreno, porque se ha construido en un macizo rocoso, altamente alterado, muy fracturado, con una elevada permeabilidad, condiciones que favorecen filtraciones persistentes, que la circulación del agua vaya por el subsuelo, que existan procesos de erosión interna que han deteriorado y deterioran progresivamente su funcionamiento. Es decir, que la CHD en su informe, que por fin le ponemos titulares y esos datos, tiene una degradación funcional, la presa del Tejo, que fue construida para reforzar el abastecimiento de agua potable del municipio del Espinar, primero como apoyo a la presa de Vado de las Cabras y después es el principal sistema de regulación de los recursos que tiene la cabecera del río Moros. Obras de emergencia, nos dice la CHD, que van a garantizar la seguridad de la infraestructura y evitar que el embalse pueda almacenar agua, porque ahora no tiene condiciones compatibles, entonces no se puede almacenar agua. Esta actuación que se está llevando a cabo por parte de la Confederación va a hacer que la capacidad de evacuación de la presa pase de tener unos 2,4 metros cúbicos por segundo a alcanzar 20 o casi 20 metros cúbicos por segundo. Esto va a permitir mantener el embalse en niveles que la CHD llama seguros y reforzar de forma significativa la seguridad en esto que denomina fase transitoria. Dice la CHD que se van a estudiar todas las opciones posibles en cuanto al futuro de la presa, que no es que se haya tomado una decisión definitiva, que estas obras de emergencia no son incompatibles con otras opciones que se puedan poner encima de la mesa. Son las noticias que ayer, largo y tendido la jornada en cuanto al tema del agua en Segovia. Tenemos por un lado la constitución de una comisión entre la CHD, el Espinar y los municipios de la Mancomunidad de la Mujer Muerta. Se crea esa comisión. Y por otro lado tenemos al Ministerio, a la Dirección General de Obras, que se ha comprometido con el Ayuntamiento de la capital para hacer esas obras de emergencia que lleve el agua, nos permita bombear agua desde el Pontón Alto hasta la potabilizadora del Rancho El Feo. Dos minutos y serán las 8:30, pero antes vamos con otras noticias muy interesantes también, porque sepan que casi un 95%, concretamente el 94,64% de los trabajadores que ayer sometieron en asamblea, en votación, el preacuerdo alcanzado entre el comité de huelga y la patronal en el sector segoviano del transporte de viajeros por carretera, lo han rechazado. Casi el 95% de los trabajadores rechazan el preacuerdo. ¿Qué significa? y estamos hoy a viernes, que la semana que viene vuelven las movilizaciones, vuelven los paros, se retoman los paros por parte de los trabajadores el próximo lunes. Nos cuentan nuestros compañeros del Día de Segovia que los conductores y el personal del sector de viajeros por carretera han votado mayoritariamente en contra del preacuerdo alcanzado entre sindicatos y patronal. Por tanto, la huelga se reanuda el lunes 13 de julio. El secretario general de la Federación de Servicios a la Ciudadanía de Comisiones Obreras, Ángel Nieto, ha dado esa cifra. El 94,64% de los trabajadores que participaron en las asambleas de ayer jueves rechazaron la propuesta. Así que no queda más remedio que comunicárselo así a la patronal y seguir negociando. Pero el lunes continúa la huelga con los paros establecidos. También lo ha confirmado el secretario general de la Federación de Servicios de Movilidad y Consumo de UGT, Javier Manso, que el resultado de la votación sin duda resulta abrumador porque es casi un 95%. Mañana sábado 11 de julio, Segovia acogerá una nueva edición de la Noche de la Luna Llena, mostrando su talento y con actividades que darán comienzo a partir de las 8 de la tarde. Un calendario amplio de actividades, de recintos, de lugares, la Noche de la Luna Llena. Tienen ustedes toda la información en la página web del Ayuntamiento de Segovia para conocer todo lo que trae la Noche de la Luna Llena, que será mañana mismo. Se presentó ayer en la cárcel, ayer jueves, y es mañana, 11 de julio. Y también en este momento damos desde aquí nuestro más sincero abrazo a Izquierda Unida para recordar la figura de Francisco Álvarez. Ayer por la mañana hubo una comparecencia precisamente del portavoz de Izquierda Unida en el Ayuntamiento de Segovia, Ángel Galindo, que trasladó a los compañeros de los medios de comunicación el fallecimiento del ex concejal de Izquierda Unida en el Ayuntamiento de Segovia, Francisco Álvarez. Fue el concejal responsable del área de educación y el área de deportes entre los años 2003 y 2007. Y ayer se recordaba también por parte del Ayuntamiento de Segovia su trayectoria, su figura. Paco era un histórico militante de Izquierda Unida, prejubilado del sector bancario, estuvo también durante un tiempo afiliado a Comisiones Obreras y, como decimos, alguien que ha formado parte de Izquierda Unida en Segovia y desde aquí, sin duda, recordar todos los años en los que fue concejal en el Ayuntamiento de Segovia, tanto en la oposición como al frente de ese área de educación, juventud y deportes. No es fácil ahora mismo recordar en este micrófono porque lo que recuerdo de Paco es su sonrisa, todo el tiempo que luego, cuando ya no estaba en funciones en el Ayuntamiento, las risas que nos hemos echado, las conversaciones informales, encuentros en la calle, los establecimientos de hostelería, en el día a día de él y de su mujer, solo recuerdo esas charlas amigables, esa sonrisa, esa picardía y ese humor irónico del que hacía gala Paco, así que te echaremos de menos. Un abrazo muy grande para su familia política, por supuesto para su familia más cercana y para todos sus amigos, y que de verdad nos acordemos de él siempre, siempre, diciendo que el humor es muy importante en nuestras vidas. Son las 8:33, es hora precisamente de hacer una pausa y después acometer con buen humor el desayuno.
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0: Si ya nos gustaba muchísimo en Vive acudir a Bonnie Tyler para ponerle banda sonora a nuestras mañanas, a insuflar a nuestros oyentes esa energía, ese, porque es que Bonnie Tyler es energía pura, pues ayer se nos marchó. También falleció ayer Bonnie Tyler. Un día triste, ¿eh? Vamos a recordar el 9 de julio de 2026 como una jornada bastante aciaga en muchos aspectos. Pero bueno, siempre la tendremos aquí muy cerquita en Vive y acudiremos a ella y escucharemos más canciones de Bonnie Tyler en esta mañanita para decirle adiós y para darle las gracias por todo, porque si ustedes necesitan cualquier día un poquito de subidón, yo les puedo hacer mi propia playlist, pero y creo que ya me van conociendo entre las que pongo en el periódico y las que lanzo directamente en la radio, ya me van conociendo musicalmente, pero la verdad es que adoraba, dicen que tenía voz de soprano, pero llena de arena. Me pareció una definición muy bonita la que decía la noche, Bonnie Tyler, la mujer que tenía voz de soprano llena de arena. Alberto Guerrero, buenos días, ¿cómo estás?
1: Muy buenos días, Patricia, buenos días, vividores, vividoras. Un día complicado hoy por muchas, sí, por muchas historias. Partías tú de esta noticia triste para quienes somos de la época que somos, pues nos trae muy buenos recuerdos, canciones que entonces no sabíamos ni qué significaban.
0: Que cantábamos un poco así.
1: Un poco así como lo que te sonaba, ¿no? Pero son verdaderos himnos. Una mujer que muere precisamente con esa canción del eclipse total, en el año en que va a haber un eclipse total. Es curioso cómo es el destino y esa arena en su voz, que parece que fue después de una operación también de nódulos en la garganta,
0: que no quedó, sí, no fue una cirugía satisfactoria,
1: que finalmente, mira, quedó como una auténtica etiqueta, una forma de hacer, de hablar, de cantar, y bueno, pues la recordamos. 75 años tenía, ha fallecido después de una intervención intestinal, una intervención en el estómago, y ha debido a haber complicaciones, y lo hemos perdido. Y quedamos con toda esa música, esas playlists que tú dices, y es verdad que aquí suenan con frecuencia, tiramos de ella habitualmente, así que seguiremos con ella presente aquí. Y un día complicado con todo lo que está ocurriendo en Almería, con ese terrible incendio que a estas horas sigue muy activo, hay 11 personas confirmadas fallecidas, y veremos cómo se desarrolla. Hay muchísimos evacuados a las zonas de Mojácar y de Garrucha, así que todo un abrazo muy grande para todos. La gente que está viviendo aquello terrible en tiempos en aquella zona de vacaciones, de muchísimo turismo, por supuesto, que estará afectando a tantas y tantas personas.
0: Es una zona muy bonita.
1: Una zona preciosa.
0: Almería tiene su punto, porque Almería es un poco desierto, un poco...
1: Sí. Pero tiene su encanto, que yo la he recorrido también, y es verdad, y he estado muchas veces en esa zona, he estado en Vera muchos años cuando los chicos eran pequeños, hemos recorrido todo prácticamente, la zona esa que estamos hablando, Mojácar, Garrucha, y es verdad que tiene zonas en las que dices, estoy en pleno desierto, esto, pero también tiene su encanto, y desde luego la costa es una auténtica maravilla, las playas son una maravilla, y la gente es una gente fabulosa, así que un abrazo grande, no solo para quienes están allí de forma continua, para los vecinos, sino también para quienes se han desplazado en vacaciones hasta allí y se han visto envueltos en este problemón, que veremos a ver cómo termina. Se está trabajando duramente porque ha sido una noche larga, insistimos, 11 personas fallecidas, parece ser que todas ellas sorprendidas por el fuego cuando intentaban escapar de él, del incendio, desde esos cortijos, es una zona de cortijos donde se han encontrado esas personas fallecidas en los coches, que es una reacción lógica, tú te encuentras rodeado. A veces un experto te puede decir lo peor que puedes hacer, montarte en el coche, pero claro, te encuentras rodeado de fuego en tu casa, con tu familia, si tienes a mano un buen coche, dices, esto lo atravieso como sea, ¿no? Y
0: es verdad,
1: y yo
0: que
1: creo que el fuego está rodeado, hacía muchísimo viento, hay que decirlo.
0: Sí, están siendo muy prudentes en las valoraciones de por qué se han producido la pérdida de tantas vidas humanas, porque no estamos acostumbrados, ¿verdad? En nuestro país hemos tenido incendios voraces, se habla de esos incendios de sexta generación.
1: Sí.
0: Recuerden que Castilla y León, no hay que olvidarlo, vivimos un verano muy complicado, estamos siempre pendientes de la información de los incendios. Se está siendo muy prudente, pero se está hablando de no utilizar las vías de evacuación oficiales, quizá un poco por ser personas británicas, como que bueno, se está siendo un poco prudente, pero quizá pues también porque bastante tiene el sufrimiento de tener que hablar de fallecidos. Pero quizá esto nos venga bien de nuevo. Estamos al arranque del verano, no llevamos ni un mes de verano todavía. Quizá de que empecemos a volver a hablar de tantos temas que hemos hablado con Luis Miguel Pascual tantas veces, ¿no? Sí. De esos protocolos, de saber muchas cosas, de autoprotección y de tener toda la información, de ser muy conscientes de que si algo lo tenemos muy interiorizado, lo que tenemos que hacer cuando nos llegue el momento, seamos capaces de hacerlo, ¿no? Sea pues, el agua, sea claro. El fuego, sea un accidente de tráfico, no sé, todas estas pues cosas que...
1: Aprovechando esa referencia que haces a nuestro querido Luis Miguel, que hoy estará también en la tertulia, desde luego que hay que hacer referencia a la educación. Y si muchas de estas cosas se incluyeran desde muy jóvenes, desde muy pequeños...
0: Esos protocolos
1: de cómo actuar ante emergencias, pues sería ideal. Es verdad que son situaciones, pues se decía, que puede llegar a ser comprensible, pero no recomendable... que alguien coja su coche en esas condiciones. Pero claro, es una pedanía, Los Gallardos, una pedanía de Vedar, cortijos rodeados de monte bajo y bueno, pues claro, uno dice, pues cojo el coche y arranco y tiro, pero claro, el viento cambiante, el viento fuerte, pues hace que te rodee. Algunas de las víctimas dentro del coche, otras, algunas de ellas que habían bajado incluso del coche ya para escapar, pero finalmente en esas condiciones, altísimas temperaturas, pues es imposible escapar. Así que a lo largo del día se va a hablar mucho, a lo largo del fin de semana las condiciones no son buenas, sigue haciendo mucho calor. Hoy terminamos, ya lo has contado tú, la ola de calor, pero las temperaturas siguen siendo altísimas, a partir de 35 grados o hasta 35 grados en algunos puntos, así que andaremos pendientes de ello, desde luego que sí. Bueno, un día en el que, mira, desgraciadamente no va a poder haber una alegría completa, era un día que estaba marcado por el deporte, por...
0: Sí, tendríamos que haber abierto...
1: Por el partido de esta noche.
0: Por el subidón que viviremos todos.
1: El subidón, o no, vamos a ver, yo espero que sí.
0: Subidón bueno, durante 90 sí, minutos largos.
1: Durante 90 minutos, veremos
0: ojalá
1: así,
0: que...
1: ojalá que sí, aunque frente a un rival duro, ¿eh? Porque igual...
0: Ojalá que estemos como los franceses, sí. ¿Eh? O sea, mañana seamos igual. Los franceses. Es el de hoy.
1: Marruecos era el descubrimiento de este mundial, pero hubiéramos preferido, ¿no? Un Marruecos que una Francia que llega con toda la fuerza.
0: ¿Cómo viene la France?
1: La France, con toda la fuerza.
0: France
1: de ayer.
0: Viene...
1: Yo tengo que reconocer que no aguanté por sueño el partido, porque aguanté la primera parte.
0: Los goles ya...
1: Que fue bastante aburrida, aunque dominando Francia, pero
0: yo la primera parte
1: aburrida.
0: No me pareció tediosa.
1: Y dije, mira, voy a recuperar sueño, que esto se me hace ya, me daban las 11 de la noche y dentro de un ratito hay que estar en marcha, así que, pero bueno, ahí está, veremos esta noche. Un día con sinsabores, con sabores agridulces, desde luego, por todo lo que está pasando. Decirte que yo creo que a todos nos ha venido muy bien las explicaciones que has dado del problema del agua, y te felicito, compañera, porque es verdad que la radio a veces sirve para esto. Tenemos tiempo para contar las informaciones de forma sosegada, para llegar al oyente y para aclarar muchas cosas que a veces, entre titulares, como ciudadano, uno se pierde.
0: Es que tenemos...
1: Porque nosotros tenemos todos los datos, las notas de prensa adelante, claro.
0: O más de 6 folios de notas de prensa ayer.
1: Y nuestro trabajo precisamente es resumirlo, explicarlo, bajarlo a un nivel, no digo a un menor nivel, no estoy haciendo de menos, por supuesto, a quienes nos oyen, que son capaces de analizarlo,
0: hombre,
1: sino al menos de administrar de alguna manera tanta información que llega desde... porque ayer hubo muchas reuniones, entonces llega desde muchos puntos, mucha información, y yo creo que ha sido un recorrido, interesante, cuanto menos, un tema del que seguiremos hablando. Hay dos fechas ya, las has dicho, 20 de agosto alerta y luego emergencia, 20 de septiembre, que ayer era...
0: Parece que el ministerio,
1: momento,
0: yo creo que era, a ver, yo si ya bajamos al terreno de la opinión, yo creo que todo esto se ha inflado como un globo. Pero si hablamos del tema del agua, estando en el mes de julio, ni la Confederación, ni el Ministerio para la Transición Ecológica, ni la Junta de Castilla y León, ni la Diputación, ni los ayuntamientos van a dejar que esto vaya más. Esto se utiliza políticamente hasta donde la ciudadanía les permite, por así decirlo, porque con el agua no se juega.
1: Efectivamente, es una repercusión en los ciudadanos y yo creo que ahí hay que salir de las estrategias políticas. En un momento hay que decir hasta aquí hemos llegado, hay que poner una solución y no vamos a forzar situaciones, si es que alguien las quiere forzar, vamos a forzar situaciones innecesariamente. Así que está bien que se pongan manos a la obra, que hablen como hicieron ayer, el alcalde con la directora de aguas, todos los alcaldes implicados también en la Confederación Hidrográfica del Duero, y que se vayan abriendo caminos y que se llegue a una solución. Como nos decía ayer Juan Carlos Cabrejas, alcalde de Ortigosa, minutos después de terminar esa reunión, decía: yo he vuelto a poner sobre la mesa la solución definitiva, que se hable de una solución definitiva, y quizá no pase por hacer una reparación en el Tejo, sino por hacer un gran pantano un poco más abajo, decía él, pero está bien que se tomen decisiones para corto medio plazo y también que se siga pensando en futuro, para que no dentro de unos años estemos hablando otra vez, bueno, dentro de unos años o el año que viene estemos hablando de lo mismo.
0: Dejas que haga un... Es que estaba viendo la portada del día de Segovia y he dicho yo, con el agua no se juega.
1: Sí, pero ayer se jugó y...
0: Y mi cerebro ha dicho, con el agua no se juega, salvo en el Real Sitio de San Ildefonso.
1: Un juego precioso, ¿no?
0: Salvo que estés en los jardines del Palacio Real de la Granja, que ahí el agua se torna juego.
1: Juego, este año con limitaciones también, evidentemente.
0: Sí, recuerden que la temporada está suspendida.
1: Eso es, por las restricciones de agua, pero ayer se estrenaba... la cascada, ¿no?
0: La fuente de la cascada nueva.
1: Ahí tenemos esa imagen de ese estreno en el día de Segovia. Renace la cascada, patrimonio nacional. Culmina la restauración de esa fuente de la cascada tras una inversión de poco más de 5.200.000 euros, con ese encendido extraordinario abierto a todo el público que respondió.
0: Y bueno, mucho calor, ¿eh?
1: Un atractivo más, hombre.
0: Pasaron mucho
1: ayer
0: calor.
1: Una tarde tremenda.
0: Carlota Muro Manu Rodrigo, el equipo de la 8.
1: A las 5:30 de la tarde, ¿no?
0: Volvieron los pobres, intentando reponer líquidos porque habían pasado mucho, mucho calor. Les recuerdo que a los medios de comunicación se nos citó a las 4:30 de la tarde. El encendido estaba previsto a las 5:30 y a pesar de estar en el Real Sitio y en los jardines hacía un calor de toma pan y moja. Para que se hagan una idea nuestros oyentes, la cascada cuyo encendido extraordinario fue ayer es la cascada que el rey veía desde su dormitorio. Ustedes pónganse la fachada del Palacio Real de la Granja mirando a los jardines
1: y siéntanse como un rey o como una
0: reina. Y desde su dormitorio, desde la cama, nunca lo hemos probado, nos lo han contado solo los guías, porque no te dejan subir a la cama. Pero sí, cuando abres el balcón, ese es un tiro de cámara que todos hemos buscado, que todos hemos pedido a Patrimonio Nacional, ver lo que veían. Desde el dormitorio de los reyes, como veían, se levantaba así como con antojillo y decía, sí, vamos a poner un nombre.
1: Mira, aquí miramos a los vencejos y estos...
0: Claro, Sebastián...
1: Los monarcas pues miraban a...
0: Enciéndeme la fuente.
1: En fin, bueno, pues si quieren echarle un vistazo tienen toda la información. Iba a decir que hoy se incluye en el día de Segovia en este ejemplar gratuito que ustedes pueden coger en cualquiera de los dispensadores de la capital y de la provincia. Ya les digo yo siempre que a nosotros, lógicamente, nos pilla a mano y seguramente ustedes tendrán una cerquita, el de Cervantes 29, aquí lo cogemos, pues incluye evidentemente toda la información previa al partido de la selección de esta noche a las 9. Tendremos pantalla, en este caso va a ser junto a la Plaza de Toros, en el barrio nuevo, así que ya saben,
0: la Plaza de Toros.
1: A disfrutar si quieren al aire libre, sino desde casita, desde cualquier bar, ese punto de encuentro. Ya saben que esto muchas veces, incluso para quienes no entendemos tanto de fútbol, es un momento de encuentro, ¿no? De diversión, y vamos a intentar pasar las malas noticias del día con un buen rato esta noche. Y se incluye también, y quiero nombrarlo porque hablabais también del resultado de la votación de ayer, del preacuerdo de los trabajadores del transporte, que parece que va a volver la huelga a partir del próximo lunes, los paros previstos hasta el mes de septiembre. Anoche a última hora nos mandaba Ángel Nieto de Comisiones Obreras esos resultados, más del 94% de los trabajadores, hay desacuerdos, había un preacuerdo en cuanto a subida salarial, subida de dietas, pero en cuanto a la retroactividad parece que no llegan a un acuerdo. Y aunque yo le volví a preguntar cuando nos enviaba esa información anoche a muy última hora si hoy iban a tener algún encuentro con la empresa, evidentemente iban a trasladar los resultados, iban a hablar, pero vamos, el lunes seguramente tendremos de nuevo paros, así que ténganlo en cuenta, hagan la previsión para los billetes de la semana que viene. Y ya aprovecho, ya que soy usuario, para decir que tengan previsión de que en julio, agosto y septiembre han cambiado las frecuencias, los horarios, algunas ya no están Es decir, que no solo por el 50% de los servicios mínimos que va a afectar en esas franjas previstas de 5:30 de la mañana a 9 y de 2 de la tarde a 6 de la tarde, pues ténganlo en cuenta porque hay frecuencias luego fuera de esos de esas franjas que han cambiado. Así que hagan la previsión para el lunes para no quedarse en tierra o para no demorarse demasiado, tanto para ir al trabajo, ya no a estudiar, que no estamos en época, sino también de vuelta. Y quería decir también que se incluye unas páginas especiales sobre transporte, San Cristóbal, lógicamente. Hoy es San Cristóbal,
0: sí.
1: Y mañana se va a celebrar en la Setra, hoy celebran los taxistas de la capital, en la Fuencisla, así que felicidades a todos los conductores. Yo que vengo de sangre de conductores profesionales, así que un abrazo para todos ellos. Mi abuelo, mi padre se dedicaron toda la vida a ello y bueno, pues me traen muy buenos recuerdos y casi, como digo, yo lo mamé y crecí entre coches, entre garajes, talleres mecánicos, garajes, limpieza de coches. Siempre lo recuerdo con cariño. Mi padre era profesional del volante y era la época de los pluriempleos y él lo hacía todo en torno a los vehículos, sino de los pluriempleos. Empleos, quizá algo que ya ha ido desapareciendo, aunque a veces se pone de moda, era conductor de coches de bodas, y eso lo recuerdo. Sí, era conductor los domingos, que había bodas, en las temporadas de bodas, pues él trabajaba con un propietario que tenía tres vehículos maravillosos, tenía un Cadillac, tenía un Oldsmobile y tenía un Dodge Dart. Nosotros en aquella época teníamos un Dodge Dart. Y eran espectaculares, eran vehículos espectaculares. Y es una batallita de abuelo, pero yo era muy, muy pequeño y me iba con mi padre siempre cuando tenía boda por las mañanas temprano. Tenía que prepararlos, lavarlos, sacarles brillo a esas colas del Cadillac que eran tan espectaculares y de los móviles. Y entonces nos dedicamos, yo le ayudaba en lo que podía. Estoy hablando que yo a lo mejor tenía 8 años, 7 años. Y para mí era una auténtica gozada poder entrar en un vehículo como ese, sentarme en ese volante tan grande que tenían y con una bayeta que me daba mi padre limpiarlo para sacarle brillo y también en el exterior. Pero había un detalle que me gustaba muchísimo y me gusta siempre contarlo, que era, no sé si lo recordarán muchos de ustedes, pero esas bayetas que utilizaban para sacarle brillo al coche se mojaban, pero luego había que secarlas para no dejar rastros de agua en la carrocería, y se secaban con unos rodillos. Había una manivela con dos rodillos que prensaban la bayeta.
0: Sí.
1: Y eso era lo que más ilusión me hacía de todo el trabajo que yo realizaba con
0: es una
1: con
0: máquina muy parecida a la hacer pasta.
1: Sí,
0: muy parecida.
1: Dos rodillos juntos, metías la bayeta, entonces lógicamente expulsaba todo el agua, quedaba húmeda, y entonces con eso limpiabas incluso las llantas para que todo brillara. Y a la hora de la boda, mi padre con su traje oscuro y su corbata, esto era también tan elegante como los novios, y disfrutando de eso. Así que
0: sí que es un servicio que se sigue ofreciendo.
1: Yo creo que había una época que desapareció, que tendíamos a los amigos del novio o de la novia llevar un coche.
0: Bueno, es verdad que ahora la gente tiene coches muy bonitos, hay muchas familias donde...
1: Era una época en la que no había coches, estoy hablando de los años, principio de los años 70, pues no era muy normal, teníamos muchos... Yo no sé si en aquella época ya había en mi familia un 600, pero quiero decir que no había grandes coches en la familia. Ahora
0: es verdad que la mayoría de la gente son coches particulares, pero se sigue ofreciendo como servicio y es muy de agradecer.
1: Sí.
0: Así que
1: nada, el recuerdo de San Cristóbal para todos los conductores.
0: Oye, San Cristóbal.
1: Profesionales o no profesionales, para aquellos viajeros, también patrón de los viajeros. Bueno, pues ahí lo tienen.
0: Tienes que correr, Alberto.
1: Sí,
0: tienes que correr.
1: Así que ya están ahí, nuestros contertulios. Hoy tenemos además fichaje nuevo, que se incorpora. Venga, ya lo he dicho, San Cristóbal, así que felicidades a todos los cristóbales del mundo. Felicidades también a todos los apolonios, a los silvanos y a los pedros, que no
0: anda,
1: te libras, se cierra la semana con un San Pedro. San Pedro Vincioli, llega de Italia. Así que felicidades a todos ellos. En la carpeta de rarezas añado tres nombres. A Malverga, Hoy es Santa Malverga, hoy es San Pascario, si alguno nos está escuchando, y felicitamos también a los Vianores. Hoy es San Vianor, con B.
0: Qué nombre más
1: Vianor,
0: curioso.
1: Vianor, Malverga y Pascario.
0: Algunos de ellos tienen como mucho aire italiano.
1: Sí. El Pascario y Vianor, sí, podría ser. San Vianor de Pisidia. Bueno, voy rápido. Hoy, como curiosidad, les contaré que el 10 de julio se celebra el día... Se llama así, es curioso también en la definición, Día de Apreciación del Capibara. ¿Sabéis lo que es el capibara? Que está muy de moda, se puso muy de moda.
0: Sí, como muñequito, anda, y que están los niños, bueno, con la capibara.
1: Pues también se le conoce como carpincho, ¿eh? Pues tiene su día internacional. Hoy es el día de apreciar ese animal, un día dedicado a uno de los animales más fascinantes y amigables de la naturaleza. Pero ¿por qué estos roedores gigantes, que son roedores, no lo olviden, podríamos decir son ratas gigantes o ratones muy, muy, muy, muy grandes, son tan especiales? Bueno, el capibara es el roedor más grande del mundo. Es originario de Sudamérica, puede llegar a medir hasta 1,3, casi metro y medio, ¿eh? Y pesa, bueno, entre 35 y 60 y casi 70 kilos. Y a pesar de su tamaño, son animales tranquilos, sociables, viven en grupos, a menudo cerca del agua, porque les encanta darse buenos chapuzones y pasar el máximo tiempo en el agua y sin hacer nada, disfrutando, como muchos, bueno, son, como muchos animales.
0: Bueno, son pues, tranquilitos, grandotes, sí, pero tranquilotes.
1: Le dedicamos hoy, por si tienen algún peluche de capibara, denle un abrazo, hoy especialmente, que es su día. También 10 de julio celebramos el Día Mundial del GLUT1, es un trastorno genético poco frecuente que afecta al metabolismo del cerebro, a su funcionamiento y su desarrollo. Las asociaciones de GLUT1 de todo el mundo se han reunido para crear este día, destinado a crear conciencia y dar a conocer esta patología. Y por último, nada, un recuerdo muy breve. Os hablé el pasado 6 de julio de que era el día de los Beatles, pero que había más,
0: sí,
1: había más días.
0: Es verdad, hoy era el segundo día.
1: Hoy es el segundo día, que es 10 de julio, considerado como el día de los Beatles, porque fue el 10 de julio del 64, cuando la banda regresó a Liverpool triunfante de su gira estadounidense después de rodar su primera película. Así que ahí lo dejo. Una frase, me la traigo de Sócrates, ¿eh? Que siempre los abuelos nos dan buenos consejos. Sócrates, filósofo griego, solo hay un bien, el conocimiento, y solo hay un mal, la ignorancia, ¿eh? Así que
0: un gran resumen.
1: Ténganlo en cuenta. Sí, son
0: resumen de la vida.
1: Son
0: realmente
1: sentencias tan sencillas que no pasan nunca de moda y siempre están actualizadas. Bueno, rápidamente, un minuto, incluso menos, para vivir del cuento. Claro, me he puesto a buscar microrrelatos en torno a las capibaras y he encontrado uno. Es anónimo. Son tres líneas.
0: ¿Sí?
1: Pero se lo leemos a ustedes ahora mismo. Vivimos del cuento.
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1: Cerró los ojos y se sumergió en el agua del río Amazonas, dejando apenas la nariz a flote. A su lado, un caimán bostezó perezosamente sin mostrar los dientes. El roedor más grande del mundo volvió a suspirar, feliz de que el arte de no hacer absolutamente nada fuera su mayor superpotencia. Tienen fama de vagos, ¿eh? Los
0: es
1: carpinchos.
0: Un super, mira, fíjate, yo
1: es
0: pensaba
1: un
0: que era el, o sea, que no solamente es el perezoso,
1: no,
0: que
1: no,
0: ya de por sí ya lleva el nombre a
1: el,
0: juego.
1: Lento y perezoso, ¿no? Pues también los capibaras, mira.
0: Son
1: y como los cocodrilos lo saben, pues diría el cocodrilo, voy a dejarle. Está tan a gusto, tan tranquilo y tan feliz. Felices están también nuestros contertulios que están aquí fuera ya. Han llegado todos. Hoy vive con experiencias o segovianas de más edad que los de ayer, vamos a decirlo. Bueno, somos todos de la misma quinta, más o menos, ¿eh? Un poquito arriba, un poquito abajo.
0: Aquí más nos igualamos más.
1: Entre los 50 y los 70 andamos ahí todos, ¿eh? Van a estar con nosotros Lola Villalba, que se incorpora como nueva contertulia. Vamos a poner, quizá viene bien porque recordemos que es instructora de yoga y a lo mejor en estas tertulias viene bien que de vez en cuando alguien nos ayude
0: a
1: respirar, que ya lo hace muy bien. También estará con nosotros Fermín de los Reyes, Emilio Montero, Eliseo de Pablos y Luis Miguel Pascual. Van a entrar ahora mismo al estudio. Les preparamos enseguida esta mesa de debate. Y a partir de las 10 vamos a cerrar esta semana de Festival de Narración Oral con Maricuela, que va a actuar hoy. Hoy es el turno de Maricuela y va a estar aquí, como han hecho todos los días, quienes han ido pasando por los distintos escenarios. Todavía queda todo el fin de semana, hay que decirlo, ¿eh? Hoy actúa ella en La Albuera y, como no, en la casa de Abraham Senior. Hablaremos con los compañeros del Día de Segovia, como cada viernes, y a las 11 nos iremos hasta Aguilafuente, porque se celebra el centenario del edificio del Ayuntamiento, que se acabó de construir, se comenzó en 1925 y se acabó de construir en 1926. Y allí la corporación ha decidido pues hacer un homenaje a este centenario. Han preparado una exposición que se inaugura mañana día 11.
0: A la Casa de Todos, los vecinos.
1: Exactamente.
0: El Ayuntamiento.
1: Para repasar la historia, y en eso también ha tenido mucho que ver, y le preguntaremos a nuestro querido Fermín de los Reyes, a repasar la historia de lo que ha sido la evolución del Ayuntamiento, no solo como edificio, sino, ya saben, es la Casa de Todos, como dices tú, y entonces eso...
0: La administración local,
1: evoluciona,
0: cómo ha ido cambiando...
1: cambia, efectivamente, todo en torno a ese edificio. Y estarán con nosotros Luis Mariano García, que es el alcalde de Aguilafuente, y también Arturo Matesanz, que es el concejal que ha puesto todo esto en marcha, concejal de Aguilafuente. Actividades en el centenario de ese edificio. Adrián Escobar se va a pasar por aquí un ratito para ver cómo tenemos el fin de semana, a ver qué pasa con estas nubes que hoy nos colorean el cielo. Y después terminaremos, vamos a echarle un vistazo a nuestra salud con Sandra Gómez, nuestra nutricionista. Llega el verano. Si están ya en la playa y se están mirando un poco la barriguilla, dirán, bueno, ya, no, ya se acabó, ya no me daba tiempo, así que ya empiezo el año que viene. Pero bueno, vamos a hablar de salud y de las barrigas, de nuestras barrigas. ¿Por qué? Porque vamos a hablar de la grasa abdominal y del cortisol. Es muy importante que lo sepamos, no solo por estética, que ya saben que aquí no defendemos los cuerpos perfectos y normativos.
0: Uy, estamos para presumir.
1: Ni mucho menos. Cada uno presumimos de lo que tenemos, de cómo somos, pero es verdad que el cortisol y la grasa abdominal influyen mucho en la salud general. Así que vamos a ver cómo lo solucionamos.
0: El cortisol, que es la hormona del estrés.
1: Del estrés. Y entonces se habla de una grasa de cortisol, una grasa provocada por ese cortisol, que a veces influye incluso en la salud cardiovascular. Así que hablaremos de ello. Quédense con nosotros, que esto es la radio. Lo hacemos para ustedes con mucho cariño, con mucha pasión. Así que a disfrutar. Hasta las 12 la hacemos desde Segovia. Y luego ya, pues a trabajar todo el fin de semana, porque la radio no para. Nuestros compañeros también les van a acompañar. Volvemos enseguida.
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0: 15 minutos ya son las 9 en punto de la mañana, tenemos la mesa conformada, es que son muchos contertulios y hasta que me empiezan a pedir cosas y les damos todo lo que necesitan para estar aquí un ratito con nosotros hablando, pues tardamos, pero ya está conformada una mesa preciosa, desde luego, de segovianas y segovianos, Patricia, que reunimos aquí en torno a los micrófonos de Vive Radio Segovia. Para nosotros es siempre un orgullo.
1: Veraniegos,
0: yo creo que tienen buena cara.
1: Unos looks veraniegos.
0: Vamos a ver.
1: Acordes.
0: Vamos a ver qué nos cuentan. Saludamos a Fermín de los Reyes, que lleva unas semanas muy ocupado y que por fin le hemos rescatado de esa rutina y viene hoy a relajarse aquí. Buenos días.
2: Afortunadamente, lo que pasa es que estoy muy preocupado hoy.
0: Sí.
2: Mucho. Sobre todo por vosotros, los varones.
0: Sí. Sí.
2: Los que estáis aquí.
0: Los que no sean del norte, claro.
2: Los que estáis aquí. No, los del norte, bueno, eso es para presumir o no. Pero es que estoy muy preocupado porque en la última encuesta de Nacional de Salud Sexual,
0: sí,
2: casi un tercio de los varones,
0: sí,
2: declaran haber pagado por sexo.
0: Sí,
2: entonces,
0: sí,
2: aquí somos 5. Yo no soy. Pues vosotros diréis.
0: Nos vamos a ir eliminando.
2: Y ahí lo dejan.
0: Y ahí lo dejan. Bueno, ya nos has puesto en un compromiso, pero yo creo que nos conoce bien la audiencia, ¿eh? Nuestra forma de ser y de actuar. Eliseo de Pablos, nos alegra mucho tenerte por aquí. También has tenido un par de semanas ahí más ocupado, vamos a decirlo así.
3: Sí, nada.
0: Yo espero que...
3: Malamente ocupado.
0: En
3: hospitales, o sea que mal. Pero bueno, hoy bueno, aquí feliz de estar con vosotros.
0: Bien, gracias por este ratito de charla.
3: Y ya Fermín ha abierto un...
0: melón que si queréis seguimos indagando en él, pero la verdad es que es preocupante, ¿eh? Es una cifra, lo decimos así con ironía, pero es preocupante por unas cosas y por otras. Luis Miguel Pascual, buenos días.
4: Sí, ha abierto una sandía con pepitas de la gorda, ¿no? muy bien aquí, disfrutando el verano.
0: Vamos a saludar también a Emilio Montero, que vuelve después de la semana pasada, también estuvo por aquí, había tenido sus periplos por España, todavía conservas el moreno, ese moreno que has cogido en San Sebastián nadando, así que me alegro mucho de verte de nuevo.
5: Sí, no, además lo conservo porque todos los días tengo que ir a la piscina con mis nietos.
0: Ah, bueno, pues entonces.
5: Y en el agua es que no me dejan, entonces te pegas ahí hora y media seguida durante el sol, el agua, y eso mantiene el moreno.
0: Nada, y vamos a cerrar este quinteto con el fichaje, la incorporación a estas tertulias, y nos alegra muchísimo de Lola Villalba. ¿Cómo estás, Lola?
6: Pues muy bien, aquí bien rodeada.
0: Gracias por haber aceptado nuestra invitación. Espero que repitas, porque igual hoy pruebas y dices, oye, yo ahí no vuelvo, porque
6: yo soy muy kamikaze, me atrevo, sí, a probar, y por lo que veo tiene buena pinta.
0: Bueno, sí. Tengo que avisar que viene documentada, Lola Villalba, ya la habéis conocido, es, entre otras muchas cosas, instructora de yoga, eso nos
6: entre
0: gusta
6: otras
0: mucho,
6: muchas cosas.
0: Entre otras muchas cosas, lo voy a decir así porque nos viene bien que haya una instructora de yoga aquí, para que nos enseñes a respirar de vez en cuando, así que aceptamos que quieras venir durante toda la próxima temporada.
6: O sea, que me das pie a que interrumpa y diga, ahora no,
0: respirar. Este no es el momento, sí,
6: vale.
0: Cuando nos veas ya muy encendidos. No miro a nadie. Patricia Martín, arrancamos.
6: Venga,
0: vamos a ello. No sé por dónde arrancar después de lo que ha dicho Fermín, pero bueno, ya podemos también hablar de ese estudio que habla de la calidad del semen de los españoles, que no sé si esto ha preocupado a algunos o no. ¿No sois del norte algunos? Ninguno aquí, ¿no? Sois todos segovianos de pura cepa, así que los de Segovia andáis más o menos como los de Madrid.
3: Pero todos procedemos del norte.
0: Ah, bueno, debe ser por eso.
3: Bueno, pero Rioja.
2: Ya, a estas alturas yo creo que eso es una preocupación mínima.
0: Sí, ya a estas alturas
2: de la vida. Todavía los de ayer.
0: Los jóvenes de ayer. Pero son estudios curiosos que hablan mucho de la situación porque responde a cuestiones medioambientales.
4: Si venimos de los vizcaínos que repoblaron estas tierras, pues hombre, a lo mejor algo se nos ha quedado, ¿no?
0: Sí, pero es verdad, nunca pensamos en la contaminación como que puede influir en eso.
4: Pero
0: esto,
4: es preocupante,
0: ¿no?
4: Es preocupante porque este estudio lo que plantea es que los factores ambientales son mucho más importantes de lo que... De

0: que parece, ¿no? Y que al final todo el tema de lo que llaman los disruptores endocrinos, que son sustancias extrañas al cuerpo, que lo que hacen es interferir con determinados procesos, en este caso con la producción de espermatozoides, como por ejemplo los fertilizantes, los herbicidas, este tipo de cosas, realmente tienen un efecto negativo, un efecto, digamos, que a partir de este estudio lo que se plantean es que pueden empezar a medir ese tipo de cosas. Y eso creo que es preocupante no solamente por eso, sino porque está influyendo también en la fertilidad. Cada vez más, aparte de por otras razones, cada vez más hay más parejas que tienen que ir a técnicas de fertilidad, o sea, tienen que tener pues estimulación ovárica, no sé qué, no sé cuál, y yo creo que todo eso es uno de los componentes de eso, seguramente va a ser esos factores ambientales, todos esos químicos que están en el ambiente, lo que hablábamos de los microplásticos, todo eso tiene una influencia.
1: El ambiente y los alimentos.
0: Y los alimentos, claro, claro.
1: Todos los conservantes, colorantes y todo esto. O sea, la Unión Europea ha ido regulando más, pero es tremendo lo que hay todavía hay una lucha interna allí en la propia Unión Europea.
0: Mira, ¿no? El otro día hablaba yo con un conocido que es biólogo y este está especializado en insectos y me decía, ¿tú te has dado cuenta que ahora los coches ya no tienen los parabrisas cuando vas de viaje, ya no acabas con el parabrisas lleno de insectos, como te pasaba cuando eras pequeño y tal? Bueno, pues dice, eso es una consecuencia directa de los insecticidas y de los herbicidas, todo eso, es decir, el glifosato, todo ese tipo de sustancias, lo que hacen es no es cargarse la mala hierba, es cargarse los insectos, ¿no? Y los insectos son clave. Bueno, de hecho hay un problema con las abejas muy importante.
1: Bueno, a ver, por eso lo reivindico que veáis mi película, claro, claro. Habla mucho de eso, entonces, bueno.
2: Ahí está, la recomendación, Emilio, decías.
3: Pues sí, la verdad es que la baja calidad del semen es un problema bastante frecuente, sobre todo en los jóvenes. Se ha hecho un estudio por la Organización Mundial de la Salud y dice que más del 50% de los españoles en general presentan un semen de baja calidad, dice, ¿no? Ese estudio. Entonces, como se está comentando aquí, pues hay muchos factores. Puede ser, uno es la alimentación, por supuesto, también que no sea adecuada. También la práctica de deportes en exceso. Hay mucha juventud que emplea anabolizantes. Ahora el músculo es una cultura que está ahí, ¿no? Y esos anabolizantes también son muy perjudiciales. También el alcohol, el tabaco, las drogas. Por supuesto, el estrés. El estrés hace que las personas estén cansadas. El apetito sexual está demostrado. Cuando tú estás cansado, pues no estás en disposición de hacer nada, ¿no? Y eso también influye. Entonces, claro, pues en cuanto a que seamos aquí en la parte central, quizá tengamos un mayor nivel, pues bueno, es esperanzador, sobre todo cuando la reproducción está en el 1:1, ¿no?, en España, y se necesitaría como mínimo el 2 para que podamos compensar la pareja, ¿no? Entonces, bueno, si encima tenemos esos problemas, que la paternidad y maternidad cada vez es en edades más avanzadas, pues problemas que todos sabemos, que estructurales, de sueldos, de vivienda, etcétera, etcétera, y a eso se une que tenemos encima un semen de baja calidad, pues los resultados son bastante negativos, ¿no? Entonces, bueno, pues habrá que ver cómo se soluciona todo esto, ¿no? Ver las causas y luego tomar las medidas adecuadas. En cuanto a lo que nos ha lanzado Fermín, yo no he tenido ningún problema con eso. Me casé con 23 años y mantengo el récord y no lo voy a romper, o sea, cada día es un récord más de que voy a ser fiel hasta el final, si Dios quiere.
4: Nos habías asustado con lo del récord, digo, o sea,
3: eso es como
4: cuando
3: dice, voy a tener un récord, soy un día más que estoy vivo. Ya. Es mi récord personal.
4: Sí, sí, está bien ese punto de vista. Oye, del estrés, Lola, sí, parece que éramos más conscientes que influía en esto, ¿no? Tanto decía en el apetito sexual como también en la calidad reproductiva. Eso sí, claro. Sí que influyen tantos factores. De eso sí parece que vamos teniendo más conciencia los...
5: Bueno, a mí esta noticia me parece que es un indicador más de cuáles son los prejuicios de cómo vivimos y de lo poco que nos paramos a estar con nosotros. El tema del semen tiene mucho que ver con la relación de estrés, sin ninguna duda, a qué estamos expuestos constantemente y que no vemos, también. Esto es un problema que no está solo en manos de quién dirige, quién, qué cosas compramos o cómo nos venden las cosas o si los fertilizantes son de un tipo o son de otro tipo. Cada vez hay más problemas a nivel endocrino de sensibilidades químicas, de sensibilidades a alimentos que antes eran absolutamente normales y sencillos y ahora son perjudiciales por los pesticidas y por todo este tipo de megaproducción en la que nosotros vivimos, que nos afecta a muchos niveles. ¿Da pie a hacer chistes de va uno de Bilbao y no sé qué? Da pie, pero es un tema serio, porque no nos habla solo de la calidad del semen, nos habla de cómo vivimos y hasta dónde nos llega todo este bucle en el que estamos metidos y parece que no sabemos bajarnos, ¿no?
4: Parece que tenemos que llegar a los extremos para tomar medidas sobre ello. Planteado ya en este contexto, vámonos con gente que parece que tiene mucha testosterona. ¿Hablamos de Trump, por ejemplo, nos parece, o no? Antes de hablar de Feijóo, hablar de Trump, porque desde luego que nos ha dejado una estampa, quizá me podéis decir que no es sorprendente, porque las idas y venidas de opiniones, si por la mañana somos gente mala. Yo ayer venía especialmente encendido porque...
6: No da una con la geografía mundial, ¿eh? O sea, yo creo que tiene el hombre un cacao en la cabeza.
4: Pero decía que lo que más me ha ofendido esta semana es que...
6: Se están planteando si tiene capacidad o no para asumir el cargo que tiene.
1: Ese cacao lo tiene un porcentaje altísimo de americanos. Un americano, a mí me sorprende mucho cuando... Yo que voy bastante a Estados Unidos, me sorprende mucho que es que un tío de Ohio o de Oregón, no sé qué, solo sabe algún estado de los que tienen al lado, pero no sabe dónde está más el resto allá, ¿no?, de estados americanos. Solo sabe dos: Florida, uno de vacaciones y otro de jubilación. Florida y California.
4: O sea, ni siquiera su
1: y no
4: país.
1: Sabe, y no sabe situarlos. Es como aquí también, si tú dices a alguien, oye, ¿dónde está Teruel? Pues bueno, los americanos es una cosa. Y bueno, esto digo en estados, pero ya en países es que yo dudo de que Trump sepa dónde está España exactamente, ¿se entiende? Es que no sabe dónde está, lo confunde todo.
6: Sí, el otro día hacía una broma por el baile este que hicieron los belgas cuando pasaron, eliminaron a Estados Unidos, como hicieron el baile en el vestuario, en un programa de televisión decían, en cuanto averigüe Trump, ¿dónde está Bélgica? En cuanto lo averigüe, sepa por dónde cae.
1: No, porque ayer una gran parte de americanos cree que España está en Latinoamérica. Porque ahí, todos esos hablan español, pues estos están ahí.
0: Yo tengo un hermano en Estados Unidos, en Florida, y cuando dice, nos vamos a España a ver a mis padres y tal, dice, el otro día me comentaba, dice, uno de mis compañeros me dice, eso está por debajo de Brasil, ¿no? O sea, dice,
4: vamos en coche, vamos.
0: Claro,
4: en coche.
0: No, pero no vas. Está al otro lado, pero en Europa y tal. Y lo de Europa para ellos es un concepto así como, no sé cómo decirte, ¿no? Como una especie de Latinoamérica, pero en otro sitio, ¿no?
4: Os parece que al respecto, yo decía que ayer venía especialmente encendido porque ya ha hablado de los españoles, que no es que le tengan en cuenta sus opiniones, pero me parece que eso se puede conformar una opinión de la gente allí, ¿no? De Estados Unidos, que somos gente mala, aunque luego rectificó y parece que somos gente mala los españoles. ¿Cómo puede un...
1: Mira, hay un gobernante, ¿no?
4: Mira,
3: él lo que va es a su propio interés. Entonces, todo el que no está de acuerdo con lo que él quiere, pues es mala persona.
4: Sí, pero ya no es solo el gobernante, es que los españoles.
3: Todo el país. Entonces, bueno, yo creo que España, de acuerdo, está con el 2%, creo que vamos a alcanzar el 2%, él quiere que sea el 5% en defensa, pero eso no se consigue tan deprisa, ¿no? Porque hay otros compromisos, España no tiene presupuestos, si no tienes presupuestos, ¿de dónde lo vas a sacar? Para sacar el 5, lo primero que hay que tener son presupuestos. A ver si es verdad que el año que viene los tenemos. Entonces, si los tenemos, pues entonces a lo mejor podemos sacar el 5. Pero tú no puedes sacar el 3 más si los presupuestos no los tienes aprobados, porque los tienes que quitar de otras partidas. Eso es imposible. Pero aún así, España ha hecho muchos esfuerzos, hay que reconocerlo. Cuando llegó Sánchez, a lo mejor se invertían 30.000 millones y ahora son 47.000. O sea, que esfuerzo se está haciendo. ¿Pero qué pasa? Pues que él va a lo suyo, él quiere que todo el mundo le obedezca, y entonces ese es su enemigo. De todas formas, tendría que tener más cuidado con lo que dice de los españoles, porque el 4 de julio celebraron la independencia de los Estados Unidos. Su independencia, que es uno de los hitos más importantes de su historia. Y da la casualidad de que gracias a España consiguió esa independencia. Tendría que recordarlo, por Bernardo de Gálvez. ¿Por qué? Pues porque España, en aquella confrontación de que las 13 colonias, aquellas británicas, se quisieron independizar, España tuvo un papel fundamental. De acuerdo que también España iba a lo suyo, era algo geoestratégico, que había acabado la guerra de los 7 años, habíamos perdido la Florida, etcétera. Bueno, los resultados son los que fueron. Los resultados es que España metió muchísimo dinero allí. Dinero, metió armas, metió municiones, ejército, mantas, alimentos, ejército. Metió de todo allí. Gracias a eso se salvó el Mississippi. El Mississippi estaba, los británicos lo tenían, y sin embargo se liberó. El Mississippi es como una autopista, es una autopista que recorre, atraviesa 13 estados, pero ahí todos los alimentos, todas las armas, todo eso iba a través del río, y eso se consiguió gracias a Bernardo de Gálvez. Pero encima, en la batalla de Pensacola, Gálvez entró ahí en el Golfo de México, liberó la ciudad, y que era el fuerte más importante que tenían los británicos en ese momento, y gracias a eso se recuperó para España la Florida, que la habíamos perdido por la guerra que he comentado. Encima, la retaguardia de esas colonias que estaban en guerra fue restablecida, y los franceses consiguieron entrar hasta la batalla final en Yorktown. Entonces, eso está reconocido por los Estados Unidos. Hay un cuadro de Gálvez que está en el Capitolio como uno de los héroes de la patria americana, y Obama le reconoció como ciudadano honorario a Gálvez. Entonces parece mentira que cuando están celebrando lo que están celebrando gracias a los españoles, que tenemos cartas de los presidentes de los Estados Unidos dándonos las gracias, diciéndonos que gracias a nosotros consiguieron la independencia, pues nos trate de esa manera y diga que no sabe dónde está España. Pero ¿cómo no lo vas a saber? Si gracias a vosotros, si sois los que sois gracias a nosotros.
4: ¿Tú crees que no lo sabe realmente?
1: Yo quería haber sacado este mismo tema, pero también por el lado de cultural, es decir, que España ha hecho muy poco por vender este episodio en Estados Unidos. Bueno, y en España, que en España parece que el 18 y el 19 no existieran como esto, pues no se da en la historia, no aparece nada de nada, ¿no? Y cuando es un periodo muy muy relevante, porque las carambolas de esta guerra significan que recuperamos Menorca, la hemos recuperado antes de ayer, no pudimos con Gibraltar, etcétera, etcétera, pero sobre todo vender todo esto, que está muy mal vendido en Estados Unidos y en toda Latinoamérica. Todas estas historias mexicanas que sacan ahora, que sacó López Obrador, y que la Sheinbaum ahora quiere un poco parar y tal. O sea, es una cuestión cultural, y en Estados Unidos es que no tiene ni puñetera idea de que España tuvo un papel determinante, Francia también, pero España importantísimo para que se constituyera Estados Unidos como nación. Pero además es que, traigo a colación los comuneros, es que la Constitución americana, que se hace 7 años después, está basada en las leyes perpetuas de Castilla, o sea que hemos vendido todo allí. Pues bueno, pues yo creo que merece la pena que el Instituto Cervantes, el otro y los otros, pues culturicen un poco al público americano.
4: Luis, vamos con Fermín.
7: Se ha perdido una oportunidad, y estoy de acuerdo contigo, se ha perdido una oportunidad histórica, que era una fecha muy redonda, ¿no? De los 250 años para haber hecho eso, pero no tenía que haberse hecho ayer. Teníamos que llevar uno o dos años haciendo
1: una
7: apología de la, o sea, habiendo hecho un poco didáctica o pedagogía de lo que se ha hecho España allí, ¿no? Porque la cultura española o la cultura hispana sigue bastante enraizada en muchos sitios, ¿no? Lo que pasa es que no se está explotando realmente, es decir, no se está explotando el pasado, ese pasado colonial o ese pasado español, que en muchos sitios ha dejado mucho pozo, ¿no? Pero al final eso se ha diluido con la cultura latinoamericana, sobre todo con la cultura mexicana, y yo creo que ahí nos falta muchísimo por hacer, ¿no?
4: Fermín, y luego Lola, si quieres.
8: Bueno, vamos a ver, vamos por partes. Yo creo que, sin justificar a este personaje, yo creo que se refiere más a los gobernantes. O sea, que no creo que se refiera a España como el total, sino bueno, los gobernantes son tal.
4: Sí, pero este, que hay que aclararlo. Este señor hay comunicativamente que... tiene mucho poder. Quiere claro, decir que son
8: claro,
4: cosas,
8: no, evidente,
4: cosas que calan.
8: Evidentemente.
4: Y que levantan odio.
8: Yo ya lo he dicho muchas veces aquí. Hay que ver lo que hace, no lo que dice. Porque dice muchas cosas y luego al final, como dice Emilio, lo que él va a lo que va. Y entonces, ¿a qué ha ido? A mí lo que más me preocupa no es que diga que los españoles somos, que bueno, es un tío que está desacreditado, pues que diga lo que quiera, ¿no? Porque los españoles somos lo que somos y lo sabemos y de todo y ya está, ¿no? Y luego una cuestión es lo que hacen los gobernantes en un momento y otra cosa es el resto de la población. Me preocupa más que luego haya dicho que España se ha redimido por completo.
4: Sí lo dijo en el avión cuando se marchaba, ¿eh?
8: Claro, eso es lo que más me preocupa.
4: Sí, pero Sánchez ha dicho que solo habló de fútbol y de golf.
8: Bueno, es que, vamos a ver...
4: ¿Nos han ocultado, crees, una conversación?
8: Hay una total opacidad. Primero, si un señor dice que los españoles somos malvados y tal, y yo soy el presidente del gobierno, no hablo de golf ni de nada. O sea, le pongo a parir.
4: Sí, dijo el presidente, vamos a calmar...
8: Le pongo a parir y le digo, ¿qué estás diciendo? ¿Estás diciendo matices? O me dice, me criticas a mí, pero no criticas a lo que sea, ¿no? Pero que se haya ido satisfecho quiere decir que... Y parece que es lo que se está diciendo, que hay compromisos económicos fuertes por parte de España en materia de defensa. Claro, eso supone que hay una total opacidad con este tema. Como decía Emilio, como todos sabemos, no hay presupuestos. Entonces, no hay presupuestos, no sabemos en qué se gasta, no sabemos en qué se incrementa. En las noticias de los últimos años, un año y pico, están saliendo constantemente adjudicaciones, adquisición de material militar, pero mucho. Pero claro, volvemos a lo de siempre. No hay un control de gasto, no sabemos en qué se gasta, ni qué se ingresa, ni nada de nada. Tiene que dar una visión para una parte, que son los suyos. Porque claro, si dice, yo me he comprometido porque España se ha comprometido, porque no sé qué, entonces llegan sus socios y le dicen, pues esto es imposible, esto es increíble, esto no se puede hacer y tal. Pero por el otro lado tiene que dar la cara ante el jefe, ¿no? Que al final es el que...
4: O sea, crees abiertamente que nos están mintiendo.
8: Pero por supuesto, pero siempre. O casi siempre.
1: Bueno, pero todos los temas de adjudicaciones militares y tal, eso es público. O sea, todo lo que hace Santa Bárbara y el otro y el Indra y no sé cuánto, claro. Eso es público.
8: Sí, pero que no.
1: Eso es un dinero. Otra cosa es saber dónde van esos carros acorazados y no sé cuánto. Pero lo que invierte España en defensa.
8: Pero no voy por ahí. Que sí, es verdad, que es público y se va viendo.
4: Quizá que nos ocultan los compromisos iniciales.
8: No hay compromisos. Y el Parlamento.
1: Sí, ¿qué nos oculta? O sea, ¿qué nos oculta?
8: ¿Y el Parlamento para qué sirve?
1: Ya digo, pero ¿qué nos oculta? O sea,
8: se nos oculta porque se ha incrementado el gasto en defensa bastante.
1: Pero bueno, tiene que haber un control. Yo no creo que
8: control.
1: Yo no creo que se metan a un gasto en defensa que no sea público, porque es que además tienen en el gobierno a una gente que está en contra de todo eso, que es Sumar.
8: Por eso lo ocultan.
4: Pero entonces, ¿crees sinceramente, Fermín, que ha habido una reunión en la que
8: yo creo
4: el
8: que
4: el presidente ha dicho sí? Yo no creo que, tanto como me pide, pero vamos.
8: Yo creo que ha habido unos compromisos y además el propio Sánchez de la OTAN, que eso lo hemos visto, ha dicho que sí, que España está...
1: Bueno, eso sí, yo creo que
4: está haciendo un esfuerzo.
1: Que está haciendo un esfuerzo y tal. Y pero, que llegaremos al 5%
8: No, eso creo.
4: Pero eso es redimirse.
8: Hombre, hay que saber la letra pequeña. Ya, hay que saber la letra pequeña.
4: Lola.
5: Bueno, de acuerdo con todo lo que hay en la mesa, sobre todo... Primero, antes de nada, que hable de mal una persona... De ese rigor político de mí, me parece que está hablando de él, no está hablando de mí. Creo que eso ya... O sea, cualquiera que observe a este personaje, que todos estamos con suma prudencia dando nuestra opinión, pues ya sabemos de dónde viene. No hay mucha coherencia en nada. Todavía no entendemos mucho qué hace esta persona ahí, ¿no? Pero bueno, vamos a tener que seguir con ella ahí. Me parece un poco Juego de Tronos. Nos cuentan lo que quieren, si pueden nos cuentan menos, y lo llevan todo un poco a una farándula de que nos sintamos ofendidos, porque es que nos han dicho esto a los españoles. ¿A los españoles nos importa esto o nos importa que sean claros con nosotros y que nos digan en qué situación estamos y que nos den la realidad de hasta dónde hay una implicación? Está claro que a nosotros no nos va a llegar una conversación que tenga una dimensión de compromiso, pero que no nos hagan bombitas de humo.
4: Claro, pero no nos llegan esas conversaciones, si es que es así, como dice Fermín, como tú estabas apuntando ahora, pero esto a mí al menos me deja una sensación de que piensen que eso es lo que no me gusta, más allá de que este señor diga que soy malo o no, que no me conoce de nada, o yo también opino de él y no he estado nunca con él, ¿no? Pero bueno, más allá de eso me deja la sensación de que somos estúpidos los ciudadanos, que esto no se lo vamos a contar de momento, que hay que administrar, como cuando administras la información a un niño, ¿no?
5: No, porque somos estúpidos, pero claro, quieren que lo como seamos, si lo fuéramos.
4: Claro, pues eso es lo que me ofende.
3: Bueno, en datos fehacientes, el gasto central de defensa español alcanza ahora mismo en 2026 los 35.410 millones de euros, 40.400 millones de dólares, equivalente más o menos al 2% de su PIB. Eso es lo que dicen, según las últimas estimaciones de la OTAN, frente a los 11.170 millones de euros que Sánchez asumió en 2018. Luego eso se ha sacado. Ahora, ese incremento, no sé si tenemos conciencia de dónde lo ha sacado con respecto a los presupuestos que tenemos. Eso es lo que no tenemos claro. O sea, está claro que se ha aumentado. Eso es bueno. Pero ¿de dónde se ha sacado? ¿De las ayudas europeas? ¿De los fondos europeos? ¿De lo que nos dieron después de la pandemia? Eso es lo que no sabemos. Ahora, y luego otro problema es cómo se gasta. ¿Cómo se gasta ese dinero? Yo te puedo decir, por ejemplo, que se han empeñado en invertirlo en Indra. Indra es una empresa española. Entonces, en General Dynamics no emplean nada. O tampoco emplean nada, a lo mejor, en los israelitas. Entonces, bueno, el tema está en que nos tenemos que defender. Y entonces, pues ya, ¿por qué? Pues porque tenemos ahí al loco de Putin, porque tenemos a lo mejor la amenaza de Marruecos, que se está militarizando y comprando materiales a punta pala, que ya se está poniendo a nuestro nivel y que es nuestro enemigo. Y nosotros estamos en pelotas, porque no hemos gastado nada. Entonces hay que gastarlo, pero con cabeza. Si yo cojo todo el dinero y lo empleo en Indra para que Indra investigue y dentro de 20 años me saque un cañón o una pieza o no sé qué, eso está muy bien para que nuestra empresa, para que nuestra industria sea capaz de sacar lo que necesitamos. Pero lo que necesitamos ahora es tenerlo ya. Y para tenerlo ya no puedes gastarlo todo en investigación. Tienes que comprar lo que necesitamos ya. Pero para eso tiene que haber una política de defensa, que no la tenemos. ¿Cuántas brigadas necesitamos? ¿Cuántas necesitamos? ¿Cuál es lo que necesitamos? Ponerse de acuerdo y una vez que lo tiene decir, vamos a comprar. Primero vamos a comprar. Que haya una parte que se dedique a la investigación, de acuerdo. Porque tenemos que ser solventes nosotros y no depender de otros. Pero esa política que están haciendo ahora es mala. Ya te lo digo yo.
8: Estaba
3: empresas
8: leyendo
3: como General Dynamics, te lo digo, está saliendo a vender las cosas que hacemos, que de la empresa que tenemos en España, tiene que salir fuera, a Estonia, Lituania, a intentar venderlo porque España no lo compra. O peor todavía, se queda Indra con ello y ahora subcontrata a General Dynamics para que General Dynamics nos dé esos productos. Entonces, por eso quiero decir que es que hay que tener cuidado.
4: Nos reclamas una gestión adecuada de esa
3: inversión. Exactamente. Y luego, en cuanto al tema que habéis dicho, ya por acabar, sí. ¿No? Pues que no se sabe muy bien, o sea, que Estados Unidos no conoce muy bien, o el mundo, no está todo lo que hemos hecho, que yo creo que es el país más grande del mundo en haciendo cosas, muy bien hechas, pues es el tema de la leyenda negra. La leyenda negra nos ha hecho polvo. Es el único país del mundo donde la historia escrita por otro la asumimos nosotros. Es como si yo en Inglaterra escribo su historia y digo que son malísimos porque mataron a todas las tribus americanas, que fue un genocidio también de apaches, y eso no pasa nada. O ahora que vamos a enfrentarnos con Bélgica, digo que Leopoldo I se cargó a 5 millones de congoleños. Eso sí fue un genocidio. Y eso no se habla. Solo se habla de la España. Cuando vas a España, y bueno, eso de genocidio es mentira. ¿Tú te crees que cuando fue los conquistadores españoles con 100 soldados conquistaron todo? No, señor, se aprovecharon de que las tribus que había allí se llevaban mal entre ellas. Muy mal. Y eso lo aprovecharon. Y dijeron, que estos están mal con aquellos, pues venga, yo con estos, y a por los otros. Y así sucesivamente, y a muchas de esas matanzas que dicen, fueron entre ellos mismos. No nosotros, por ejemplo.
4: Vamos con este, cerramos este tema, Luis, mi, sí, no, y luego estaba, te quiero hablar de las bajas laborales.
1: Eso es peor que el ejército.
4: Eso no te llamas de cerca, ¿eh?
1: No, es que estaba leyendo hace poco que sobre la política de armamentística española y tal, dice, bueno, se nos estamos complicando la vida. Nosotros lo que tenemos que hacer es construir media docena de bombas atómicas, que ya sabéis que estuvimos a punto de tenerla con Franco y a los Estados Unidos nos cortan. Dice, es la forma más disuasoria, en vez de todo esto de la OTAN y tal, es tener unas cuantas bombas atómicas y con capacidad para tirarlas. Y dice, mire usted, si me ataca se la voy a tirar. O sea, que decir que bueno, que es una cosa, a ver, muy muy muy elemental y muy un poco infantil, ¿no? Pero sí que yo estoy de acuerdo con Emilio de que lo del ejército español siempre ha sido motivo de debate, porque nunca se ha sabido realmente qué tipo de ejército se necesitaba, qué tipo de armamento, qué tal. No ha habido nunca una política un proyecto y tal, y se sigue estando en las mismas, y además se sigue estando en las mismas ofreciendo lo que tienes y tal. Y yo creo que una cuestión de la OTAN es eso, que decir, mire usted, dígame usted qué tiene para que lo podamos encajar en algún lado. Ahora encajamos las misiones, pero dígame usted qué tiene, y realmente pues que hagamos una política disuasoria y que no tiremos el dinero en defensa, que está mejor, el dinero está mejor en otras en otras cuestiones públicas, ¿no?
4: Luis, quería un apunte también, Emilio, de este asunto y cambiamos.
7: Yo creo que, a ver, que el problema es que la situación general ha cambiado, ha dado un vuelco, ¿no? Como bien decía Emilio, ¿no? Yo creo que antes todos confiábamos en la OTAN, y la OTAN el principal proveedor tanto de material como de la infraestructura es Estados Unidos. Ahora eso se ha caído. Y Europa tiene que asumir el poner su propia defensa, o sea, ellos mismos, entre ellos España, ¿no? Y creo que por ahí es importante que España tenga una política, digamos, como bien ha dicho Emilio, de desarrollo del ejército, del equipamiento, de qué ejército queremos, que también eso es importante, o qué ejército necesitamos ahora mismo, porque las amenazas ahora han cambiado y están quizá en otros sitios, ¿no? Pero eso creo que no quita para que haya transparencia en lo que se hace, en cómo se hace, en cuánto se gasta y en qué se gasta, ¿no? Y yo ahí estoy de acuerdo con Fermín en que el Parlamento tiene que tener un papel importante, un papel relevante en cómo se gastan y en qué se van las cosas, ¿no? Pero claro, es que al final estamos en una situación en la que yo creo que ahora mismo yo la sensación que tengo es que todo el mundo en Europa está esperando, está diciendo, bueno, 2 años más y nos le quitamos encima, ¿no? Es decir, vamos a ver cómo capeamos estos temas, ¿no? Y yo creo que también la reunión que ha habido, sin conocer lo que ha pasado, la reunión que ha habido de la OTAN, yo creo que ha sido un poco como, ya has despotricado, bueno, pues ahora nosotros vamos a hablar, tal, tal, y ahora te vas. Ya te vas y luego ya nos la veremos nosotros con el Rute, que es un Trump en miniatura, ¿no? Pero yo creo que la situación es esa, es decir, están todos diciendo, tenemos que aguantar 2 años y luego ya nos le quitamos en medio.
1: No, pero yo creo que esto, que subyace dentro de la Unión Europea, que, mire, vamos a hacer nosotros una OTAN europea.
7: Eso es.
1: Y vamos a rearmarnos y vamos a fabricar nosotros las armas. Y ahí es donde hay que estar al loro, porque
7: yo creo que es lo que es
1: muy importante ahora, para, ¿no?, España. Sí, pues, es lo que se está
7: cociendo. A mí me parece importante lo
1: igual que tecnológicamente. Claro. Es que ahora mismo ya sabes que está muy avanzado. Yo que voy a Bruselas, que estoy en estos comités de Bruselas, bueno, pues oye lo de los otros, porque en cultura, y lo que se está avanzando muchísimo es en los temas tecnológicos. Es decir, que está ya muy muy avanzado un Google europeo, avanzadísimo. Sí. Pasa que no nos lo dicen y tal, porque quieren quitar la dependencia del Estado, sin quitarla del todo, pero quieren quitar la dependencia, pues como ha hecho China, o como han hecho los rusos, como han hecho tal, y eso se está avanzadísimo. Y bueno, eso pues, también pasa en
4: el Estado. Eso nos habla de esperanza y de futuro, que sí. Entonces sí hay un proyecto hacia dónde tirar y acabar con esa dependencia. Un último apunte.
9: También comentar que, por supuesto, a Trump lo que le preocupa es el Pacífico. El Pacífico es donde se dirime ahora mismo su política, ¿no? Porque tiene los problemas con Rusia al norte, con los chinos. Entonces, eso es lo que a él le preocupa. A Europa le preocupa menos. Entonces, lo que quiere es que nosotros asumamos más responsabilidades de las que él ha tenido, el Estados Unidos ha tenido con respecto a Europa, ya que él tiene que dedicarse bastante a lo del tema del Pacífico. Luego, en cuanto a la tecnología, lo que dice Eliseo, está claro, la guerra ha cambiado. Ahora mismo lo estamos viendo en Ucrania y en Palestina, la guerra ha cambiado porque es que son los drones. Los drones dominan. O sea, ahora mismo un dron, os puedo decir, con la guerra de Ucrania, pues estos sistemas son muy económicos. Un dron civil cuesta 300 euros. Combinado con una ojiva RPG de 50 dólares, que para que sepáis es la sección delantera de un proyectil disparado por un cohete, resulta que es capaz de destruir un carro que vale 4 millones de euros. Entonces, quiere decir que lo que es el concepto de la batalla va a cambiar a partir de ahora, porque estos elementos son fundamentales. Ahora, los drones se fabrican con impresoras 3D. O sea, que puedes hacer 100, 200, 300, 400... Y luego le metes un motorcito de estos con una ojiva de esas que cuesta dos gordas y te cargas un carro de combate de 4 millones. Pero no solo eso, incluso buques. Entonces, por eso, en la reunión de Ankara se ha decidido que van a invertir no sé cuántos millones de dólares en la fabricación de los drones. Y además antidrones, es decir, drones que combatan a los drones, es decir, que les hagan que pierda la señal. Esa gente que ha estado en Ucrania y tal me dice, fijaros el problema, que hay zonas en que las ambulancias no pueden circular por las carreteras o convoys, pues porque inmediatamente que salen los drones y no les dejan moverse. Y hay muchas carreteras que han colocado lonas, redes miméticas, sí, para protegerlo.
6: Se lo dijo Zelensky a Trump, ¿no? Sí, porque sí. Trump tuvo esta cosita que tiene, de lo que hablábamos al principio, de decirle, ¿y tú irías a Rusia?
9: Sí.
6: Le pregunta, o sea, están sentados juntos, le pregunta Trump a Zelensky si iría a Rusia. Y Zelensky le contesta, no, hay mucho dron ucraniano sobrevolando el cielo.
9: Sí, por eso te digo, o sea, que ese es un tema que está ahí y que eso va a cambiar, pues lo que es toda la filosofía de combate, ya, pero inmediatamente, porque es que ha cambiado todo, incluso va a haber carros tripulados por un dron. Entonces, fíjate tú, aviones tripulados por drones, entonces esa era, fíjate cómo será ahora que incluso...
1: La guerra de las galaxias, sí.
9: Dicen que en muchos sitios un rifle del 22 es más efectivo, pues claro, tú lo que no puedes combatir es un dron con un Patriot, un misil Patriot que cuesta millones de euros.
1: Un millón,
9: pues,
1: de euros, ¿no?
9: Cuesta un millón de euros. Es mucho más práctico una escopeta de perdigones o de 22, que las que tienen, y ven a un dron ahí, pum, le sacuden y le tumban.
4: De todas maneras, ya sabéis que yo, que soy muy ingenuo, digo que qué tristeza tener que estar gastando dinero en todo esto.
6: En fin,
4: bueno, que damos un bandazo. Lola, bajas laborales, ¿qué te parece lo que ha pasado con las declaraciones de Feijóo? Ha sido una metedura de pata hasta el corvejón, ahora han rectificado, han regulado. Deberíamos pedir, ya que pedimos moderación en las declaraciones a Trump, también a los nuestros, pedir de vez en cuando que se piense en lo que dicen. No sé,
5: bueno, es que me parece un comentario tan desafortunado.
4: ¿O te parece bien? Quiero decir,
5: no, me parece horroroso.
4: No quiero...
5: Me parece terrible, fuera de lugar. Me parece que tiene más que ver con la época de la construcción de las pirámides de Egipto que con la realidad de ahora. O sea, que yo creo que detrás de lo que hay en las bajas, lo que subyace es la realidad de que hay un problema de salud psicológica empresarial que no se está trabajando. Entonces, pero bueno, lo primero que me parece es que Feijóo no debería olvidar que tiene un cargo. Se le está pagando para que se siente en una mesa a llegar a acuerdos con personas que pueden no estar de acuerdo con él. Y ese es su trabajo. Y no importa de qué partido político sea ninguna de las personas que se tiene que sentar en esa mesa en la que él se tiene que poner de acuerdo con quien sea. Su trabajo es ese. El carpintero tiene que trabajar con la madera y el político tiene que trabajar por y para las personas. Bueno, que Feijóo gana 178.000 euros al año, yo entiendo que a Feijóo, pues si se pone una semana malito y está de baja y le quitan lo que le corresponde...
4: Ahora se ha cogido un día para los Sanfermines, que ha estado ayer, me parece.
5: O pues igual no llega a final de mes, no sé, a lo mejor tiene un problema. Pero frivolizar primero con la salud empresarial, con hablar del tema cáncer de una manera tan frívola. Me parece que ha sido una metedura de pata interesante que no se pueden permitir. O sea, a mí me llama mucho la atención cómo tenemos este complejo político en general, que va más allá de los partidos, que piensan que pueden decir cualquier cosa, de cualquier manera, y que eso no tiene ningún tipo de consecuencia. O sea, yo estoy en mi trabajo y hago algo inadecuado y eso tiene una consecuencia. ¿Y estos señores qué les está pasando?
4: Hay que decir que, yo decía ayer, han reculado y por tirar un poco de ironía ha tenido que venir Juan Bravo, ya que estamos en Segovia, a rectificar.
6: Es el
4: vicesecretario de Hacienda.
6: La presidenta de la Comunidad de Madrid.
4: Ha regulado.
6: Ha dicho que lleva más razón que un santo.
4: Las palabras de Juan Bravo han sido exactamente: se piensan que no tenemos corazón, que no nos ponemos enfermos o que no tenemos familiares que sufren. Pues esto lo tenían que haber quizá pensado antes, ¿no? Lo sé.
6: Con un compañero que se llama Borja Semper, que acaba de volver de una baja por cáncer.
4: Pero yo creo que es un problema de concepto, ¿no? De no explicar lo que es el absentismo, que puede ser todas las ausencias, pero luego dentro del absentismo los datos dicen que el 80% son por bajas laborales.
1: El fondo de la cuestión, que es el que hay que analizar. Oye, porque mire usted denuncie, pues mire usted, hay muchas bajas laborales, vamos a ver por qué se producen.
5: Claro.
1: Si se producen porque la sanidad, puesto por envejecimiento, por la sanidad, que esto, las listas de espera, que eso es tremendo, porque claro, si tú, alguien tiene una pierna rota, no puede ir a trabajar, pero no les callolan hasta dentro de 3 meses, pues obviamente eso va sumándose. Eso sí, eso denunciar, eso sí, pero de lo que ha hecho, yo creo que de una frivolidad muy peligrosa.
7: Fíjate, a mí hay una cosa que me preocupa, y profundamente, más que lo que estamos hablando aquí, el las sucesivas meteduras de pata de Feijóo, ¿no? A mí me preocupa que este tema sea un globo sonda. Es decir, me preocupa mucho que haya sido de alguna manera deliberado, a ver qué reacción hay, ¿no? Yeah. O sea, a ver un poco, decir, yo lo suelto y a ver luego cómo nos posicionamos. Porque, hombre, es muy fácil dar marcha atrás y decir, hombre, no, es que se ha sacado de contexto, es que tal, no sé qué, ¿no? Es decir, pero es que últimamente tengo esa sensación. O sea, la sensación es que el PP, o Feijóo en este caso, está como dando pasos. A ver, o sea, yo doy un paso por aquí a ver qué me dicen. Si me va bien, sigo. Si no me va bien, hombre, no, es que tal, se ha malinterpretado. Entonces, creo que está como bien decía Lola, Feijóo está confundiendo su papel, y creo que lleva confundido desde hace 4 años, ¿no? Porque su papel tenía que ser el de proponer, el de confrontar cosas, el de decir, tú has hecho esta medida, pero yo propongo esta, me saldrá o no saldrá, pero el problema es que Feijóo no está construyendo nada. No está construyendo absolutamente nada. Como bien decía Lola, en vez de construir acuerdos, está continuamente construyendo desacuerdos, ¿no? Y me preocupa eso, mucho eso. Me preocupa que esto sea un poco el que yo doy un paso, si me va bien, sigo. Si no me va bien, bueno, pues reculo un poco y al final, no sé cómo decirte,
1: es todo negativo. De confrontación.
7: Eso es lo que me preocupa.
1: Esta es la tristeza de la política española y el desencanto de los ciudadanos. Es que amanecemos todos los días con, de 10 noticias, 9 son de estas historias. Este ha dicho, este, la otra, la Díaz Ayuso ha dicho no sé qué, le ha respondido el Bolaños, y no hay ninguna, o sea, no hay medidas positivas ni acuerdos positivos políticos, que es como decía, para lo que están los políticos.
7: Y luego se sorprende de que salga alguien como Rufián diciendo 4 cosas. Con un poco más de cabeza y la gente diga, este es el próximo líder. O sea, que es lógico, o sea, es el único que está diciendo 4 cosas con un cierto sentido, ¿no? Que lo hará también a su manera interesada, pero bueno.
4: Fermín.
10: Bueno, vamos a ver, yo creo que hay que entrar más en el fondo que en la forma, ¿no? O sea, en el fondo la forma a lo mejor no ha sido la adecuada y yo creo que lo importante es el fondo. El fondo, lo llevo diciendo aquí hace mucho tiempo, ¿no? Que no se habla de los problemas reales. El no hablar de los problemas reales de la gente supone que luego quien hable de esos problemas se lleva el gato al agua. Como diciendo que si luego nos extrañamos de que Vox, por ejemplo, pues vaya subiendo y tal, dice, bueno, pero es que habla de unos problemas que otros niegan. O sea, entonces, lo que necesitamos en España, aparte de la confrontación y todo eso, que ya hemos hablado mucho, y bueno, 9 de cada 10 noticias ahora son de corrupción más que de confrontación. Entonces lo que necesitamos en España es afrontar y decir cuáles son los problemas reales. Hablamos hace un momento del defensa, a ver, ¿qué tenemos que acometer en defensa? ¿Qué tenemos que acometer, que es un problema serio y grave, y también lo vengo denunciando desde hace mucho tiempo aquí, el tema del agua? Y precisamente los que están hablando más del cambio climático, de que esto es terrible, de que se va a hundir el planeta, son los que menos solución ponen y no quieren ponerla. Es que me llama mucho la atención. Haz infraestructuras hídricas, por ejemplo.
4: Vamos a hablar del agua después.
10: Sí, ¿qué necesitamos? Un tema. Temas de inseguridad. Hay temas de inseguridad. Pues, ¿qué ocurre? ¿Cómo se acometen? ¿Cómo se...? Y la educación. O sea, lo de la educación es terrible y es muy importante. Fijaos una noticia que salió ayer. Alerta por la oleada de suspensos en las oposiciones a profesor, ¿eh? A profesor.
4: Por la ortografía, creo, ¿no?
10: Entre otras cosas. 83% en Castilla y León. Aquí que tenemos las mejores enseñanzas, ¿no? Educación pública. 63% en Murcia. Y dicen, es increíble la cantidad de faltas de ortografía en los aspirantes jóvenes, ¿no? O sea, todo eso. Y esos son los que van a enseñar después. Entonces, claro, otro problema, absentismo laboral. Eso es un problema grave. Y cualquiera que hable con alguien que tenga una empresa lo sabe. Lo sabe porque está vendido muchas veces. Sí. Y está vendido no tanto porque dices, claro, oye, todos nos ponemos enfermos, tenemos bajas, o sea, yo creo que ahí no hay.
4: Sí, sí, eso no hay discusión.
10: Ningún problema.
4: Pero lo que no podemos hacer es mezclar conceptos.
10: Ya, claro, bueno, hay que matizar mucho, como en todo.
4: Que habrá como, fraude, sí.
10: Como en todo.
4: Habrá fraude, claro, como en todo.
10: Es que hay mucho.
4: Ya, pero no es una mayoría como para hablar de un problema general.
10: Bueno, no.
4: Es un cáncer.
10: No, pero vamos a ver. Problema.
4: ¿Cómo me gusta pincharte?
10: Problema objetivo. No, pero sí, aquí ya no es cuestión de opinión.
4: Ya.
6: Os voy a dejar con el...
4: Ay, sí,
6: con
4: perdona, que tenía que...
6: Os voy a dejar con el pique. No, voy a...
4: Que tenía que despedirte.
6: Me tengo que ir a trabajar.
4: Estás trabajando ahora también.
6: Sí, estoy trabajando también. Pero ahora estoy en un momento tranquilo. Vale. Me tengo que hacer
4: Patricia, no.
6: Más oyente. Estaba escuchando las reflexiones de estos maravillosos... E increíbles contertulios, pero
4: Patricia,
6: te dejo que
4: sigas
6: ahí dándole...
4: Se nos marcha a la 8 Televisión, luego os vemos en el informativo de las 2.
6: Preparamos un informativo nuevo todos los días.
4: Nos encontramos el lunes. Recuerden que el lunes Patricia Martín, a partir de las 8, estará aquí para acercarnos a toda la información. Gracias, compañera.
6: Venga, seguir adelante.
4: Venga, seguimos. Perdona que te he cortado.
10: Bueno, entonces, datos objetivos.
4: Que es un problema...
10: Que es un informe que ha salido de Adecco, ¿no? De Adecco. Y por eso ha salido, y en un entorno empresarial. En 8 años... Ha aumentado un 67% las ausencias, un 67%. Bajas por salud mental también han aumentado
6: una burrada.
10: Entonces, claro, son 33.000 a la COE, 33.000 millones en pérdidas. Esos son datos y que ha ido aumentando. Y es lo que iba a decir, que muchos empresarios no saben qué hacer, porque además, que si la protección de datos, que si no sé qué, entonces muchas veces no saben ni por qué está de baja, pero eso es lo de menos, ni por cuánto va a estar de baja.
4: Pero apuntas entonces eso, a un fraude con el médico, porque la baja la tiene que firmar un médico.
10: No, vamos a ver, que no es un tema...
4: Yo he tenido temas. Por desgracia aquí mucho al médico y yo no me lo puedo inventar.
10: No,
4: el médico el que me dice...
10: Que no es eso,
4: usted
10: pero,
4: no va,
10: pero que tú te pones en la piel
4: sí,
10: de quien empresario. Tiene que estar gestionando y de los compañeros, y dice, ¿y por cuánto? Ah, pues no lo sé,
4: pues
10: porque hay gente que te lo dice.
4: Pues es un problema de salud.
10: Bueno,
4: el problema de salud y de las estructuras de salud no son las adecuadas.
10: Por ejemplo, el gobierno ha gastado 10 millones de euros, está gastando en detectives para los fraudes. La administración, estamos hablando de la empresa, la administración tela. La administración tela.
4: Es muy interesante.
10: Tela. Entonces, yo creo que voy a poner unas palabras de otro, ¿no? El director de Adecco, precisamente, que yo creo que dan un poco la clave. Muchas veces, ya sabéis, simplificamos, ¿no? Tendemos a decir, no, pues esto, pues se ha dicho, pues no, bueno, hay que ver cuáles son los problemas y cómo se atajan. Lo que está claro es que ha aumentado mucho y eso supone un grave perjuicio. ¿Que pagan justos por pecadores? No, vamos a ver dónde se puede acometer el... Y dice Carlos Arcas, dice, el reto ya no es solo reducir el absentismo, sino adaptar el mercado de trabajo a una nueva realidad marcada por el envejecimiento de la población activa, claro. La mayor exigencia física, en algunos casos porque se da más absentismo en industria, etcétera, etcétera, como es lógico, y el impacto de la salud mental. Y termina con algo que yo creo que es importante, ¿no? Dice, la calidad del empleo será clave en los próximos años. Entonces yo creo que ahí...
1: Y un poco, yo añadiría un poco, y la picaresca española, que hay que controlarla,
4: hay
1: ¿no?
4: Hay que controlarla, claro.
1: Los que hemos sido directores de empresas y demás, hemos visto la picaresca, y hemos visto la picaresca no solamente en los trabajadores, por ejemplo, los enlaces sindicales, que sus reuniones se ponen siempre los jueves y los lunes y no sé cuánto, y luego de mes que se ha ido no sé dónde, decir que claro, esa picaresca hay que controlarla. Yo no digo, es consustancial al español, entonces no digo que se va a poder quitar del todo, pero sí
7: controlarla. Bueno, vamos segundo y vamos con el video.
10: Los lunes, 1.700.000 bajas, o sea que coincide que son los lunes y luego,
1: y los viernes.
10: Bueno, el doble de los que faltan los viernes, pero son lunes y viernes. Entonces, coño,
5: nadie se pone mal los miércoles.
10: Que es verdad, claro, que es verdad que los fines de semana pues pueden ser muy perjudiciales, ¿no?
7: Claro, es una consecuencia lógica
1: de quitar los fines de semana.
7: Pero habrá que quitar los descansos.
10: Vamos,
1: una pulsera
10: que no se puede simplificar, y que yo creo que hay que ir a las raíces del problema, que son muchos.
7: Para eso estamos aportando yo esas opiniones.
3: Bueno, con respecto a lo de a las palabras de Feijóo, pues realmente son desafortunadas en cuanto a la conclusión de las causas. Es decir, que es un cáncer, está claro. Es un cáncer, ¿por qué? Porque nos cuesta 30.000 millones de euros. Es un problema que son grandes males en la productividad en España. Produce grandes males, o sea, cáncer es. Ahora, otro problema es por qué se produce el cáncer. No es el cáncer porque el trabajador no quiera trabajar, por el fraude, eso es lo que está mal. O sea, no que sea un cáncer, sino por qué es el cáncer. Entonces, claro, lo que está claro es que hemos hablado, pues eso, de que los problemas son el colapso sanitario, retraso en las listas de espera, demoras en los diagnósticos, porque un español espera una media de 121 días solo para ser operado. Pues las bajas son mucho más largas. Esa agilidad para realizar pruebas o intervenciones hace que los procesos médicos deban durar semanas, se alargan, el envejecimiento de la población, como habéis dicho muy bien, el incremento de enfermedades crónicas, claro, al ser más mayores, pues tenemos más enfermedades crónicas. Pero claro, la pregunta es, ¿qué pasa? ¿Que los demás países europeos no tienen esos problemas? O sea, no son más mayores, no tienen estrés. Entonces, claro, ese es el problema. El problema es que nosotros nos situamos a la cabeza de la Unión Europea. Estamos a la cabeza. Luego, entonces, si ellos son países occidentales como nosotros, tendrán problemas similares. Entonces, ¿por qué tienen menos? Pues entonces hay que ver qué hacen ellos para que tener menos y aprender de ellos, porque nos ganan. Entonces, yo he visto algunas cosas. Y entonces, pues dicen, por ejemplo, favorecer la conciliación familiar, jornadas concentradas en 4 días, por ejemplo, más trabajo, pero 3 días libres para que luego puedan estar con la familia, etcétera. Todo eso se reduce el estrés y la salud mental. Por ejemplo, eso lo hacen. La primera semana de baja les quitan sueldo, solo la primera. Con lo cual, la gente ya se lo piensa. Me tengo un dolor de muelas, no quiero trabajar.
7: Primeros días,
3: solo
7: no,
3: la semana, la primera, luego ya no. Entonces, esas son cosas que yo me lo pienso, porque claro, si es un dolor de muelas, tal, ya, a ver qué hacemos. Descuentos salariales, de vez en cuando, según lo que sea, pero luego también los compensan con bonos de asistencia. Es decir, aquellos que baten el récord de que no tienen bajas, le dan un bono.
1: En Francia,
3: le dan una mejora en el sueldo.
1: Sí, Francia,
3: pues eso son cosas.
1: Cuando yo estaba allí, trabajaba allí.
3: Están vistas.
1: Los bonos eran muy importantes. Todo el mundo iba al bono porque son muy sustanciales. Eso es una muy buena cantidad. Y todo el mundo iba a haber conseguido el bono.
3: Claro, entonces no pide la baja. Luego también visitas aleatorias, por ejemplo, que hay gente, pues lo que ha dicho Fermín, pues vaya a las casas, se dé cuenta
7: control,
3: de,
7: ¿no?,
3: si están, si no están.
7: Ahora se establece un control telefónico.
5: Antes
7: de la mutua,
5: se hacía, ¿no? Yo creo, sí, que ya no, bueno, afortunadamente no he cogido una baja hace muchos años, pero yo creo que eso
7: las
5: ya
7: las mutuas
5: no
7: te hacen un control rutinario una vez al mes, te hacen una llamada, pero es una llamada telefónica, puedes estar en Tombuctú,
1: sí, tumbado.
3: Luego que, por ejemplo, también, pues que los servicios de salud y evaluación acompañan al enfermo desde el primer día, poco a ver cómo van evolucionando, no esperar 4 meses a ver cómo va, no, sino vamos a ver cómo evoluciona. Eso también creo que es interesante. Y por supuesto, las bajas del todo o nada. Ahora es, o estás de baja o no estás. A lo mejor estás medio recuperándote, pero puedes hacer cosas.
7: La reincorporación progresiva.
3: A lo mejor online, o no sé, ahora hay muchos sistemas. Decir, no, es que estoy malo total, o sea, que no puedes ni dar a las teclas.
7: Ya.
3: Pues eso sí que puedes darlas. A lo mejor ser más flexibles en bajas de que puedas no hacer el todo.
7: Si tienes una pierna o
3: te has partido una pierna, pero puedes hacer trabajos.
1: O varias horas, ¿no?
3: O varias horas. Entonces eso también son sistemas que están implantados y que nos podrían dar buen resultado.
7: Si nos escucharan aquí en la tertulia, yo creo que las cosas serían muchísimo mejor.
10: Yo creo que, a ver, el problema existe, es indudable. O sea, mirar las cifras y yo creo que además hay que separar el problema en dos partes. Uno es las bajas médicas
7: y otra es el señor que no va a trabajar porque no le da la gana. O sea, creo que eso son dos problemas diferentes, ¿no? Y las bajas médicas, como muy bien ha apuntado Emilio, hay muchas cosas que se pueden hacer. Una de las cosas es que la pérdida de calidad del sistema sanitario ha provocado, pues eso, si es que quieres ir al médico mañana y no puedes. O sea, te dan una cita para una semana o 15 días. Entonces, si no estás bien, no estás bien. Claro, la baja al final, como bien decía Eliseo, al final una baja que a lo mejor son dos o tres días se te convierten en 5 días o una semana o 15 días, ¿no? Y tú y yo, que hemos tenido bajas largas, sabemos que nos cuesta a veces incluso el que te vean y bueno, pues dentro de 3 meses, pero oiga, y lo de reincorporarse a lo mejor a un puesto de trabajo de una forma progresiva, pues podría ser una buena solución, ¿no? Entonces, el problema de las bajas médicas es un problema que tiene muchas ramificaciones, porque es toda la parte sanitaria, toda la parte de control, la parte de inspección y el problema que tenemos, que bueno, yo estoy de baja médica y bueno, pues no hago más, ¿no? No hago nada más, ¿no? Es decir, ahí hay muchas cosas por hacer. Y luego, la otra parte, la del señor que no va a trabajar porque el domingo se coge una curda y el lunes no aparece en el trabajo. Está que yo malo, claro. Que yo he tenido compañeros en esas circunstancias, ¿no? Que los lunes no iban directamente o iban a las 12 de la mañana. Pues hombre, o sea, yo creo que hay otras medidas, o sea, hay medidas disciplinarias, medidas sancionadoras, etcétera, etcétera. Entonces, eso, el que la patronal diga que le cuesta 30.000 millones, lo que tiene que decir es, ojo, vamos a ver cómo reducimos esto.
5: Claro.
7: ¿No? Y creo que Feijóo ha planteado el problema desde una perspectiva totalmente equivocada.
2: O sea,
7: ¿no?
2: Que por lo que os estoy escuchando, evidentemente hay soluciones, estáis planteando, yo creo que de una lógica aplastante algunas medidas, pero lo que ha pasado aquí es que alguien o se lo ha explicado a mala Feijóo, que es lo que a mí me sorprende, que no lo sepa, claro, que no sea consciente,
7: una persona de ese nivel,
2: que un líder de ese nivel no sepa explicarlo de esta manera, que lo estáis explicando vosotros.
1: Su gabinete de comunicación.
2: Que le explique bien las cosas.
9: Lo que está claro es que fraude hay, porque fraude en todos los sitios.
2: Todo,
9: gente que engaña.
2: Sí,
9: está claro.
2: No
9: podemos generar, porque se ha pillado gente que estaba de baja y estaba luego saliendo por la calle a trabajar a no sé dónde. Eso se ha dado, porque es que lo sabemos. Entonces, el fraude existe. Ahora, ¿qué es la causa fundamental? Creo que no. Son las otras cosas que hemos dicho. Aunque haya fraude también, porque por eso hay que estar delante, porque claro, si todo el mundo se da de baja y luego hace lo que quiere, pues esto es jauja.
2: Yo
9: tengo dos sueldos.
2: Lola, si quieres apuntar alguna cosita más. Lo de la salud mental, desde luego, es un reflejo, que decías, ¿no?
5: Bueno,
2: la
5: es que
2: salud mental,
5: a mí me parece que...
2: calidad del empleo, habéis hablado, ¿no?
5: Me encanta el dato que has apuntado, porque seguro nace desde ahí. O sea, la sanidad pública psicológica está saturada. Vas ahora y para que te atiendan en el seguro tardan 6 meses. O sea, te vuelves loco en 6 meses y no encuentras tu vida. Y la privada, que no está al alcance de todos los bolsillos, están desbordados. No estamos bien psicológicamente por muchos motivos. Tampoco hay que tratarnos como si fuéramos de papel de fumar, pero esa es una realidad que subyace dentro de todo esto. Y a veces, bueno, pues tú tienes un catarro, pero estás motivado, estás involucrado en tu trabajo, pues qué duda cabe que dices, bueno, venga, voy a ver qué hago, a ver hasta dónde llego hoy, ¿no? Me levanto, voy. Pero si estás mal, no hay una red de equipo, no hay un apoyo empresarial. Es que hemos perdido muchas cosas de humanas, también en el trabajo.
2: Sí, es decir, las empresas deberían tomar un papel fundamental.
1: Pero también, creo que también las administraciones, ¿no? Tanto la central como la autonómica, que tiene las competencias sanitarias, porque faltan muchos profesionales de la sanidad.
5: Sí.
1: La parte mental, desde luego, pero en toda. Entonces, por favor, cojamos los datos y vamos a ponernos por lo menos a la media europea. Es que nosotros tenemos muchas menos enfermeras que la media europea, muchos menos médicos, mucho menos de todo. Y no te digo en salud mental. O sea, es decir, que hay que hacer ese esfuerzo porque por lo menos estar ahí es al toro de Europa, que vamos a solucionar muchos problemas con la incorporación de esos profesionales. Y sobre todo, luego por retener. Ahora es que es una cosa que dices, bueno, esto es algo inaudito, ¿no? Que los profesionales médicos españoles, te digo, en mi familia, que hay muchos, se van fuera de extranjero.
5: Sí.
1: Y nosotros estamos, y en cambio, ahora estamos cogiendo médicos venezolanos, colombianos y tal, y cual, que les estamos dejando 8 o 10 años hasta que les
4: convalida
1: el título. Y si están yendo fuera, les estamos dejando ir fuera. O sea, a los países nórdicos, a tal, de la Unión Europea. Y yo me parece que son unas políticas que son contraproducentes para el sistema sanitario. Y mira, y la repercusión que tienen todas estas cosas.
4: Emilio, un último apunte y hablamos del agua, que tenemos dos fechas, 20 de agosto en alerta y emergencia 20.
9: También he leído por ahí otro punto a tener en cuenta, que dice que al ser la Seguridad Social Nacional quien asume el coste económico de la prestación, los sistemas sanitarios comunitarios no priorizan agilizar estas altas médicas. Eso es otro punto que también he leído por ahí, no sé si será cierto o no. Que como,
1: muy importante.
9: Como la Seguridad Nacional es la que lo hace, pues las otras dicen, bueno, yo no priorizo esto porque como yo no lo pago, sí, pues entonces no agilizan las altas médicas, y eso también hace que se reincorporen más tarde.
4: Bueno, vamos con el agua, si os parece, ya cerramos este tiempo de conversación. Quería preguntaros si tenéis la sensación de que por fin la maquinaria del acuerdo, el diálogo, la colaboración entre instituciones se ha puesto en marcha para solucionar la carencia de agua, o la carencia de agua, o no.
1: Pues no.
4: Hemos dado algunos pasos.
1: Pues no, porque es que esto de la carencia de agua, yo me estoy acordando.

0: Y con todo el agua que tenemos, que vayamos a pasar a esto y que no hayan puesto soluciones, pues, joder, tenemos un gran acuífero ahí también, no sé qué decir, bueno, es que me parece ridículo, y que no se pongan de acuerdo y que se echen los trastos a la cabeza los ayuntamientos de Segovia, el Espinar contra la Confederación Hidrográfica del Duero, la Confederación Hidrográfica del Duero, no, que esto es competencia de la Junta de no, porque tiene que ser el gobierno central, qué tal, y aquí la casa sin barreros, es decir, que ya ves que hoy no, y aparece en el periódico que dice nuestro querido alcalde, puliéndose salud, que no tenemos agua, ya en septiembre no hay agua. Bueno, y es que me parece ridículo. Yo creo que es que había que cesaros a todos, pero a todos, ¿no? Es decir, que.
1: Pero la casa sin barrer, y han empezado a barrer ahora a última hora. Es decir, hemos estado usando esto como estrategia política, unos y otros, digo, y ahora ya por fin han dicho, uff, que la cosa se pone seria, vamos a.
2: Bueno, es que aquí hay.
1: Vamos a tener serenidad.
2: Se mezclan varias cuestiones. Una es la falta de planificación. Otra, que cuando se quiere hacer algo, se opone la gente. Porque aquí en la vida no hay nada gratis. Ese ritmo de vida que decíamos antes, que dificultaba la calidad del semen, esta salud mental, en fin, aquí que creemos que podemos hacer todo, llegar a todos sitios y que no tiene ninguna consecuencia en absoluto, ¿no? Entonces hay que priorizar, o sea, ¿qué queremos? ¿Y qué queremos para un futuro? Sobre todo sabiendo, pues, hay más altas temperaturas, ¿qué tal? Y que Segovia, el problema que tiene no es que falte agua, además es un año que ha llovido, vamos, más que otros. Sí. Ah, pero tenemos dos palanganas, una palangana y un guá. Nosotros entendemos, porque hay mucha gente que dice que es un guá.
1: Una palangana,
2: un agujerito. Y un guá. Y entonces, y no se hace nada. Y no se hace nada por tener una previsión a largo plazo, pero no solo de aquí, sino también a lo mejor, pues esa presa de Cega también, porque luego queremos que haya gente en los pueblos, pero no les damos infraestructura, no les damos agua, por ejemplo, para regadío, que es importante, pero el regadío. Esto todo es muy, no es tan sencillo. Otro problema, pues Segovia está muy cerca de la montaña, ¿no? Y del acuífero. Entonces no se pueden hacer grandes pantanos como se pueden hacer en los embalses, como se pueden hacer en Madrid, que hay una gran distancia, se pueden hacer y tal. Aquí habría que bombear, pero hay que poner soluciones. Otro problema, pues vamos a la corrupción. Y volvemos. O sea, ha habido 2.500 millones de la Confederación para eliminar presas y azudes, que se lo han dado a Traxa. Bueno, pues bueno, el otro día dije, miramos el dinero, pues por ahí van. Y luego otro asunto, desde diciembre del 2024 están con el asunto del tejo. ¿Y qué pasa con lo del tejo? Pues que, hombre, se podría poner algún remedio. A ver, los informes, se están pidiendo los informes, Aquayuris, ¿no? Pues,
1: sí.
2: Están pidiendo los informes, ¿qué pasa con el tejo? Que no los dan.
1: Septiembre, octubre, igual.
2: ¿Qué informes hay? ¿Quién está diciendo que esa presa es mala?
1: En la reunión que tuvieron ayer con los alcaldes tampoco se ha puesto esos datos sobre la mesa.
2: Problema entonces, que esto, como digo, la presidenta de Aguayuris, Pilar Esquinas, claro, lleva con este asunto del agua por toda España muchos años. Y entonces ve lo que está ocurriendo. ¿Qué ocurre? No hay determinados problemas, pero de pronto los generan. Vacían a la presa del Tejo. Dicen, no, oye, que nos hemos quedado sin agua. Procedimiento de urgencia. Y entonces les dices, de pronto te reúnes con los alcaldes afectados, que son los responsables del abastecimiento, ¿no? Las poblaciones, y dicen, procedimiento de urgencia. ¿Qué ocurre cuando hay esos procedimientos de emergencia? Pues que se saltan todos los controles. Y entonces están diciendo, pues la solución es conectar con el Rancho del Feo. Claro, el Rancho del Feo es una empresa privada. Entonces, al final, los ayuntamientos van a tener que pagar a empresas privadas para gestionar un agua con un problema que se ha generado artificialmente. Y así, todo. Así entonces, va. Claro, pues así nos va.
1: Venga, Emilio, Luismi y...
3: Bueno, yo creo que está claro que lo que hay es una incompetencia clarísima de las instituciones, pues que no han hecho previsiones de futuro. Está claro, o sea, el crecimiento de la población, en verano que viene no sé cuánta gente a veranear a Segovia, los pueblos, piscinas, jardines, no han hecho previsiones. Y siempre ha sido una lucha en Segovia, como ha dicho Eliseo. Pero bueno, ¿cómo es posible? Yo me acuerdo que para hacer el Pontón Alto, cuando yo era niño, con 5 años ya estaba viendo hablar de ese pantano. ¿Qué si era aquí? ¿Qué si era allá? ¿Aquí no? ¿Aquí sí? Todo por discusiones políticas. Pero bueno, no hay un ingeniero que dice, ¿quién? ¿Dónde se hace? Hagámoslos ya. Lo que pasa es que no, venga a discutir. Y al final le hacen el Pontón

0: alto que te metes y te cubre por los tobillos. Que parece en invierno que estás en Suiza, pero no cubre nada. Claro, no hay agua suficiente, es un desastre. Entonces, claro, ahora nos llevan a esta situación y nos echamos las manos a la cabeza. Pero se han hecho previsiones, no se hacen. Y luego otro problema importante es que hay un deficiente mantenimiento de los embalses. Claro, si sabemos que tenemos poco y no lo mantenemos, pues estamos perdidos. Hay que mantenerlos, y eso es un problema en España, no solo de los embalses, sino de las infraestructuras en general, ¿no? Y entonces, claro, ¿eso qué hace? Pues que genera muchos problemas en los embalses de la provincia de Segovia, con esas emergencias que tienen estructurales y que ponen en riesgo el abastecimiento de agua. Un mantenimiento deficiente, pues claro, reduce la vida útil de un pantano. Si tenemos pocos y lo reducimos la vida útil, pues estamos perdidos, aparte de la calidad del agua, que es mucho peor. Entonces, todo eso hay que solucionarlo, y tomar medidas.
1: ¿Y qué me decís de los acuíferos? Que tenemos un gran acuífero y aquí nadie se ha preocupado de decir, bueno...
2: Ahí está la falta de previsión.
3: Se está embotellando, sí,
1: solamente,
3: se está embotellando y vendiendo.
1: Solamente el acuífero de Madrona es que nos cuesta mucho dinero, pero tiene que haber una serie de soluciones técnicas, que las hay en muchos países, para que eso sea rentable cuando tenemos el agua ahí debajo. O sea, vamos a pasar sed teniendo millones de litros ahí debajo de nosotros. Bueno, me parece increíble.
0: Termine diciendo que luego el problema también está en el choque entre instituciones. Siempre hay un choque de instituciones. Sí, está el ministerio, está que si la conferencia hidrográfica, que es del ministerio, que si los ayuntamientos, que si la diputación. Todos, cuando lees entre líneas, todos tienen competencia en los temas, la Junta de Castilla y León, tienen competencias en algo de.
2: Sí, pero para empezar a que rueden todos, claro, juntos, fíjate lo que hemos esperado.
0: Todos dicen, no, eso es tuyo, eso no, eso es tu problema, no, este es el problema del otro, claro, es el problema de más allá, y no se resuelve. Entonces, ¿qué pasa? Que lo que se echa en falta es capacidad de decisión. Yo, como soy militar, por eso te lo digo. Yo, cuando llego a un general, yo le propongo una cosa, el otro le propone otra, el otro le propone lo de más allá, pero al final hay capacidad de decisión y lo hacemos. Es como si vas a la guerra y dices, no, hay que atacar por aquí, no, mejor por allá. Bueno, pues entonces no atacamos. Bueno, pues perderemos la guerra. Está perdido. Entonces, claro, hay que
3: agarrar el agua. O ganamos la de Gila.
2: Un buen ejemplo. Sí. Luismi, luego cerramos. Pero,
4: claro, es que el problema que tenemos aquí es el oscurantismo que tiene la CDH. Yo creo que eso está clarísimo. Es decir, ¿por qué? O sea, ¿dónde está el informe de la presa del Tejo? O sea, ¿qué hacemos esperando ese informe meses después? Es decir, es que no tiene ningún sentido.
2: Se nos ha perdido.
4: Claro, o sea, al final, la reunión de ayer, si en la reunión de ayer tampoco aparece ese informe.
2: Le pregunté yo al alcalde de Ortigosa, que hablé con él, Juan Carlos Cabrejas, yo creo que eran las 2 de la tarde, habían acabado la 1 en Valladolid. Me estuvo contando cómo ha habido la reunión y le pregunté, ¿el informe lo habéis visto? No, los datos están, no hemos hablado generalidades, de ponernos en marcha, de no sé qué.
5: Han hablado de golf, ¿no?
2: Pero no hay, detalles.
4: Y luego lo que apuntaba Fermín, que a mí me parece también preocupante, ¿no? Que al final haya un interés por alguien que es que se supone que es un organismo de la administración pública, ¿no? En que sea una empresa privada, por mucho que sea con participación pública, la que gestione el tema. Es decir, yo creo que la defensa de la gestión pública del agua tiene que ser acérrima.
2: Lola.
5: Bueno, el tema del agua es un problema global, o sea, además esto está muy apuntado también hacia el tema del cambio climático, ¿no? Y cada vez vamos a tener más problemas, o sea, esto sucede aquí, localmente, porque efectivamente toda la gente que se tiene que encargar de ponerse de acuerdo ha decidido que todavía no sabe cómo y vamos a perder la guerra, pero ahí a título personal, cada uno de nosotros también debemos hacer un uso sostenible de ese agua. O sea, es importante que esos pueblos que reciben a gente durante el verano tengan el apoyo de las instituciones para que esa gente que viene esté abastecida, porque no nos podemos olvidar de que hay muchos pueblos que están esperando a que vengan esas personas durante esos meses, porque es donde hacen el negocio por el que sobreviven el resto del invierno duro, que también están trabajando aquí, y son muchos negocios.
4: Y es lo que sigue manteniendo a muchos pueblos, ¿eh?
5: Entonces, eso es, no solamente es un problema de consumo de agua, es un problema de cómo va a crecer económicamente esas regiones que están alrededor. Y luego, a título de consumo local, pues tenemos que hacer un consumo sostenible. A lo mejor nos gusta tener el césped en la puerta de casa, pero es que a lo mejor no podemos tenerlo y no pasa nada. No somos ciudadanos de segunda porque no tengamos césped en la puerta de casa. Es decir, tenemos que ser conscientes cada uno de hasta dónde podemos consumir.
2: Venga, últimos segundos ya, 10 y 25, llevamos una hora. Emilio quiere apuntarnos sí, una cosa más. Está sonando esa canción de Bonnie Tyler, que es un himno,
0: el mal fundamental,
2: que significa, en la traducción es angustia, digo, por si os creen.
3: Para irnos relajaditos.
0: Vamos a ver, el mal fundamental, como ha dicho Eliseo, es que tenemos recursos, pero no sabemos aprovecharlos. Agua tenemos. Ahora, si no sabemos recogerla, es como si hago el grifo de casa y no pongo un vaso. Pues no bebo agua. Yeah. Entonces, claro, hay que poner vasos. Entonces, que si no pongo vasos, pues no cojo agua. ¿Qué le pasa al espinar? Pues que el espinar con la presa del vado de cabras no tiene suficiente. Por eso se hizo la otra. Como no se ha mantenido, pues ha fastidiado. Entonces, por temas de seguridad, que si filtraciones y no sé qué, la han vaciado. Bueno, solución. Pues habrá, o gastan los 48 millones de euros que creo que dijeron, no, 4,8 millones de euros que dijeron que iban a emplear para sanearla, que lo empleen ya de una vez, o es que la van a tirar y van a hacer una nueva. Lo que está claro es que así no pueden seguir.
2: Nos falta el informe.
0: Ahora, luego, lo del pontón alto, ¿cuál es el problema que tiene? Pues lo que yo he leído es que la capacidad de los tubos es insuficiente para dar el agua que necesita el espinar. Son tubos muy estrechitos y entonces no llevan el agua suficiente. Entonces tienen esos problemas. Entonces, bueno, pues dejen usted ya de discutir de marear la perdiz, claro, y que a cada uno asuma su responsabilidad, o que a cada uno, que por lo menos que se la repartan. Digo, bueno, yo me encargo de esto, tú del otro.
1: Y de paso, Emilio, que le hagan caso a nuestro exalcalde Arahuetes y que eleven el pantano. Nivel. Eleven el nivel.
2: Pues eleven la pantalla. Bueno, con Bonnie Tyler, que fallecía ayer, nos despedimos. Hemos empezado también con ella. Decía yo que, bueno, la habréis, no sé si bailado, disfrutado, sí, muchísimo con esa voz tan significativa. Que, sí, bueno, pues fue a causa de una operación de nódulos. Ella falleció ahora después de una intervención estomacal, intestinal. Así que con esa música nos quedamos. Fermín de los Reyes, muchísimas gracias. Voy a hablar de Águila Fuente a las 11 con el alcalde.
3: Claro, hace 100 años
2: del edificio,
3: que el edificio no es solo para el ayuntamiento, la corporación, sino también eran las escuelas, y se ampliaron las escuelas, se duplicaron las escuelas para que hubiera más maestros y mejor formación entre los ciudadanos. Esto es en el año 1926.
2: Pues a las 11 vamos a hablar de ello, porque mañana se inaugura una exposición y hay actividades también en las que también uno pasa a participar, entiendo, y has participado en la preparación.
3: Tenemos un librito que está
2: muy interesante,
3: por salir
2: por la historia.
3: Con la historia de esto.
2: Pues vamos a hablar con ellos a partir de las 11. Gracias por haber estado, Eliseo. Me alegro muchísimo de verte por aquí, de verdad.
1: Nada, yo tengo un placer estar con vosotros y nada.
2: Hasta cuando quieras. Nos quedan dos tertulias, por cierto, lo digo para que hagáis planes. La del viernes que viene y la otra. Y nos
5: para
2: vamos
5: que
2: de
5: no
2: vacaciones
5: de baja, lo
2: un mes. Lo digo por lo del absentismo, que voy a empezar a tomar nota yo aquí, que nos cuesta mucho dinero. Bueno,
4: no, yo voy a coger el bono ese de asistencia.
2: ¿Bono de asistencia?
1: Es una gran idea.
2: Es una gran idea, ¿eh? A mí me gusta, me ha gustado esa idea.
1: De este mes me lo he ganado.
2: Emilio, muchísimas gracias.
0: Nada, encantado como siempre y nada, adelante España.
2: Adelante España, confío, por cierto, es verdad.
0: Confío que vaya a ganar, ha ido mejorando poco a poco y bueno, Bélgica es duro de pelar, pero bueno, sí,
2: pero Francia,
0: lo hubiéramos firmado, ¿eh?
2: Francia igual es peor, ¿eh?
0: Si Francia, bueno, se vio ayer que se la puede ganar,
2: sí, sí.
0: Yo creo que se la puede ganar,
2: en un despiste,
0: bueno, hay que quitarse a Bélgica. Sí.
2: Bueno, Lola, espero que hayas disfrutado este ratito de conversación.
5: Mucho.
2: Así que vente cuando quieras, ¿eh?
5: Muchas gracias.
2: Aunque no pongamos los bonos de asistencia, pero vente cuando
5: de quieras. De todas maneras, han estado muy zen, pero lo de los bonos de asistencia sí que hay que plantearlo.
2: Sí, hay que
5: yo
2: plantearlo.
5: Estoy de iniciante, bueno, pues, me motiva.
2: Muchísimas gracias por haber estado. Seguiremos avanzando, vamos a seguir con la radio. Un recuerdo también, que no hemos hablado nada del incendio que ha sucedido en las últimas horas en Almería. De momento, 11 fallecidos, terrible, están luchando contra ellos. Seguimos en la radio, ya saben, en este tiempo absolutamente segoviano. Estaremos hasta las 12 del mediodía. En unos instantes, veo que no ha llegado todavía, pero va a estar con nosotras Maricuela, que es la narradora oral, que va a estar hoy en el Festival de Narración Oral. Todos los días están pasando por aquí, nos están dejando unas historias maravillosas. Esos narradores y narradoras
4: Estamos disfrutando.
2: ¿Está siendo?
4: Sí, sí, sí.
2: Pues por la mañana están aquí siempre. Nos están dejando unas historias que van a quedar aquí como pildoritas maravillosas. Escuchen otras historias, escuchen a gente que las sabe contar. Igual también Feijóo podía venir al festival y aprender a narrar ciertas cosas.
5: Por favor, invítame cuando venga Feijóo.
2: Sí,
5: gracias.
2: Vale. ¿Al festival o al programa?
5: A ver a Feijóo.
2: Me encantaría. alegría tenerla aquí, ya lo, y al presidente y a todos.
3: Sánchez,
2: Pedro Sánchez está
3: con nosotros.
2: Sí. Bueno, pues vamos a ir pidiendo. A ver, vamos a empezar por la presidenta de la Confederación Hidrográfica del Duero.
3: Otra cuentista.
5: Poco a poco.
2: Venga, gracias amigos, amigas, gracias.

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0: 10:37 minutos de la mañana, seguimos avanzando por la vida segoviana y tenemos que seguir poniendo nuestro foco, como estamos haciendo durante toda la semana, en la 27ª edición del Festival de Narración Oral de Segovia. Empezamos hace unos días presentando esta edición con Elia Traslará, con su directora, y durante toda la semana estamos siguiendo, lo decía ayer, un camino paralelo, porque por las mañanas tenemos el auténtico lujo y placer de poderles ofrecer a ustedes la presencia de los narradores y narradoras que están pasando después por los barrios y también por la casa de Abraham Senior. Y en este viernes es el turno para Aragón. Desde Teruel llega Maricuela, que está con nosotros. Maricuela, buenos días.
1: Buenos días.
0: Bienvenida, muchísimas gracias. Supongo que las expectativas altas para esta noche. Ya estuviste anoche en la casa de Abraham Senior como espectadora, ¿no?
1: Sí, ya le he echado un ojo y es un sitio maravilloso, un público genial, vamos, entregado.
0: Sí.
1: Y el lugar también me alucinó.
0: Han estado diciendo tus compañeros estos días que los segovianos, no quiero repetirme ni echarnos flores, pero que este público segoviano para la narración oral es como muy, no sé si alguno ha dicho incluso experto. Yo decía, a ver si alguien que no ha ido nunca va a decir, ¿cómo me voy a meter yo en un público erudito y experto, no? Pero es un público acostumbrado, que responde.
1: Sí, se nota que responden, que están curados como el buen queso, sí. Se nota que han escuchado mucho y que se entregan. Enseguida participan, si hay que participar. Ayer con Ana, vamos, lo dio en todo, ahí muy único.
0: Oye, Maricuela, vamos a conocerte un poco más. ¿Desde cuándo contando cuentos?
1: Pues empecé así, en forma no profesional, en el 92. Digo no profesional porque empecé de forma casual. No iba a eso, me fui a México y estuve allí contando cuentos.
0: Pero fue casual.
1: Casual, decir,
0: que
1: sí,
0: nunca
1: casual.
0: Habías pensado en algo.
1: No
0: así.
1: Había pensado en que iba a ir ahí a contar cuentos.
0: Ni habías trabajado con la voz nunca.
1: Había hecho trabajo de teatro, había empezado ya a trabajar con el teatro, pero vamos, era muy jovencita, era en el 92. O sea,
0: sí. Y te dijeron, oye, cuéntanos algo.
1: Sí, estuve trabajando con niños de la calle que recogían en una especie de aldeitas.
0: Sí.
1: Y sí, me pidieron cuentos y empecé allí a contar. Me di cuenta de que era lo mío ahí con ellos. Sí.
0: Algo que tenías oculto, que sin más.
1: Sí, fue un descubrimiento, dije, joder.
0: ¿Cómo lo disfrutas? Es decir, cuando te metes en la historia, estás conectada con el público, pero cuando estás dentro de la historia, porque desde fuera nos ha pasado estos días y cuando os vemos en el festival, que es que nos lleváis a la historia de tal manera que se anula todo lo demás, ¿no?
1: Qué bonito eso, sí. Sí, pues eso es lo que te metes en la historia, la ves, la vives y... Y de hecho a mí me ha pasado de estar así en momentos pues que me ha pasado algo muy duro, o que estoy físicamente mal, no sé qué. Y en ese momento es como un paréntesis, ¿sabes? Un paréntesis en el que yo estoy ahí 100%. Entonces puede ser el mejor rato de mi día.
0: ¿De dónde vienen las historias de Maricuela? ¿Dónde las buscas, encuentras,
1: pues
0: creas?
1: La verdad es que hay de todo. Llevo batiburrillo ahí conmigo. Cuento historias tradicionales. Cuento historias de autor, de alguna, y cuento muchas historias mías también, que las he inventado yo.
0: Cosecha propia. Estos días no le he preguntado, fíjate, hemos hablado mucho con los compañeros y compañeras y siempre se me quedaba en... Cuando cuentas, ahora que hablas de historias tradicionales, intentas buscar... ¿Tiene un objetivo la historia final? Una, no voy a decir moralina, que suena mal, pero una conclusión que te gustaría, moralizante o pedagógica. ¿Buscas alguna intención concreta?
1: Pues a mí realmente cuando hay el toque moralizante muy agudo, me da sarpullido.
0: Claro.
1: Entonces no.
0: Pues te pregunto,
1: no,
0: porque
1: no
0: pensando
1: la elijo.
0: En los cuentos tradicionales, que muchas veces te dejan ahí ese puntito de intentar.
1: Sí, es verdad que al final todos los cuentos tienen su mensaje y al final tiene que ser un mensaje que resuene contigo y tal, pero si es muy claro así, sobre todo para los peques y tal, me rechina y yo creo que a ellos también, entonces por eso no los cuento.
0: Claro,
1: así.
0: O sea que lo ideal es dejarte llevar por la historia,
1: sí,
0: y sin más pretensiones.
1: Cuento muchas historias que son así, que son diversión, y hay otras que claro, tienen su mensaje, un mensaje bonito, pero hasta ahí, ¿no?
0: Oye, ¿cómo se maneja Maricuela con los... Has hablado de tus inicios con los niños de la calle, que es un público especial, diferente, quizá. ¿Tienes también en cuenta eso? ¿Analizas un poco el público con los datos que te puedan llegar de dónde vas a actuar?
1: Pues sí, hay algo ya que sale solo, ¿no? Quiero decir que yo llevo como muchas historias a veces. Es verdad que tengo algún espectáculo cerrado en el que ya está, es eso. Sobre todo cuando trabajo con músicos, que si no los pobres van perdidos contigo. Y, pero si no, pues voy dejándome fluir, ¿no? Y voy viendo por aquí, por allá, lo que el público, ¿no? Por dónde va, si participativo, si no, si... Entonces sí, hay una escucha todo el rato... Por ambos lados, sí.
0: Dices, cuando participas en el espectáculo con músicos, ¿te gusta más, menos? Es decir, ¿aportar algo más a la historia? ¿Te ayuda?
1: Pues me encanta trabajar con músicos, la verdad es que sí. Bueno, aparte de que ayer lo hablábamos, que no viaja sola, no va sola, y tener ahí alguien en escena que aporta, ¿sabes? Porque... Claro. Porque a mí no me gusta, o sea, la música que dices, joder, es que está ahí el soniquete y parece que molesta, ¿no? O sea, que aporta, ¿no? Que está ahí...
0: Está contando.
1: Que también. Está contando también, y sí, y trabajo con un acordeonista muy bueno y me encanta.
0: ¿Qué vamos a tener esta tarde para quienes vayan a verte a los jardines del cementerio de Albuera?
1: Pues son historias así dicharacheras ahí. Voy a contar bastantes tradicionales y como estoy en el cementerio voy a contar alguna de susto.
0: Sí.
1: Para los peques, pero no de mucho susto. Y siempre suelen salir airosos los peques en las historias.
0: ¿Y el cambio a la noche?
1: Y la noche de mañana... O sea, porque mañana...
0: El sábado... Además es la noche, ahora que dices de sustos, es la noche de luna llena. Aquí
1: sí,
0: con una programación especial.
1: Sí.
0: Vas a estar a las 8 y a las 9.
1: A las 8 y a las 9, que son sesiones más cortitas, pero dos sesiones. Y sí, es diferente, pues, otro registro, pero bueno, a veces incluso puede haber cuentos que cuento para ambos, porque hay cuentos que no tienen edad. Pero yo cuando cuento para adultos, cuento desde los pueblos, le llaman, los de los anquetes, son unos pueblos que... Un universo que ha inventado, donde van ocurriendo las historias y acabe cualquier cosa. Es un universo absurdo, con pueblos raros en los que pasan cosas curiosas. Y ahí no trabajo ni con objetos, ni con libros, ni con... Y para los peques puedo usarlos alguna vez.
0: Oye, ¿qué te aporta tú al desarrollo de esas historias que tú creas ser de Teruel?
1: Jo, pues mucho, porque en realidad es muy rural lo que cuento, o sea, siempre me remito a pueblos, y yo viví en un pueblo cuando tenía 11 años y la verdad es que me marcó un montón, un pueblo de Teruel, y Aliaga, este pueblo, y este pueblo me encantó, ¿no? Era un pueblo muy pequeñito, con muy poca gente, y vivía allí muchas cosas, o sea, te podría contar ahora un montón de vivencias. Entonces, pues, muchas veces con mi imaginario me voy ahí cuando voy contando las historias, me voy allí.
0: Oye, ¿te contaba historias alguien cuando eras pequeña, allí en ese pueblo?
1: Pues, la verdad es que sí, que allí todo el mundo contaba cosas. En el pueblo este sí, la había, pero no así como cuentos, no, sí. Pero contar cosas de la vida, cosas que les habían pasado, había muchas anécdotas en el pueblo.
0: Claro, porque supongo que todo eso va calando y luego tú lo descubriste después, pero
1: sí,
0: en la juventud.
1: Sí, sí.
0: Pero te salen, te brotan. Oye, lo que también he hecho durante todos estos días es pedir historias a quienes venís cargados de ellas. Entonces, pues te pediría una historia
1: una cortita,
0: para nuestros,
1: ¿no?
0: oyentes. Sí,
1: cortita de estas de radio.
0: Que consideres de esas píldoras bonitas que, además, ya para completar la colección completa y a posteriori ir soltando alguna, que tengo ya de todos tus compañeros y compañeras, así que déjanos alguna.
1: Muy bien,
0: si quieres.
1: Pues ahí va, venga.
0: Todo tuyo.
1: Os voy a contar una historia japonesa de un caracol japonés que subía por un cerezo japonés. Iba el caracol despacio, subiendo por el cerezo. Poquito a poquito iba el caracol. Y a mitad de cerezo apareció un moscardón y le dijo: pero caracol japonés, ¿a dónde vas? Por el cerezo japonés, pero ¿no ves que no hay cerezas, que es febrero? Y el caracol dijo: pero cuando yo llegue, las habrá.
0: Tenía tiempo, calma, desde luego, y lo has transmitido. Hay tiempo para todo en un viaje, ¿eh? Eso
1: hay
0: sí
1: tiempo.
0: Que es disfrutar del recorrido.
1: Ah, claro que sí, el camino es lo importante.
0: Maravilloso ese caracol. Pues historias como esta van a llegar hoy viernes a las 7:30 en los jardines del cementerio, en la calle Bomberos, para que se sitúen bien. Ya saben, está la pista de deportes tradicionales autóctonos ahí al lado en el barrio de la Albuera, y va a estar Maricuela, que ha venido desde Teruel. de Aragón aquí a nuestra querida Segovia. ¿Es la primera vez que estás en el festival?
1: Sí, sí. Es la primera vez, sí, sí.
0: Recorriendo, bueno, nos hablabas de México, pero recorriendo con historias, no sé si todo el mundo, toda España durante,
1: sí,
0: todo el año.
1: América, Francia, Portugal también y España.
0: Oye, ¿qué te encuentras en, si es que las hay, diferencias? Hemos empezado hablando del público segoviano, ¿no? Que decíamos que experto, que cómo responde, qué bien, qué acostumbrado está. ¿Qué te encuentras por ahí? Quiero decir, somos muy diferentes en esto de poner el oído en una narración, en alguien.
1: Pues que... la verdad es que el público que me encuentro suele ser maravilloso. Alguna vez te pasan ahí anécdotas que dices, madre mía, cómo están. Pero no, lo que me sorprendió, por ejemplo, en Colombia, cuando estuve contando ahí en el Festival Iberoamericanos, con tanta gente, un auditorio de 3.000 personas, claro, que es mucho más de lo que te encuentras aquí, pero sin embargo era la sensación de estar contando para cientos, como aquí, o sea, por la escucha, el silencio, eso me sorprendió.
0: Eso tiene que
1: impresionar.
0: No había
1: contado nunca para tanta gente.
0: Claro, tiene que impresionar, ¿no?
1: Sí.
0: Salir ante tanta gente y reunirlos a todos en torno a tu voz y a la música.
1: Una pasada.
0: Pues Maricuela, ha sido un placer, muchísimas gracias.
1: Un placer también.
0: Por acompañarnos y por venir a Segovia, a este festival, recuerdo, 27ª edición del Festival de Narración Oral de Segovia. Esta tarde, como decía, 7:30, pero mañana, y dentro de esa programación de Noche de Luna Llena que el Ayuntamiento ha puesto también en marcha, a las 8 y a las 9, dos pases con Maricuela en la casa de Abraham Señor, que como tú contabas al principio es un lugar extraordinario.
1: Extraordinario.
0: No caben 3.000 personas, pero
1: no,
0: es
1: pero
0: extraordinario.
1: Como si fueran.
0: Como si fueran 3.000 corazones juntos. Tocar el corazón sí es un objetivo de...
1: Sí.
0: Tocar para bien el corazón.
1: Sí, eso sí, tocar el corazón es un objetivo.
0: Porque fíjate la historia que has contado, esa pildorita de nuestro querido caracol japonés, y ya te hace pensar, ¿no? En el recorrido, en los viajes, en el camino, en si tenemos tiempo o no de aprovechar, lo que a veces damos tan deprisa.
1: Eso es.
0: Que deberíamos ser un poco caracoles. Bueno, gracias, Maricuela. Un
1: gracias
0: placer.
1: A ti.
0: Gracias.

0: Pues con este ambiente que nos ha dejado Maricuela, su narración, este ambiente de música japonesa también, seguimos adelante, son las 10:49, vamos a recibir en unos instantes a nuestros compañeros y compañeras del día de Segovia y después nos marcharemos hasta Águila Fuente, así que quédense con nosotros.
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0: Seguimos, son las 11 en punto de la mañana. Durante los próximos minutos, pues vamos a comentar la información que nos llega en el día de Segovia. Ya saben que lo tienen a su disposición y de forma gratuita en más de 100 dispensadores a lo largo de toda la capital y la provincia. Si quieren aprovechar y están por aquí, por el centro de la capital, pues pasarse por Cervantes 29. En la puerta tenemos ese dispensador con todos los ejemplares a su disposición para que echen un vistazo a toda la información local y cercana, pero también regional, nacional e internacional. Por supuesto, con toda la información sobre el Mundial y el partido de esta noche, que no nos olvidemos que alguno de los compañeros viene ya preparado con la estrella mundialista en la camiseta. Así que, bueno, vamos a saludarles, por supuesto, porque tenemos aquí con nosotros... A ver, que no me pierdo yo por aquí. Tenemos con nosotros a Gonzalo Ayuso. Buenos días.
1: Hola, buenos días.
0: Bienvenido. A ver, que no se nos oye. Ahora sí se nos oye. ¿Tampoco?
1: Pues me oigo poco, ¿verdad?
0: Te oyes poco, no te oigo nada. Y no sé por qué. Pues deberíamos escucharte ya por ahí. A ver ahora.
2: Hola, buenos días.
0: Ahora sí, está todo correcto. No te escuchamos, perdona. Y si escuchamos a Marcelo, a ver cómo te escucho.
3: ¿Qué tal? Buenos días.
0: Tengo tantos botones por aquí que a veces se me va la mano a otro, ¿eh? No te escuchas por los auriculares. Bueno, pues ahora lo solucionamos. Decía yo que toda la información más cercana, información que, bueno, en la portada hoy preside... Hablamos mucho de agua, ¿eh? Aunque la fotografía habla de otra forma, pero la fuente de la cascada que ayer... bueno, fue una oportunidad para disfrutarla para todos los públicos. Ya está abierta la fuente de la cascada, que se ha estado preparando, y ayer fue el gran día para ella. Aunque estamos, Marcelo, en temporada de restricciones, sí. Y la temporada desde luego está cerrada, lógicamente, pero ayer era un día muy especial.
3: Pues sí, porque después de casi 2 años de trabajos, Patrimonio Nacional abría la fuente de la cascada, una de las más espectaculares que tienen los juegos de agua de los jardines del Real Sitio de San Ildefonso. Una inversión muy importante, cerca de 5,2 millones de euros. El proyecto ha querido respetar un poco el aspecto original de esa fuente de la cascada, que seguramente, y según nos comentaban ayer los responsables de Patrimonio Nacional, se incorporará ya este año a los dos espectáculos extraordinarios de encendido de fuentes que tendrán lugar, como tienen todos los años tradicionalmente lugar, uno el 25 de julio, el Día de Santiago, y otro el 25 de agosto, coincidiendo con la festividad de San Luis. Y este año, pues después de 2 años, esa fuente de la cascada volverá a ser disfrutada por los ciudadanos que asistan a esos tradicionales juegos de agua.
0: Pues ahí está ya todo preparado, todo listo. Decía yo que hablábamos de agua en otro sentido también. Ayer hablamos muchísimo de agua, nos llegó información, Gonzalo, por todos los sitios.
2: Bueno, reuniones toda la semana,
0: yo diría que desde enero, desde el año pasado.
2: Y vamos, además, a ayer la Confederación Hidrográfica del Duero hizo 2 notas de prensa, sí. Cuando a veces estás callada durante meses, pero últimamente está bastante activa también
0: En una primera por la mañana que subía un poco el tono frente a Diputación y a la Junta, sí, y luego sí. Por la tarde también, como conclusiones también de la reunión que tuvo con los alcaldes, y luego también el alcalde José Mazarías de la capital con la directora de agua, es decir, fue un día pasado por agua, ¿eh?
2: Y las que nos esperan, porque hay previstas más reuniones, sobre todo con la directora general de aguas en Madrid. No sabemos si será la próxima semana, porque tienen que cuadrar más agendas.
0: Hablaban del 16, pero fue una aproximación de fecha.
2: Claro, ¿no? Es que tenían, luego lo cambiaron, porque en principio iba a ser el jueves, pero luego nos dijeron que había que cuadrar las agendas de muchas personas y que, bueno, la fecha había que tomarla con precaución.
0: Reuniones de las que salió algo productivo, al menos hemos visto que empieza a coordinarse el trabajo.
2: Exactamente, por lo menos están trabajando todos juntos, que ya es una noticia. Es verdad que no salió ninguna novedad, digamos, muy grande. Quizá la Confederación sí que dio algunas explicaciones de lo que se está haciendo en la presa del Tejo, aunque para los alcaldes, y sobre todo para el alcalde del Espinar, que es el municipio que se abastecía directamente de esta presa hasta que la Confederación dijo que el riesgo que tenía esta presa no lo permitía, pues le falta conocer que el futuro de esta presa, ¿no? Que es algo que todavía nadie se compromete.
0: El famoso informe ayer no se puso sobre la mesa.
2: Hubo un informe sobre los riesgos que tiene, pero no sobre qué va a pasar a partir de ahora, solo que se están haciendo unas obras, se está ejecutando la Confederación unas obras para mejorar la evacuación Y también la entrada de agua para, digamos, para evitar que, yo creo que, que llegue a ponerse en riesgo si llega a embalsar más agua de lo debido, ¿no? Porque se ha desembalsado, pero claro, puede, si no se hace nada, puede volver a llenarse, ¿no? Entonces, lo que han mejorado es el desembalse, digamos, la evacuación del agua para que llegue al río Moros sin problemas y sin ningún y con todas las garantías de seguridad.
0: Eso se ha hecho, según nos contaba ayer también el alcalde de Ortigosa, a través de unas perforaciones que, en todo caso, si se volviera a llenar por necesidad o porque se decide que ya está en condiciones, se podría reparar.
2: Eso sí, la confederación dice que no son cosas irreversibles y que en cualquier caso no tampoco condicionan el futuro de la presa, ¿no? Lo que ya digo, que ayer yo hablé por la tarde con Javier Figueredo, dice, bueno, que la reunión había ido bien, pero que sigue habiendo muchas incógnitas y mucha falta de respuestas, de plazos, aunque la presidenta de la confederación, que estaba con todos sus jefes de unidad en esa reunión, nosotros hemos puesto la fotografía, sí, porque hemos reunido unas cuantas personas, entre las alcaldesas y alcaldes de la Mancomunidad de la Mujer Muerta, el alcalde del Espinar y la presidenta de la confederación y los jefes de unidad, pues se juntaron unos cuantos, digamos, en Valladolid, y la presidenta de la confederación en todo momento quiso tranquilizar, o sea, mandar ese mensaje de que nadie va a tener problemas de abastecimiento de agua, ¿no? Que es un poco también lo que pasó en la reunión telemática que tuvo el alcalde de Segovia, José Mazarías, con la directora general de Aguas, María Dolores Pascual, que igual dijeron, bueno, pues que realmente es una situación de emergencia, las obras de emergencia habrá que hacerlas, y que es el ayuntamiento el que tiene que declarar esa situación de emergencia, y un informe técnico del ayuntamiento ya ha puesto fechas, ¿no? Ha puesto el 20 de agosto como una fecha para empezar en situación de alerta, y el 20 de septiembre ya para una fase de emergencias, que ya puede poner, ya a partir de esa fecha ya habría riesgo de desabastecimiento para una población que ya se ha dicho antes, en torno a 50.000 personas, parte de los barrios del sur de la capital, y luego pues núcleos de Parazuelos de Lesma, el Espinar y los cuatro de la Mancomunidad de la Mujer Muerta, que son La Losa, Navas de Río Frío, Ortigosa del Monte y Otero de Herreros.
0: En cualquier caso, hay que acometer unas obras que habrá que licitar y habrá que poner en marcha.
2: Claro, lo que pasa es que las licitaciones de emergencia son rápidas. El alcalde decía que podrían ser 2 meses, incluso se podrían acortar, o al menos eso le habían transmitido desde la Confederación Hidrográfica del Duero, para llegar a septiembre, y si no hay precipitaciones, pues que puedan tener, garantizarse el agua con ese bombeo que se quiere hacer en el momento provisional, pero será una infraestructura que el Ayuntamiento de Segovia y la Confederación Hidrográfica del Duero están de acuerdo en que sea definitivo más adelante, pero de momento sería una instalación provisional, o sea, portátil, digamos, y sería bombear desde el embalse del Pontón Alto, que es el que abastece al resto de la ciudad, no a los barrios del sur, sino al resto, y también aparte de otros municipios de la Mancomunidad de la Talaya y demás, y bueno, pues sería un bombeo hacia la potabilizadora o la estación de tratamiento de agua potable del Rancho del Feo, que además también necesita otras inversiones que también se prevén en ese convenio, que también está pendiente desde hace meses con la Confederación Hidrográfica del Duero, porque no ha pasado todavía el visto bueno del abogado del Estado.
0: Pues trabajo informativo que le recomiendo le eches un vistazo y que lo tengan en cuenta, porque vamos a seguir hablando de ello en las próximas semanas, los próximos.
2: Una cosa que me llamó la atención también que nos dijo el alcalde del Espinar es que en la Confederación desconocen el estado del embalse de Puente Alta, que es donde realmente ahora se abastecen todos estos pueblos, ¿no? Y claro, les preocupaba porque el Ayuntamiento de Segovia, por ejemplo, sí que ha transmitido, ya que está pues en torno a de los 2 hectómetros con 4 que tiene, está como en 2 hectómetros. Sí. Y además, cuando llegue a los 0,4 hectómetros, prácticamente ya no es
0: ya no
2: útil, porque
0: bombear.
2: Tiene fango y porque tiene el agua ya tiene demasiados minerales y no es potable, los tratamientos además son muy, muy complicados y demás. Entonces, decía que prácticamente cada 2 días el nivel del agua baja 2 centímetros, y es muy preocupante que puedan quedarse sin agua antes de que las obras de emergencia lleguen.
0: Pues se lo iremos contando, ya les digo, esta información del día de ayer, el resumen, el repaso de un día que fue intenso en torno al agua. Volveré ahora contigo porque también, bueno, ya ha terminado, para eso he estado pendiente del pleno de esta mañana, es el pleno extraordinario.
2: Ha sido un pleno rápido.
0: Un pleno rápido y lo han liquidado rápidamente. Pero quería hablar con Marcelo de esa radiografía judicial de Segovia. Tras la reforma de 2026, nos presentas en titular esta información, un juez más en Segovia, pero no para violencia sobre mujer. ¿Cómo queda todo esto?
3: Pues efectivamente, ayer el Boletín Oficial del Estado publicaba el Real Decreto que que aprobaba o daba a conocer ya la mayor ampliación de la planta judicial que se ha aprobado en España en los últimos años, con 500 nuevas unidades judiciales repartidas por toda España. En Segovia solamente ha quedado una nueva, es decir, hemos pasado de 15 a 16 plazas judiciales en los cuatro partidos de judiciales de Segovia, y la que se amplía precisamente es en Segovia capital, que es donde se crea la plaza número 7 de la sección civil y de instrucción del Tribunal de Instancia de Segovia. Y bueno, pues lo único que nos deja un poco con un sabor de boca un poco amargo es el hecho de que esta ampliación no haya contado pues con una sección específica de violencia sobre la mujer, que ahora mismo está siendo asumida de forma por plazas compatibles integradas tanto en la sección civil como en la sección de instrucción. Entonces, Segovia es uno de los 11 provincias y ciudades autónomas españolas que no tienen todavía sección de específica de violencia sobre la mujer. Además, da la circunstancia de que de estas 11, casi la mitad están en Castilla y León, porque ni Segovia, ni Ávila, ni Palencia, ni Salamanca, ni Soria, ni Zamora tienen todavía plazas específicas. Entonces, pues bueno, ahí es una carencia que imagino que habrá que resolver si queremos que esos juzgados o esas secciones de violencia contra la mujer sean efectivas y eficaces. Parecen 16 las plazas judiciales, parecen pocas, y de hecho estamos a la cola de las plazas judiciales en toda España, pero hay que tener en cuenta también que la ratio que tenemos es en este momento de 10,1 jueces por cada 100.000 habitantes, que es superior a la media nacional, que se sitúa en 8,8.
0: Como por encima.
3: Entonces, entonces podemos apuntar que hay una noticia positiva en ese sentido, ¿no? Eso duro. Lo que pasa es que esto de las estadísticas es lo de la botella medio llena o medio vacía, siempre. Pero bueno, en cualquier caso, pues el hecho cierto es que la plaza judicial alivia un poco la carga de trabajo, no es suficiente. De hecho, todos los profesionales de la justicia en Segovia, tanto jueces como magistrados como abogados, hablan de la carencia de medios para resolver pues la litigiosidad que hay en Segovia. Y bueno, se va poco a poco, pero no deja de ser una buena noticia, porque aliviará algo, no mucho, pero algo aliviará la carga de trabajo en la justicia en Segovia.
0: Pues el desarrollo de todos esos datos en esa información que ha preparado el Marcelo Galindo. Decíamos que ha sido un pleno rápido el de hoy.
2: Sí, ha empezado un poco después de las 9, porque además ha habido un minuto de silencio también en memoria del exconcejal de Izquierda Unida, Francisco Álvarez. Y antes de eso, pues han intercambiado algunas impresiones, los portavoces. Y luego ya ha empezado el pleno y solo había un punto del orden del día, que era la aprobación de dos créditos bancarios que el Ayuntamiento de Segovia pues va a suscribir con dos entidades bancarias. Una es Caja Rural, Caja Viva, donde estaba la antigua Caja Rural de Segovia, y la Caja Rural de Fuente Pelayo, entre otras. Es un crédito a tipo variable por 1 millón de euros que se destinará a una única inversión, que es el nuevo camión escala de los bomberos, que es una inversión importante. Sí. Y el otro crédito, que es por algo superior a 8 millones de euros, es para financiar el resto del paquete de inversiones, de proyectos que se aprobaron en otro pleno extraordinario en el mes de junio, ¿no? Entonces, bueno, se ha salido adelante con los votos del Partido Popular y de la concejala de Ciudadanos, y el resto de grupos se han abstenido. Todos han dicho que lo que pasa es que llegan un poco tarde estas inversiones y que no va a dar tiempo a ejecutarlas. Bueno, el PP ha dicho que se ponen un poco, digamos, antes de que ocurran las cosas ya empiezan a criticarles. Pero bueno, ellos hablan de los 3 años anteriores en los que tampoco la ejecución de inversiones, digamos, ha llegado a un porcentaje elevado.
0: Pues ahí está. Quería preguntarte también, porque supongo que ustedes nos oyeron hablar ayer aquí de la presentación del Plan Operativo de Innovación, y quería preguntarte por él precisamente, porque nos cuentas
2: Sí, yo he hecho...
0: Quiero decir, nos cuentas en detalle, los detalles que tienes.
2: Es un poco resumen, porque la verdad es que este plan operativo de innovación del Ayuntamiento de Segovia, que es un plan a 5 años, se aprobó por la Junta de Gobierno local en el mes de mayo, y aunque yo lo eché un vistazo una vez que se publicó ya en el acta de la Junta de Gobierno local, pues todavía no lo había presentado la concejala de Turismo, de Innovación, de Desarrollo Económico, que es May Escobar, y ayer sí que nos lo presentó más en detalle con una presentación en la que habla de los objetivos, del diagnóstico y también

0: de esa comunidad en la que, bueno, pues esta estrategia del nuevo plan pues se articula en torno a tres grandes ejes, que en una parte está, pues digamos, el desarrollo económico con empresas, con digamos la actividad económica que hay, desde pymes, autónomos a emprendedores e innovadores. Y luego hay otro eje muy social y otro que es el que afecta a la modernización también en innovación de la administración local, ¿no?, del Ayuntamiento de Segovia. Y además, pues el plan se ya recoge nueve iniciativas con acciones concretas. Y algunas, por ejemplo, pues son crear una especie de no sé si oficina o por lo menos de programa para atraer profesionales que trabajen en remoto. Otro es para forzar la colaboración entre universidades y empresas. Otro para movilizar inversión privada hacia proyectos innovadores y otro centrado en la economía del envejecimiento y el talento senior, entre otros, ¿no? O sea, son algunas de las cosas que han comentado. Hay también distintas fases en estos cinco años. Hay, digamos, que los primeros 12, en los que, por ejemplo, esta red que se creará en el edificio CICE, pues estará como un proyecto piloto. La financiación, pues también está por ver, porque se trata de un modelo híbrido de financiación en el que, digamos, se va a buscar el ayuntamiento, que tiene un presupuesto, la concejalía, pues muy, muy limitado, y además la mayor parte va destinado a ayudas a las dos convocatorias que tiene, Segovia Innova y Segovia Emprende, una pues para facilitar proyectos innovadores en empresas segovianas y otro pues para Segovia empresas nuevas que surgen o que se hacen cargo de negocios que iban a cerrar por jubilación. Y bueno, pues son 75.000 euros y el presupuesto de la consejería es de poco más de 100.000 euros. Entonces la financiación que puede hacer desde la consejería de ayuntamiento es muy limitada, pero bueno, sí se van a buscar financiación externa y luego colaboración público-privada en los proyectos, como ya hemos comentado, que se quieren llevar a cabo.
1: Plan operativo de innovación que presentó ayer May Escobar.
0: Sí, anunció también la concejala que después del verano seguramente se presenten ya tanto colaboraciones que hay para, digamos, que el CIDE sea centro de innovación de algún proyecto privado, como también de uno de los proyectos que el año pasado ya obtuvo 30.000 euros de subvención de una empresa segoviana para un proyecto innovador, que también nos darán cuenta después del verano seguramente.
1: Pues seguiremos hablando de ello, como hoy tenemos que hablar y durante el fin de semana de San Cristóbal. Habéis preparado con motivo del patrón de los conductores, de los viajeros también, unas páginas especiales, Marcelo, sobre el transporte. Además llegan en el día que hemos conocido, lo conocíamos ayer, el desacuerdo de los trabajadores con el preacuerdo, es decir, han votado más del 94% en contra y puede que vuelvan los paros en el transporte de viajeros por carretera.
2: Parece que a partir del lunes los trabajadores van a retomar las medidas de presión y de huelga. Habrá que ver que a lo largo de este fin de semana cómo evoluciona, pero bueno, en cualquier caso, el patrón de los transportistas es precisamente hoy San Cristóbal. Y hemos preparado ese suplemento especial donde hemos hecho un pequeño repaso a la actualidad de lo que es el sector del transporte en Segovia, pues centrándonos en asuntos como la nueva fase de ayudas al gasóleo profesional que ha abierto el gobierno, que es muy importante para los transportistas, el eterno peaje, el problema del peaje de Segovia.
1: Yo cuando hablamos del agua me acuerdo siempre del problema del peaje, ¿no? Sí, que parece que son recurrentes, que llevamos con ellos en la mochila.
2: Ya son endémicos en esta provincia, ¿no? Donde recogemos la opinión de ASETRA, en la que pues esperan que el fin de las concesiones en 2029 habrá una posibilidad de que puedan ser asumidas por el Estado y que puedan acabar por no tener coste para los conductores y para los transportistas. También Sandra Segovia ha hecho una entrevista muy interesante a Ángel Esteban Sastre, actual presidente de ASETRA, donde también repasa esa actualidad del sector. Y bueno, yo creo que son seis páginas que para quien quiera saber un poco cómo está en este momento el sector del transporte en Segovia puede, y por supuesto conocer la programación de actividades que van a desarrollar los transportistas con esa bendición de vehículos en la sede del centro de transportes, que siempre es un acto muy llamativo. Los transportistas llegan haciendo sonar su claxon allí y bueno, es una fiesta, adornan sus vehículos, es una fiesta muy, muy interesante, muy, muy bonita de ver. Y bueno, yo creo que es un suplemento que ya digo que

0: puede ayudar mucho a conocer un poco
1: eso. Es muy interesante conocer en detalle un sector que nos influye y nos implica absolutamente a todos. Hoy celebran los taxistas de aquí, de Segovia, en la Fuencisla, y mañana será en esa sede del centro de transportes. Gracias, compañeros, a los dos por el trabajo. Recuerden que toda la información sigue actualizada en la página web, también en la aplicación del Día de Segovia, y saludamos desde aquí a los compañeros que no están en este momento: Rosa Blanco, Sandra Segovia, Nacho Sáez y también Juanjo Fernández. Gracias, Gonzalo Ayuso.
2: Gracias a ti, como siempre.
1: Y gracias también, Marcelo.
0: Muchas Gallo. Gracias.
1: Me saluda con la mano Rosa desde la redacción. Un saludo, Rosa.
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0: 11 y 26 minutos de la mañana y teníamos una cita pendiente con Águila Fuente. Se lo comentábamos esta mañana. Queríamos acercarnos allí porque mañana se va a producir la inauguración de una exposición muy interesante. ¿Y por qué y con qué motivo? Pues el motivo es el centenario de la Casa Consistorial. Una Casa Consistorial, un edificio que acabó de construirse, se proyectó en 1925 y fue en 1926 allí en la Villa de Águila Fuente cuando se concluyó. Han pasado 100 años y esto merece la pena, desde luego, como símbolo también de la evolución de ese ayuntamiento, comentarlo. Y comentarlo lo vamos a hacer precisamente con quien nos acompaña ya desde allí, que es Arturo Matesanz, concejal de urbanismo del ayuntamiento de la Villa de Águila Fuente. Arturo, concejal, buenos días, bienvenido a Vive Segovia.
1: Buenos días, muchas gracias.
0: Gracias a ti por atendernos. Una ocasión muy especial. No sé si ha habido, vamos a intentar mejorar. Estamos teniendo un retorno ahí que nos impide la conversación. Vamos a intentar mejorar, desde luego, ese sonido para poder entender a Arturo. Vamos a probarlo de nuevo. No, parece que se está metiendo ahí un retorno y no nos deja escuchar a Arturo. Arturo, ¿nos escuchas ahora?
1: Sí, yo perfecto.
0: Sí, ahora sí, es que se está metiendo un retorno. Se mete de todas maneras un retorno. No sé si podemos bajar. No tenéis ninguna radio puesta cerca, ¿verdad?
1: No.
0: Vale.
1: No tenemos nada.
0: Pues vamos a intentarlo. Es que se estaba metiendo un retorno que pensábamos que se estaba acoplando con algún dispositivo por allí. Bueno, perdona, Arturo Matesanz, concejal de urbanismo de Águila Fuente. Decía que una ocasión muy, muy especial, centenario del edificio. Pero esto va mucho más allá y habéis preparado algunas actividades y también esa exposición que mañana se va a inaugurar para ser conscientes de esa evolución, decía yo, en estos 100 años de lo que representa un ayuntamiento.
1: Pues sí, esa es la idea que nos, bueno, comentamos entre el alcalde Mariano y yo, de, bueno, pues hacer una pequeña exposición y unos pequeños actos que celebrarán pues una parte de lo que representó la inquietud de la gente de aquellos años y que refleja, creo que considerablemente, la edificación de la Casa Consistorial. Uh-huh. Un edificio de que, bueno, pues tiene un estilo modernista que yo creo que va en línea de lo que en ese momento en España también se produjo o tuvo ese espíritu de modernidad.
0: Un centenario para echar un vistazo, decía yo, a todos esos años, a esa evolución y a comprobar que finalmente está representando el edificio, esa comunidad que también está viva, que evoluciona, que es diversa. Y también mirando a futuro, ¿no?, desde esos 100 años de Solera.
1: Pues sí, efectivamente, la celebración también tiene que ser un punto de encuentro, pues ese, de evolucionar, de mejorar la calidad de vida y de los habitantes de Águila Fuente, y ojalá pues las nuevas generaciones recojan ese testigo de estas generaciones que dieron tan grande el impulso a Águila Fuente en los años 20. La idea pues es difícil, pero bueno, pues hay que intentar que Águila Fuente permanezca en el tiempo con una población aceptable.
0: Oye, me quiero aprovechar ya que estás a cargo, Arturo, de la Concejalía de Urbanismo para preguntarte cómo ha cambiado el edificio desde su construcción, desde su finalización en 1926 hasta este 2026.
1: Pues mira, solamente en el interior, en los años 40, me parece que fue en el año 47, se hizo una pequeña reforma de reestructuración de salas y es lo único. Lo demás, pues está como en los años, en el año en que se terminó la construcción, en el 26. Pero vamos, fue una pequeña modificación para dar, por ejemplo, espacio pues al juzgado, que parecía que era pequeño. Luego, ya sabes, con el régimen de Franco se tuvo que poner unas salas a disposición de las entonces, bueno, de las juventudes de Falange y sí, todo este codo, sí, sí. Pues por imposición, claro, y pues conllevó esa reforma, pero en línea general el edificio se mantiene como en el año 26 se construyó.
0: Bueno, desde luego que es una verdadera joya, la habéis dedicado a una exposición. Vamos a comentar ese programa de actividades porque comienza mañana, sábado 11 de julio.
1: Pues sí, mañana a las 7:30 comenzamos esta pequeña, pero creo que considerada suficiente para celebrar este centenario. Y mira, pues es efectivamente la inauguración de la exposición. Y luego, pues hablamos de traer un grupo más moderno, pero bueno, pues no daba el dinero para tanto. Y entonces, pues nos van a acompañar, que también lo valoramos muy positivo, la banda municipal de Coca, que hará un pasacalle y luego un concierto en la Plaza Mayor del Sina. Esa es la grande ley.
0: Bueno, esto será las 7:30 la inauguración, 8:30 ese concierto de la Plaza Mayor. Se inaugura la exposición, Arturo, a partir de mañana, de la inauguración. ¿Cuándo podemos visitarla?
1: Pues hemos puesto un horario de todos los sábados, de una hora, de 8 a 9, porque creemos que, bueno, pues el calor impide que se haga en otros momentos del día, y creemos que lo apropiado pues es en esa parte de la tarde hacer visible y que la gente pueda visitar la exposición. Y luego, pues también hemos abierto la posibilidad de que con cita previa pues lo soliciten personas que, pues, por cualquier impedimento pues no puedan visitarla y la quieran visitar un lunes o un martes.
0: Una mirada al archivo, un archivo que cuidáis especialmente y que supongo que os ha dado verdaderas joyas para esta exposición.
1: Pues sí, la verdad es que sí, tiene un buen archivo el Ayuntamiento de Aguilafuente, y bueno, pues es imposible en espacio y con ciertas limitaciones de exponerlo lo más decorosamente posible, pues hemos trasladado, pues principalmente hemos expuesto documentos de esos momentos, de los años 26, 27, 24, que verdaderamente son pequeñas joyas, si queremos, pero grandes joyas que el archivo de Aguilafuente tiene, pues porque son interesantes. Se exponen pues proyectos de mejora en determinadas cosas del ayuntamiento, es decir, en lo que es la vía pública, de mejora del del matadero, y en otros documentos que verdaderamente tienen su interés, pues por ejemplo la caligrafía es muy curiosa de observar, luego palabras que hoy están en desuso y que escritas pues resultan o tienen un atractivo. Y efectivamente lo más importante, pues que yo creo que lo tendrán muchos ayuntamientos, nosotros tenemos pues tres joyas, que es el catastro de Marqués de la Ensenada, las ordenanzas de Carlos V, unas reales ordenanzas para la villa de Aguilafuente, y la autorización por Fernando VII de la celebración del mercado semanal en la villa de Aguilafuente.
0: Una maravillosa oportunidad, para disfrutar de esas joyas, desde luego que sí, en esa exposición. Una mirada al archivo. Arturo, esta mañana estaba con nosotros aquí en nuestra tertulia de los viernes Fermín de los Reyes y hacía referencia precisamente al trabajo que están preparando, a la edición de un pequeño libro junto al cronista de Aguilafuente. ¿Para cuándo estará disponible?
1: Pues yo creo que en esta próxima semana ya le tendremos, y bueno, pues es principalmente que la gente conozca un poco. No es un libro extenso, porque tampoco que la idea no que es resultara pesado. Han escrito tanto Fermín como Juan Jesús, el cronista oficial de la ES, dos artículos bastante interesantes que recogen, bueno, pues el viejo edificio y el nuevo. Por parte de Fermín recoge todo lo que fue la decisión y todo el proceso de construcción del nuevo edificio, y Juan Jesús como cronista hace pues nos trae lo que era la antigua casa del concejo en otros momentos que hay en el archivo, consta así, que pone o bien casas del concejo o palacio de los concejos, y bueno, pues lo cual nosotros agradecemos mucho tanto a Fermín como a Juan Jesús. Y creo que es interesante el que la gente vea esta pequeña historia que ellos nos han trasladado en este libro. Y luego, pues una serie de fotografías, que aunque no son muchas, porque lógicamente no, pero que sí que nos acercan muchas de ellas a esos años. Y eso es lo que hemos intentado. Pues, y la gente que al final tenga la gente un pequeño recuerdo de esta celebración.
0: Disponible a partir de la próxima semana y disponible la exposición a partir de mañana, 7:30 de la tarde comienza ese programa de actividades en Aguilafuente, con motivo del centenario del edificio del Ayuntamiento, que se concluyó en 1926. Tanto tiempo pasado con esas raíces, pero mirando, por supuesto, al futuro y a la evolución. Arturo Matesanz, muchísimas gracias, concejal de Urbanismo de Aguilafuente. Gracias por habernos atendido y saludos también a Mariano, al alcalde Mariano García, que quería estar con nosotros, pero no ha podido por obligaciones laborales.
1: Nada, muchísimas gracias a vosotros por esta oportunidad y, bueno, pues hasta otro momento en que nos podamos encontrar para hablar también de Aguilafuente.
0: Cualquier motivo es bueno para acudir a la villa de Aguilafuente. Muchísimas gracias, Arturo. Un abrazo grande.
1: Nada, a vosotros. Muchísimas gracias. Adiós, adiós.
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0: Son las 11:39, tenemos que hacer un pequeño acto en el camino de lo que teníamos preparado, porque nos vamos a ir precisamente hasta la zona del incendio en Almería. Ya saben, ese incendio terrible que desde ayer por la tarde se desataba y que ha provocado hasta ahora 11 muertos y 19 desaparecidos en el incendio de Los Gallardos. Cerca de la zona, en una zona turística, pero que está viéndose afectada de alguna manera, desde allí se divisa esas columnas de humo de este gran incendio y también el trabajo que están haciendo los hidroaviones para trasladar el agua hasta la zona del incendio, pues está nuestro compañero del Día de Segovia, Nacho Sáenz. Nacho, buenos días, ¿cómo estás?
8: Buenos días, Alberto.
0: ¿Cómo se está viviendo en una zona en la que estáis de vacaciones y te hemos interrumpido en este caso, pero viviendo muy de cerca todo lo que allí está ocurriendo? ¿Eso ha alterado la vida, la cotidianidad de una zona como esa?
8: Bueno, digamos que es una jornada de calma tensa, ¿no? Porque, bueno, pues aparentemente es un día de playa más aquí donde estamos, que estamos en las playas de Vera, muy cerquita del municipio de Vera, también del municipio de La Garrucha, y aparentemente, como te digo, es un día más de playa, ¿no? Porque la gente, bueno, pues está bañándose con sus sombrillas, disfrutando un día que es soleado, caluroso, pero bueno, pues al mismo tiempo tenemos muy cerca estos incendios terribles que se están registrando en los municipios de Los Gallardos, de Vedar y de Turre, y bueno, pues llevamos desde que hemos bajado a la playa, pues vemos como los hidroaviones no dejan de ir y de venir para cargar en el mar, para cargarse de agua y tratar de controlar estos incendios que, bueno, pues como habréis podido leer y escuchar a lo largo de toda esta mañana, pues ya se ha cobrado la vida de al menos 12 personas. Hay unas 19 personas desaparecidas y bueno, pues se trabaja intensamente para perimetrarlo, como decía el presidente de la Junta de Andalucía, Juan Manuel Moreno, hace unos minutos.
0: Se va a celebrar también aquí un minuto. La Federación Española de Municipios y Provincias ha declarado un minuto de silencio en todos los ayuntamientos. Va a tener lugar aquí uno también en nuestra ciudad. ¿En este momento están esos hidroaviones cargando ahí en la playa?
8: Sí, sí, sí. Desde hace más o menos media hora que hemos bajado aquí a la playa, incluso, bueno, antes desde el hotel, veíamos cómo iban y venían constantemente dos hidroaviones del Ministerio para la Transición Ecológica, operados por el Ejército del Aire, dos hidroaviones de Reino de España, y van y vienen constantemente. Ahora, hace unos minutos que parece que no vienen, pero han estado yendo y viniendo constantemente para cargar el agua y llevarlo a esa zona de los Gallardos, de Vedar y de Turre.
0: Uno de los factores que ha influido también en la brutalidad de este incendio, que se produjo, recordamos, por la caída de un cable del tendido eléctrico, fue el viento. No sé hoy si el viento también está presente en toda la zona.
8: Bueno, la verdad es que mucho menos que ayer por la tarde. Ayer por la tarde sí que es verdad que sobre todo a última hora de la tarde, en torno a las 9 de la noche, se levantó un viento que no habíamos visto hasta ahora. Llevamos aquí desde el sábado y hasta ahora no habíamos visto un viento como ese, y claro, el incendio ya se había desatado y ha complicado muchísimo los trabajos de extinción, pero ahora no hay tanto viento. Si tenemos la columna de humo entre las nubes y demás, pero el viento no es tan fuerte como lo era ayer por la tarde a última hora, que sí que nos hacía presagiar, porque ya habíamos visto por la tarde que se había declarado este incendio, pues hacía presagiar que iba a ser complicado el controlarlo.
0: Sí, Nacho, quería preguntarte por último, porque decía yo al principio que estáis como a unos 20, 22 kilómetros de la zona. La columna de humo, me decías al principio, es visible. Y eso da también en la distancia reflejo de la magnitud, ¿verdad?
8: Sí, está claro. Mira, ahora justo estamos viendo como un hidroavión se está acercando aquí a la playa de Vera para volver a cargar agua, y sí, como dices, al final, bueno, pues sobre todo se intuía más el incendio ayer por la tarde, cuando el humo era más visible. Ahora, bueno, se esconde un poco entre las nubes, pero bueno, está claro que bueno, pues hay lógica preocupación también entre la gente, bueno, pues sobre todo por la tragedia que están viviendo en estos municipios, y también, bueno, pues por las consecuencias que pueda seguir teniendo este incendio. Nos vamos informando un poco a través de la televisión, de la radio y sobre todo los periódicos locales de aquí de Almería. Aprovechamos para reivindicar la labor que hacen los periódicos locales, informando minuto a minuto de lo que está siendo este incendio.
0: Como decimos siempre, esa información cercana de quienes están sobre el terreno, y supongo que también habrá preocupación, aunque estéis a una distancia considerable, preocupación porque las condiciones del viento ya dices que ha cambiado, pero las temperaturas supongo que siguen siendo altas.
8: Sí, sí, sí, hace calor, lo ha hecho toda la semana. Hoy creo que la máxima iba a ser de 36 grados y la mínima de 23, hace mucho calor, y bueno, pues no son las mejores condiciones para controlar el incendio. Esperemos que pronto lo puedan conseguir los medios que están trabajando.
0: Mucho público, muchísima gente por allí, muchos turistas en esa zona en Vera, ¿dónde estás?
8: Sí, es una zona muy turística. Por ejemplo, el municipio de Garrucha miraba el otro día que tiene 11.000 vecinos censados. Me imagino que ahora en verano esa cantidad se multiplicará fácilmente por 3 o por 4, y sí que hay mucha gente. Es verdad que no es una zona a lo mejor tan masificada como pueda estar la provincia de Cádiz, pero sí hay mucha mucha gente por aquí.
0: Nacho Sáez, muchísimas gracias por esa fotografía del instante en ese lugar cercano a donde se está desarrollando ese terrible incendio que ha costado la vida a 11 personas, e insistimos en el último dato, y de momento 19 permanecen desaparecidas. Nacho, muchísimas gracias.
8: Muchas gracias, Alberto. Nos vemos el lunes.
0: Un abrazo. Hasta el lunes.
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2: 11:49, tenemos una cita, se lo anunciábamos a primera hora de la mañana cuando repasábamos contenidos con nuestra salud, y para ello, como cada dos semanas, recibimos a Sandra Gómez, es nuestra nutricionista de cabecera, directora del Centro Policlínico Saborea Tu Salud en Fuente, Rebollo y Abades. Sandra, buenos días, bienvenida a Vive Radio.
3: Buenos días, Alberto, ¿qué tal?
2: Pues mira, preocupados mirándonos un poco la barriga. Yo decía esta mañana que a quien le pille ya en la playa, pues ya no tiene mucho remedio. Pero más allá de la cuestión estética, cuando nos miramos la acumulación quizá de grasa, mucha o poca, dependiendo de nuestra, también de nuestra alimentación, de nuestro ritmo de vida, y sobre eso quiero que hablemos, pues pensamos en una solución y quizá pensamos en comer menos. Pero es que no todo depende de lo que comemos, sino que también hay otros factores que pueden influir. Si te parece, vamos a hablar de esta grasa abdominal y ponlo en relación, por favor, con el cortisol, que hablamos mucho de él en referencia al estrés, y cuéntanos cómo se conecta con nuestra, voy a decirlo así popularmente, con nuestra barriga.
3: Pues sí, a ver, al final tiene mucha relación, y es verdad que al final tener una grasa abdominal, y sobre todo una grasa abdominal profunda, que es la llamada grasa visceral, que es aquella que está rodeando los órganos, pues es muy peligroso y está muy relacionado con problemas de colesterol y con un montón de enfermedades de hígado graso, diabetes, hipertensión, cosas que estamos muy familiarizados a oír y que al final son enfermedades que están cada vez más presentes en nuestro día a día, y es porque todos al final tenemos un denominador común, que es el estrés, ¿no? Ese cortisol que sube, ese cortisol crónico que está elevado, y al final es como si fuera una situación de alarma que hace que nuestro cuerpo almacene toda esa grasa, toda esa energía, protegiendo los órganos vitales que están en la zona central del cuerpo. Entonces es muy importante que cuando vemos esa tripa, muchas veces parece que la queremos arreglar y resolver ya de ya, y quiero ya de ya entrar en ese vestido, y quiero ya de ya poder hacer esto, y que la báscula salga este número ya de ya, y eso al final genera mucho más estrés, y hacer una dieta restrictiva, hacer un deporte excesivo, pues al final hace que suba mucho más el estrés y que cueste mucho más eliminar esa grasa, porque se vio en muchos estudios que la grasa visceral, la de la zona abdominal, tenía muchísimos más receptores de cortisol que la grasa que estaba colocada en otras zonas del cuerpo. Por tanto, como bien hemos hablado otras veces de la importancia de una alimentación flexible, variada, donde la persona esté a gusto con lo que come, cobra mucha más importancia para prevenir y evitar esa grasa que está localizada en la zona abdominal y que tanto muchas veces nos acompleja, nos agobia, y por eso tenemos que cambiar un poco nuestro ritmo de vida, cómo gestionamos el estrés, para que al final mejore lo vaya lo mejor posible.
2: O sea que llevándolo, ya sabes que me gusta un poco llevarlo al extremo, y eso es muy exagerado y quizá no sea la forma adecuada, pero para eso te tenemos a ti como experta. Es decir, si yo me cuido y hago una mantengo una alimentación saludable, hago una rutina de ejercicio, pero estoy constantemente estresado por otras cosas, al final estoy haciendo el trabajo contrario. Es decir, no estoy consiguiendo resultados porque ese cortisol me lo está impidiendo, y has dicho que intenta defender esa grasa que se produce, intenta defender nuestros órganos.
3: Claro, por eso se coloca rodando, pues como para defenderlo a nivel de impactos, de golpes, de cosas así, ¿no? Él está rodeando, recubriendo, pero al rodear y a cubrir ese órgano, al final no le hace nada bien, ¿no? Hace que funcione mucho peor, que tengamos un hígado graso, que cada vez vaya perdiendo tejido funcional, y al final se va deteriorando. Es verdad que tenemos muchas situaciones que nos estresan y tenemos que intentar un poco limitarlas y aprender a cómo gestionarla. Hay que buscar que el deporte no puede ser otro punto de estrés, sino que tiene que ser un deporte que disfrutemos, que nos guste, que estemos a gusto haciéndole, que tengamos ganas de ir al gimnasio y que no lo veamos como una tortura, o al igual que el tener ganas de comer un plato saludable, de cocinarnos recetas nuevas. Todo eso tienen que ser cosas que disfrutemos y que al final nos guste cada vez más el conseguir hacer esos buenos hábitos. Por eso es muy importante que quitemos el estrés también en la alimentación, que vayamos poco a poco para que al final esa grasa cueste cada vez menos movilizarla y que por tanto vaya disminuyendo y nuestros órganos estén protegidos por más bien ese músculo que también les cubre y que al final no les afecta su funcionalidad, para que nuestro hígado, nuestro páncreas no empiecen a fallar.
2: Oye, ¿por qué sobre todo en el abdomen? ¿Por qué se acumula ahí?
3: Pues se acumula ahí, pero al final se ha visto que hay muchos estudios donde al final se sitúa en la zona abdominal por esa parte de muchos temas hormonales, ¿no? Al final el tema de las hormonas influyen mucho y se acumula en la zona abdominal, uno, para proteger los órganos, y al final es como la zona más central para luego poder como un poco reutilizarla, volverla a poner en circulación esa energía que necesita nuestro cuerpo, que está cerca de todos esos órganos, y no hay que transportar esa grasa, esos almacenes de energía de la pierna hasta ese hígado, que luego lo metabolice y lo cambie a otra sustancia, a otra cosa que necesite nuestro cuerpo. Por eso se coloca ahí en esa zona abdominal.
2: Es, por tanto, un trabajo, iba a decir un trabajo inútil, siempre viene bien hacer ejercicio, pero pensar que lo podemos eliminar, por ejemplo, pegándonos unas palizas terribles a hacer abdominales.
3: A ver, es verdad que mucha gente parece que dice, a mí lo que me agobia, lo que me acompleja es esta grasa de aquí, la grasa esta que tengo justo debajo en la barriga baja, que por mucho que esté en un peso saludable, pues esa grasa se me resiste y me mato a hacer abdominales y no cambia. A ver, al final nosotros no podemos decidir de dónde nuestro cuerpo decide eliminar la grasa. Por eso es muy importante que veamos que lo importante es que haya un conjunto de una buena actividad física que disfrutemos, y que se pueden introducir los abdominales junto con muchos otros tipos de ejercicios. No es cuestión de solo hacer abdominales, y que al final lo que tenemos que ver es que lo importante es que sean cambios sostenibles, que esté a gusto con ellos, que no esté pasando hambre y que esté disfrutando de ese deporte, porque haciendo deportes incluso mucho más tranquilos, donde no hay un desgaste físico, donde pues como puede ser practicar yoga o mindfulness o pilates, que al final son como cosas más posturales, se consigue relajar el estrés y disminuir ese cortisol crónico, es el objetivo real hacia donde tenemos que ir. Sí, también hay que tener en cuenta las calorías que como, lo que me muevo, cómo cocino, las cantidades que como, todo eso obviamente es muy importante tenerlo en cuenta, pero sobre todo en este caso donde está ya esa grasa abdominal y que nos cuesta porque estamos ya en un peso saludable y nos falta de reajustar esa zona, ese porcentaje de grasa, pues es importante que nos centremos más en bajar el cortisol, en estar tranquilos, en disfrutar de nuestro deporte, y que al final sea algo que podamos mantener en el tiempo y que nos ayude a estar tranquilos para ver que esa grasa al final o nuestro peso tampoco define lo que somos, pero que es algo muy importante para poder tener salud y que al final nuestras analíticas mejoren.
2: Sandra, controlar el estrés, pero si dormimos mal, es decir, tenemos estrés, dormimos mal, dormir mal también influye en que esa grasa no se vaya.
3: Sí, el tener un mal descanso, que es algo que también muchas veces nos pasa, ¿no? Ahora con el calor parece que va todo más tarde, cenamos más tarde, me tengo que acostar más tarde porque tengo una digestión pesada. Entonces, todo eso de que haya faltas de horas de sueño o que dormamos mal pero nos despertemos a mitad de la noche con calor y que pasa una noche, otra noche y que no podamos descansar a lo largo del día, hace que se cambien esos ritmos circadianos, ese, todo ese tema hormonal, y ahí está muy influenciado ese cortisol. Y el cortisol, como estamos hablando, que es una hormona que es muy importante que tengamos en cuenta, pues podemos analizar en sangre y comprobar cómo están mis niveles de cortisol y cómo con las técnicas que he conseguido de relajación o acudiendo a terapia con un psicólogo he conseguido que disminuya y que por tanto me encuentre mucho, mucho mejor y que consiga así movilizar esa grasa visceral que tanto se nos resiste y que tanto daño hace a nuestros órganos.
2: Bueno, a mí me encanta escucharte, aprendo muchísimo y me lo dicen también los oyentes, que lo cuentas de una manera cercana, y por tanto te voy a pedir un consejo cercano. Nos puede estar escuchando cualquier segoviano o segoviana que tenga un día malo, que lleve una mañana horrible, que esté metido en un parón de tráfico. Y claro, ahí el estrés sube y sube y sube. ¿Qué consejo le das?
3: Bueno, primero respirar, contar hasta 10, pensar que todo se acaba solucionando, que el sol vuelve a salir, ¿no? Todas esas frases que al final nos ayudan un poco como a poner los pies en la tierra, y que al final, pues bueno, al final hay que rodearse de buenas compañías, y es muy importante cuando eso, pues estar un poco tranquilos, calmados, respirar, y sobre todo ver que al final qué cosas, ¿no? Diferenciar, que esto es más una parte de psicología, ¿no? Diferenciar qué cosas dependen de ti y qué cosas no dependen de ti. Hay muchas veces que nos estresamos por cosas en las que realmente no puedo hacer nada. Entonces, casi es mejor dejar de pensar en ellas, dejar de que me dejen de estresar y apartarlas de mi mente y centrarme en lo que sí que puedo actuar, ¿no? En lugar de esto de me estoy preocupando, no, pues deja de preocuparte y empieza a ocuparte en las ramas, en las cosas que sí que puedes hacer para que al final cambie un poco esa situación, cambie ese entorno y hayas notado que has pues mejorado tu calidad de vida, que ya no tienes ese estrés, o que si es un atasco es un día puntual, o si me pasa esto, ¿no? Si me pasan esas situaciones estresantes de pues me ha pasado esto y me pasa una vez, otra vez, cómo poderlo corregir para que cada vez pase con menos frecuencia y que por tanto con menos frecuencia suba nuestro nivel de cortisol y que no nos acostumbremos sobre todo a estar en ese estado de estrés crónico donde constantemente estamos estresados y no es por una cosa, es por otra y no conseguimos nunca relajarnos o nos relajamos un poquito en el fin de semana cuando también entre semana tenemos que tener esas pequeñas burbujas de aire que nos permitan bajar los pies a la tierra y ver que no todo es tan malo como parece.
2: Pues muchísimas gracias, Sandra, gracias por los consejos, vamos a intentar equilibrarnos. Un saludo muy grande. Llegan las noticias, son las 12. Gracias, Sandra. Chao.
3: Que vaya bien, Alberto, hasta otro día.
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1: Son las 12 de la mañana.
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5: ¿Qué tal? Buenas tardes. El número de fallecidos en el incendio de Los Gallardos, en Almería, podría ascender a 12 a la espera de confirmar el hallazgo de un nuevo cuerpo, mientras que hay aún 19 personas que están sin localizar, según ha informado hace unos minutos el presidente de la Junta de Andalucía, Juanma Moreno. También hay al menos 8 heridos, 4 de ellos de gravedad, por las quemaduras y el fuego mantiene a un millar de personas desalojadas.
6: Es un día bastante triste. Hay 19 personas todavía sin localizar. Por tanto, vamos a ver cuál es su paradero. Esperemos y deseamos que estén bien. Y bueno, todo parece indicar que en fin, que ha habido una especie de ratonera, ¿no? Todo parece indicar que su mayoría eran extranjeros. Se está trabajando la identificación de los propios cadáveres.
5: A falta de la identificación definitiva, 10 de las personas fallecidas son extranjeras. 4 de las víctimas mortales, que podrían ser británicos, han sido encontradas atrapadas en el interior de un coche tras intentar huir de las llamas de varios cortijos y diseminados del pueblo de Bedar por un camino alternativo. En este momento, en torno a 500 efectivos trabajan en la zona para tratar de apagar las llamas del incendio de Los Gallardos, unas labores que se ven dificultadas por la orografía del terreno. Mientras, las autoridades investigan las causas que han podido originar este incendio trágico en la provincia de Almería, uno de los más graves en la historia de España. Desde Castilla y León, el presidente de la Junta, Alfonso Fernández Mañueco, ha trasladado su más sentido pésame a las familias de las víctimas y toda la solidaridad de Castilla y León al pueblo andaluz. También aquí estamos pendientes de los incendios. El fuego localizado en Caballes de Arriba, en la provincia de León, se ha elevado a índice de gravedad potencial 1 a las 10 menos cuarto de esta mañana, ante la previsión de tardar más de 12 horas en estabilizarlo, mientras que el de Espina de Tremor ha sido estabilizado y ha descendido al índice de gravedad potencial 0, ambos, como decimos, en la provincia leonesa. Y estamos pendientes del Mundial de Fútbol. España juega hoy a las 9 de la noche, partido de cuartos de final ante la selección de Bélgica. El equipo de Luis de la Fuente, si gana esta noche, se enfrentará a Francia en las semifinales. Un combinado, el francés, que ayer se impuso a Marruecos por 2-0 gracias a los tantos de Kylian Mbappé y Ousmane Dembélé. 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

0: Son las 2 de la tarde.
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2: Saludos, buenas tardes. Tregua en los termómetros segovianos que ya a esta hora marcan las máximas previstas de media en la provincia de 32 grados. No olviden que hasta las 8 estaremos en aviso amarillo por tormentas. A las 12 del mediodía el Ayuntamiento de Segovia se sumaba al minuto de silencio convocado por la Federación Española de Municipios y Provincias frente a todos los ayuntamientos, diputaciones, cabildos y consell de España en recuerdo de las víctimas mortales del incendio forestal declarado este jueves en el municipio almeriense de Los Gallardos. A través de un comunicado, la Federación invitaba a todas las entidades locales a sumarse a este homenaje ante la magnitud de la tragedia que, según el último balance oficial, deja una docena de fallecidos, 23 personas desaparecidas, 8 heridos, 4 de ellos en estado grave. En Vive Segovia teníamos oportunidad de conectar con nuestro compañero Nacho Sáez del Día de Segovia, que se encuentra cerca de la zona del incendio, en uno de los puntos turísticos más concurridos de la provincia almeriense, en una de las playas donde los hidroaviones llevan toda la mañana cargando agua. Le escuchamos.
3: Mira, ahora justo estamos viendo como un hidroavión se está acercando aquí a la playa de Vera para volver a cargar agua y sí, como dices, al final, bueno, pues sobre todo se intuía más el incendio ayer por la tarde, cuando el humo era más visible. Ahora, bueno, se esconde un poco entre las nubes, pero bueno, está claro que bueno, pues hay lógica preocupación también entre la gente, pues sobre todo por la tragedia que están viviendo en estos municipios y también, bueno, pues por las consecuencias que pueda seguir teniendo este incendio.
2: Volvemos a la capital. El ayuntamiento pone en marcha un programa de inversiones superior a los 10 millones de euros que permitirá ejecutar 51 actuaciones de mejoras en barrios, centros educativos, instalaciones deportivas, infraestructuras y servicios municipales después de que el pleno extraordinario celebrado esta mañana aprobara las operaciones de crédito necesarias para completar su financiación. La corporación ha dado luz verde a dos préstamos a largo plazo por un importe conjunto de 9,73 millones de euros. Uno de ellos, de 1 millón de euros, se va a destinar a la adquisición de un nuevo camión autoescala para el servicio de prevención, extinción de incendios y salvamento que va a sustituir al vehículo actual con más de 30 años de antigüedad. El segundo, de 8,73, va a permitir financiar el resto de las inversiones previstas. Ambas operaciones han salido adelante con los votos favorables del Grupo Popular y de la concejala de Ciudadanos y la abstención del resto de grupos. La negociación del convenio colectivo del transporte de viajeros por carretera de la provincia de Segovia vuelve al punto de partida tras el rechazo mayoritario de la plantilla al preacuerdo alcanzado por los representantes sindicales y la patronal. Los trabajadores han votado este preacuerdo anoche sobre la propuesta negociada. Conocíamos los datos de Comisiones Obreras, UGT y también del Sindicato Libre de Transportes con un resultado contundente. El 94,64% de los participantes se pronunciaba en contra. Tras conocerse el resultado, como decimos, anoche de la consulta, Comisiones Obreras reclama la reanudación inmediata de las reuniones con la patronal para tratar de desbloquear la negociación y alcanzar un convenio que responda a las demandas del colectivo. El Ayuntamiento de Pinar Negrillo ha renovado la pavimentación de las calles Naval Manzano y Aldea Real con la financiación de la Junta. El asfaltado de ambas vías ha contado con una ayuda de 62.375 euros de la Administración Regional correspondiente al paquete de subvenciones directas concedidas por la Consejería de Presidencia. Y terminamos recordándoles que hoy arranca la programación de la 38ª edición Festival Folclórico Internacional de La Esteva en la Plaza del Azoguejo y que en los jardines del cementerio en La Albuera hay cita familiar a las 7:30 con Maricuela dentro del Festival de Narración Oral. Maricuela nos ha dejado este cuento en Vive Segovia.
4: Os voy a contar una historia japonesa de un caracol japonés que subía por un cerezo japonés. Iba el caracol despacio, subiendo por el cerezo, poquito a poquito iba el caracol. Y a mitad de cerezo aparece un moscardón y le dijo, pero caracol japonés, ¿a dónde vas? Por el cerezo japonés, pero ¿no ves que no hay cerezas, que es febrero? Y el caracol dijo, pero cuando yo llegué, sobra.
2: Hasta aquí las noticias más cercanas en Vive Segovia. Les dejamos con el resto de la información. Pasen una feliz tarde.

0: ¿Qué tal? Buenas tardes, pendientes. Un día más de los incendios forestales. 6 fuegos permanecen activos a esta hora, 3 de ellos de índice de gravedad potencial 1, el de Caboalles de Arriba, el de Canseco, ambos en la provincia de León, y el de El Barraco, en Ávila. También hay otros 3 incendios en un nivel inferior de peligrosidad en Ribota de Sajambre, Pedraza de Campos y en Burgos. El incendio localizado en Caboalles de Arriba, en el municipio de Villablino, se ha elevado esta mañana a índice de gravedad potencial 1 ante la previsión de tardar más de 12 horas en estabilizarlo. Se inició en la tarde del martes, probablemente por rayos, y en estos momentos trabajan en la zona varios en torno a 25 efectivos. La superficie afectada por el momento se estima en 3 hectáreas de matorral y hasta ahora no se acerca a núcleos de población. Además, se prevé que su duración se prolongará durante días, aunque no se estima que empeore por el momento. Y en el fuego del Barraco, en Ávila, también trabajan en torno a 25 medios de extinción. La consejera González Corral ha señalado que estos incendios que afectan a la provincia de León se encuentran en muchos casos en zonas de difícil acceso, lo que retrasa su extinción, por lo que el operativo requiere medios aéreos.
1: Estamos trabajando intensamente en todos ellos. Ahora mismo tenemos declarados en la provincia de León 2 y GR1. Eso es por la duración de los incendios, por el tiempo que estamos tardando en extinguir estos incendios. Desde luego que tenemos allí desplazados a numerosos equipos terrestres y aéreos, principalmente aéreos, porque además muchos de ellos se encuentran en una zona de difícil acceso, porque son en zonas de montaña y tenemos que apoyarnos más en los medios aéreos que en los medios terrestres. Pero espero y deseo, porque allí están trabajando intensamente, que evolucione favorablemente en las próximas horas y días.
0: El consejero de Agricultura, Ganadería, Medio Rural y Política Ambiental, Joaquín Antonio Pino, ha anunciado que desde su departamento intentarán diezmar la fauna silvestre de la comunidad, facilitando herramientas a los cazadores con el reto de frenar la propagación de enfermedades ganaderas y preservar la seguridad en las carreteras de Castilla y León. El grave incendio forestal de Los Gallardos en Almería, que arroja un balance provisional de 12 muertos y 23 personas sin localizar, centra sus investigaciones en un cable eléctrico privado en una cuneta como posible origen, mientras un gran dispositivo trabaja para estabilizar un fuego reavivado que deja 600 desalojados en una zona que se convirtió en una ratonera. Escuchamos a Juanma Moreno, presidente de la Junta de Andalucía.
2: Por tanto, tenemos 12 personas fallecidas, 23 personas no localizadas. No significa que estén fallecidas, ni mucho menos. Ya tenemos experiencia de etapas anteriores que a veces simplemente están en otras zonas y no se han identificado, ¿no? Por tanto, hay que ser prudente y esperar a que a lo largo del día vayamos teniendo datos que sean mucho más concretos.
0: El cambio de viento ha propiciado que el incendio esté retornando al núcleo poblacional de Los Gallardos, especialmente a la zona del barranco de Alfaix, donde se van a llevar a cabo el desalojo de 250 vecinos que se encuentran en la zona. Respecto al origen del siniestro, inicialmente situado en la caída de un cable en el kilómetro 511 de la carretera N340A, que provocó un incendio de cuneta, tanto Red Eléctrica como Endesa han aclarado que la línea afectada no es de su propiedad. Las autoridades han confirmado que 4 de los fallecidos se encontraban en un coche, mientras que, según el alcalde de Bedar, Ángel Collados, un grupo de 9 vecinos, en su mayoría extranjeros, no decidió huir a pie, ignorando las recomendaciones de confinarse en sus fincas. 7 de ellos fueron cercados por las llamas y fallecieron, mientras que otros 2 lograron salvarse. Desde Castilla y León, el presidente de la Junta, Alfonso Fernández Mañueco, ha trasladado su más sentido pésame a las familias. La Fiscalía Anticorrupción ha pedido al juez Santiago Pedraz que impute a Juan Manuel Serrano, ex jefe de gabinete de Pedro Sánchez en el PSOE, y autorice el volcado de su móvil, como pidió la UCO de la Guardia Civil, que a través de un informe implicó también al expresidente de Correos en el caso Leire Díez. La Armada de la Guardia Revolucionaria de Irán ha subrayado que los bombardeos ejecutados durante los últimos días por Estados Unidos contra el país asiático afectan gravemente a la reapertura gradual del Estrecho de Hormuz, al tiempo que ha alertado del impacto de esta situación sobre los intereses de los países que se benefician de esta estratégica vía. Y el gobierno español destinará 267 millones de euros en ayuda al desarrollo para Guatemala. 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

0: 2:10 de la tarde. Hola, ¿qué tal? Bienvenidos, bienvenidas a Vive Castilla y León. Es viernes, es 10 de julio de este año 2026. Hoy, como cada día, les vamos a acompañar hasta las 3. Dos horas tenemos por delante para contarles todo lo que está pasando y todo lo que va a ocurrir hoy en la comunidad. 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Noticias de este viernes 10 de julio. Lidia Veiga, buenas tardes.
1: Buenas tardes.
0: Un grave incendio forestal sacude a la provincia de Almería. El incendio de Los Gallardos arroja a esta hora un balance provisional de 12 muertos y 23 personas sin localizar. También hay al menos 8 heridos, 4 de ellos de gravedad, por las quemaduras, mientras que el fuego mantiene en torno a un millar de personas desalojadas.
1: Las autoridades centran sus investigaciones en un cable eléctrico privado en una cuneta como posible origen, mientras que un gran dispositivo en torno a 600 efectivos trabajan para estabilizar un fuego reavivado en una zona que se convirtió en una ratonera. El presidente de la Junta de Andalucía, Juanma Moreno, se encuentra en el puesto de mando avanzado del incendio.
2: Por tanto, tenemos 12 personas fallecidas, 23 personas no localizadas. No significa que estén fallecidas, ni mucho menos. Ya tenemos experiencia de etapas anteriores que a veces simplemente están en otras zonas y no se han identificado, ¿no? Por tanto, hay que ser prudente y esperar a que a lo largo del día vayamos teniendo datos que sean mucho más concretos.
0: El cambio de viento ha propiciado que el incendio esté retornando al núcleo poblacional de Los Gallardos, especialmente a la zona del barranco de Alfaix, donde se va a llevar a cabo el desalojo de los 250 vecinos que se encuentran en la zona, y la autovía A7 se volverá a cortar al tráfico.
1: Respecto al origen del siniestro, inicialmente situado en la caída de un cable en el kilómetro 511 de la carretera N340A, que provocó un incendio de cuneta, tanto Red Eléctrica como Endesa han aclarado que la línea afectada no es de su propiedad. Técnicos de la compañía se desplazaron de madrugada a la zona y determinaron que se trata de una instalación privada que, según la información técnica disponible, carecía de tensión eléctrica.
0: Las autoridades han confirmado que 4 de los fallecidos se encontraban en un coche, mientras que, según el alcalde de Bedar, Ángel Collados, un grupo de 9 vecinos, en su mayoría extranjeros, decidió huir a pie, ignorando las recomendaciones de confinarse en sus fincas.
1: 7 de ellos fueron cercados por las llamas y fallecieron, mientras que los otros 2 lograron salvarse, aunque el hallazgo de bastones de senderismo en el monte sugiere además que el fuego pudo sorprender a excursionistas en la zona. Desde Castilla y León, el presidente de la Junta, Alfonso Fernández Mañueco, ha trasladado su más sentido pésame a las familias de las víctimas y toda la solidaridad de Castilla y León al pueblo andaluz. Además, ha asegurado que la comunidad está a disposición de Andalucía para colaborar en todo lo que sea necesario.
0: Desde Castilla y León, el presidente de la Junta, Alfonso Fernández Mañueco, ha enviado este mensaje, al que también se suma la consejera de Medio Ambiente y Energía del Ejecutivo Autonómico, María González Corral.
3: Desde aquí traslado el pésame a todos los familiares y amigos, y desde luego trasladar todo nuestro apoyo y toda la colaboración posible con la comunidad autónoma, con sus dispositivos. Esta misma mañana, a primera hora de la mañana, el director general de Prevención y Extinción de Incendios se ha puesto en contacto con ellos. Yo he podido comunicarme también con el consejero por mensaje y trasladarles que cualquier cosa que necesiten, estamos aquí para ayudarles, porque entre todas las administraciones, ante situaciones como estas, necesitamos y es necesario por parte de todos una máxima colaboración.
0: También aquí, en la comunidad, estamos pendientes un día más de los incendios forestales. 6 fuegos permanecen activos a esta hora, 3 de ellos en el índice de gravedad potencial 1, el de Caguayes de Arriba, el de Canseco, ambos en la provincia de León, y el del Barraco, en Ávila. También hay otros 3 incendios en un nivel inferior de peligrosidad, en Ribota de Sajambre, en León, en Pedraza de Campos, en Palencia y en Burgos.
1: El incendio localizado en Caguayes de Arriba, en el municipio municipio de Villablino se ha elevado esta mañana a índice de gravedad potencial 1 ante la previsión de tardar más de 12 horas en estabilizarlo. Se inició en la tarde del martes, probablemente por rayos, y en estos momentos trabajan en la zona en torno a 25 efectivos. La superficie afectada por el momento se estima en 3 hectáreas de matorral y hasta ahora no se acerca a núcleos de población. También se encuentra en índice de gravedad 1 el incendio forestal de Canseco, en el término municipal de Cármenes, originado el miércoles, al parecer de forma intencionada. Afecta a una superficie de matorral de difícil acceso en el límite con Asturias. Se prevé que su duración se prolongará durante días, aunque no se estima que empeore por el momento. Y en el fuego del Barraco, en Ávila, también trabajan en torno a 25 medios de extinción.
0: La consejera González Corral ha señalado que estos incendios, que afectan a la provincia de León, se encuentran en muchos casos en zonas de difícil acceso, lo que retrasa su extinción, por lo que el operativo requiere medios aéreos.
3: Estamos trabajando intensamente en todos ellos. Ahora mismo tenemos declarados en la provincia de León 2 y GR1. Eso es por la duración de los incendios, por el tiempo que estamos tardando en extinguir estos incendios. Desde luego que tenemos allí desplazados a numerosos equipos terrestres y aéreos, principalmente aéreos, porque además muchos de ellos se encuentran en una zona de difícil acceso, porque son en zonas de montaña y tenemos que apoyarnos más en los medios aéreos que en los medios terrestres. Pero espero y deseo, porque allí están trabajando intensamente, que evolucione favorablemente en las próximas horas y días.
0: Por su parte, el incendio forestal de Espina de Tremor, en el municipio de Igueña, que se originó el martes, probablemente por rayos, ya se encuentra estabilizado, misma situación que los fuegos de Porqueros y Morriondo.
1: A esta hora permanecen activos otros dos incendios en la comunidad, uno en la provincia de León.

0: el aviso por lluvias en León y en Zamora.
1: En todos los casos se contemplan tormentas que podrían ir acompañadas de rachas muy fuertes de viento, sin descartar chubascos localmente fuertes y granizo. Y en el caso concreto de León, la posibilidad de precipitaciones acumuladas en una hora de hasta 15 milímetros en la cordillera Cantábrica y el Bierzo. Los avisos se van a mantener activos durante toda la tarde, hasta la medianoche, y en cuanto a las temperaturas mínimas, en torno a los 17-18 grados en toda la comunidad, con máximas que alcanzan los 37 en Zamora, 36 en Valladolid y en el sur de Ávila, Palencia 35 grados, 34 en Burgos y Salamanca, 33 de máxima en el resto de la provincia abulense, además de León y Soria, y 32 grados en Segovia.
0: Esta es la previsión para hoy. ¿Y qué nos espera el fin de semana? Enseguida nos amplía esta información Daniel Angulo, pero ya les adelantamos que los avisos de la EMET por tormentas mañana se van a convertir en alertas por calor.
1: Castilla y León al completo estará mañana en aviso amarillo por temperaturas muy altas, con máximas que se van a situar muy próximas a los 40 grados. El domingo respiraremos un poco, con una bajada notable, sobre todo en el oeste, donde los termómetros se situarán en torno a los 30 de máxima.
0: Este calor, las altas temperaturas registradas durante las últimas semanas, generan muchos efectos. Uno de ellos es la contaminación, que se hace notar especialmente en los grandes núcleos de población. En Valladolid, el ayuntamiento mantiene activa durante todo el día la situación 2 de aviso por contaminación por ozono, lo que supone, entre otras medidas, la restricción del tráfico en la zona de bajas emisiones. Paula Rebollo, buenas tardes.
2: Buenas tardes, Iván. ¿Por cuánto día consecutivo se ha superado en las estaciones de medida de la red de control de la contaminación atmosférica del Ayuntamiento de Valladolid el baremo establecido ante estos episodios? Por tanto, se dejan sin efecto los permisos de accesos temporales a la zona de bajas emisiones por el tiempo que dure este episodio. Además, se establece, conforme a lo recogido en el citado plan de acción, la restricción completa del tráfico en el interior de esta zona hasta las 9 de la noche, salvo algunas excepciones, como los vehículos de las personas empadronadas en el interior de la zona de bajas emisiones, los que tengan etiquetas ambientales o el transporte público.
0: El consejero de Agricultura, Ganadería, Medio Rural y Política Ambiental, Joaquín Antonio Pino, ha anunciado que desde su departamento intentarán diezmar la fauna silvestre de la comunidad, facilitando herramientas a los cazadores, con el reto de frenar la propagación de enfermedades ganaderas y preservar la seguridad en las carreteras de Castilla y León.
1: Pino ha mantenido esta mañana en la sede de su consejería en Valladolid una reunión con las organizaciones profesionales agrarias para analizar la situación de la sanidad animal en Castilla y León. Tras el encuentro, el titular del ramo ha argumentado que las enfermedades y la salud ganadera no solo pueden atajarse y mejorarse haciendo hincapié únicamente en los animales domésticos, sino que hay una pata fundamental que muchas veces es transmisora y que es la causante de estas enfermedades emergentes y reemergentes que tenemos en la actualidad, que es la fauna salvaje, la fauna silvestre. Joaquín Antonio Pino.
3: Creemos que el cazador tiene que tener herramientas, además es un compromiso que tenía mi partido, que tiene Vox, que lo llevó en campaña, y nosotros somos gente de palabra y gente que cumple. La eliminación, en este caso, de la obligatoriedad del precinto digital, que ya anunciamos, y el uso y potenciar y dar herramientas a los cazadores, como es el uso de visores térmicos y nocturnos, para atajar este problema. Como digo, la fauna silvestre es un problema para atajar, para mejorar, para avanzar en las campañas de saneamiento ganadero, también en otras enfermedades emergentes y reemergentes que llegan, pero sobre todo lo que nos preocupa es que la fauna silvestre, la fauna salvaje, es la causante, la principal causante de los accidentes de tráfico. Nosotros, desde esta consejería, no podemos tener la conciencia tranquila de no haber puesto todas las herramientas a disposición del cazador para controlar esa fauna silvestre, que la sociedad sabe que es la causante de los accidentes y que nosotros vamos a intentar de diezmarla esa población para, lo primero, preservar la seguridad de las personas. Lo segundo, para mejorar la calidad de vida de los ganaderos, para esos dramas que tenemos con la sanidad animal, tratar de frenarlos, y por lo tanto esas son las razones fundamentales que tenemos.
1: También ha anunciado que permitirán el uso de visores térmicos y nocturnos para la caza mayor a cualquier hora, en el caso del jabalí, para el caso de otras especies, con una limitación de hasta una hora antes de que salga el sol y una hora posterior de la puesta del sol.
0: La Junta de Castilla y León ha acordado ampliar la vacunación obligatoria frente a la enfermedad de Newcastle a todas las explotaciones avícolas de producción y reproducción de la comunidad, excepto las de autoconsumo, para reforzar el control de esta enfermedad tras los focos detectados durante el mes de junio. La resolución, publicada hoy en el Bocil, establece

0: Parece que la medida será obligatoria en toda la comunidad a partir del 1 de septiembre, mientras que en las provincias de Valladolid y Segovia entrará en vigor el 1 de agosto.
1: La resolución obliga a aplicar como mínimo 2 dosis de la vacuna en explotaciones afectadas y autoriza además el enterramiento in situ de cadáveres de aves, estiércol y otros materiales contaminantes en las zonas restringidas por los focos activos con el fin de reducir el riesgo de propagación de la enfermedad. Para ello, fija condiciones específicas de seguridad y protección ambiental. La Junta anuncia esta medida un día después de que el portavoz del Ejecutivo Autonómico, Carlos Fernández Carriedo, confirmase un nuevo foco de la enfermedad de Newcastle en la comunidad. Este nuevo caso positivo eleva a 15 el total de focos, todos en la provincia de Valladolid, con más de 1.100.000 animales afectados. Joaquín Antonio Pino, consejero de Agricultura, Ganadería, Medio Rural y Política Ambiental de la Junta.
2: Muy preocupados con la enfermedad de Newcastle. Es una enfermedad que no tiene importancia para la salud pública, por lo tanto, lo primero, tranquilidad a la sociedad, a todo el mundo, pero sí que tiene unas implicaciones importantes en cuanto a las repercusiones económicas que tiene. La consejería está trabajando estrechamente en colaboración con el Ministerio de Agricultura, con los veterinarios del Cuerpo Nacional Veterinario del Ministerio, y que tenemos esa gran preocupación, pero que estamos tratando de luchar con esta enfermedad que se extiende con gran rapidez. Para ello lo que estamos haciendo es extremando las medidas de bioseguridad, tanto del personal que entra en las explotaciones como de los medios de transporte. Estamos también tratando, pues, de cara a la semana que viene, pues en esas zonas donde están ubicadas las granjas, de tratar de quitar los animales que hay en las granjas que no están afectadas, y como digo, pues todo ello confiando en que todas esas medidas que se están tomando, que están llevando a cabo los servicios veterinarios oficiales con medios propios de la Consejería de Agricultura, den los resultados que esperamos que sean más pronto que tarde.
0: La Junta ha confirmado un caso de fiebre hemorrágica de Crimea Congo en un hombre de 84 años en la provincia de Salamanca por una picadura de garrapata. Tras los resultados positivos de las pruebas, el varón ha sido trasladado desde su domicilio hasta el Hospital Gómez Ulla de Madrid.
3: El paciente permanece ingresado y siguiendo la evolución de la enfermedad, dada la gravedad clínica que implica esta patología, con las medidas de aislamiento y protección de los profesionales sanitarios previstas para estas situaciones. Desde el Servicio Territorial de Sanidad de la Junta han identificado los contactos de la persona afectada para indicarles el seguimiento a realizar. El protocolo consiste en vigilar periódicamente su temperatura corporal y comunicar a su epidemiólogo de referencia cualquier cambio en su estado de salud. La fiebre hemorrágica de Crimea Congo está causada por un virus cuyo mecanismo de transmisión principal es la picadura de la garrapata, aunque también pueden transmitirse de persona a persona por contacto con sangre o fluidos del enfermo.
0: Esta mañana se ha celebrado en Madrid el Pleno del Consejo Interterritorial del Sistema Nacional de Salud, que una vez más ha terminado sin acuerdo entre la ministra de Sanidad y una gran mayoría de los consejeros y consejeras de las comunidades autónomas. Mónica García acaba de anunciar que la próxima semana tendrá lugar una nueva reunión con los representantes de las comunidades. Por parte de Castilla y León, el titular de la cartera de Sanidad y Bienestar Social y portavoz de las autonomías del Partido Popular ha lamentado, antes del inicio de la reunión, que los intereses de Mónica García no coincidan en nada con los de los ciudadanos.
3: Alejandro Vázquez ha criticado que después de más de un año no se hayan producido avances para evitar la huelga de médicos y ha reclamado una solución al Gobierno central. Además, ha reconocido que han acudido al Consejo Interterritorial del Sistema Nacional de Salud por responsabilidad institucional, ya que en el orden del día presentado por la ministra no aparece la huelga médica.
4: Es toda idea de lo que le importa a la ministra la huelga médica, es decir, absolutamente nada. Y está enormemente claro que la ministra se encuentra en este momento en otros avatares personales y políticos con otros intereses que no coinciden para nada con los intereses de los ciudadanos de nuestras comunidades autónomas. Hay que reconocer que después del último pleno del Consejo Interterritorial no ha habido ni un solo avance para solucionar este conflicto. Un conflicto que, como ya saben ustedes, dura más de un año y que, como ya también conocen ustedes, está anunciada un conflicto una huelga de carácter indefinido para el próximo mes de septiembre, lo cual va a venir a agravar aún más los problemas que sufren los ciudadanos en el deterioro de su asistencia sanitaria. Por otra parte, recordarles que en el anterior pleno del Consejo Interterritorial se vio a las claras que una unanimidad de todas las comunidades autónomas y ciudades autónomas, independientemente del color político, una unanimidad para pedir soluciones a este conflicto. Las consecuencias de la huelga son absolutamente irreparables. Los ciudadanos ya no aguantan ni un solo día más de huelga médica y, por lo tanto, desde aquí las comunidades del Partido Popular instamos a la ministra a que solucione la huelga de modo inmediato.
0: Por su parte, la ministra ha acusado a las comunidades de hacer el avestruz ante las reivindicaciones de los profesionales sanitarios y ha dicho que retirar el estatuto marco supondría que podrían hacer lo que están haciendo: precarizar, maltratar y agravar los malestares de los sanitarios.
3: Mónica García ha insistido en que retirar el estatuto marco significaría no mejorar las condiciones laborales de los profesionales sanitarios. También ha citado el estatuto marco del Partido Popular del año 2003, que es el que, dice, ha materializado la precariedad y los malestares que hoy arrastramos. Según la titular de Sanidad, retirar el estatuto marco es tirar los 3 años de trabajo con los sindicatos y las comunidades autónomas.
0: La Asociación de Usuarios del AVE de Zamora vuelve a denunciar el caos ferroviario de un servicio que califican como nada fiable y que deja, denuncian, a cientos de viajeros sin poder llegar a sus compromisos a su hora, después de los retrasos registrados esta semana en la comunicación ferroviaria con Madrid. Fuentes de la asociación critican que el miércoles volvieron a casa con más de 4 horas de retraso, algo que volvió a ocurrir ayer jueves. El tren de las 7:41 de la mañana pasó por Zamora a las 9:15, una incidencia que no aparecía reflejada en las aplicaciones de Renfe ni de Adif.
1: Los usuarios del AVE echan en falta que los políticos de Zamora alcen la voz pidiendo explicaciones y defendiendo los intereses de los ciudadanos. Por su parte, la UPL ha denunciado también el nuevo día de caos ferroviario con otros 2 retrasos en días consecutivos. El partido habla de un servicio caótico, nada fiable, que castiga a diario a una provincia ya golpeada por la despoblación. Desde UPL Zamora se recuerda que las asociaciones de usuarios llevan meses alertando del deterioro progresivo del AVE Zamora-Madrid con la eliminación del tren madrugador original y la reorganización de horarios que deja a la ciudad en una posición subordinada respecto a otros territorios y una cadena de incidencias que se traducen en retrasos constantes y falta de claridad en la información.
0: Son las 2:30 de la tarde. 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
0: Ya ha comenzado el encuentro bilateral entre el PSOE de Castilla y León y el Partido Socialista de Cataluña en Barcelona. Se van a celebrar varias reuniones de trabajo en el Parlament catalán y una reunión en el Palau de la Generalitat con el presidente Salvador Illa, a la que asistirá el secretario general del PSOE de Castilla y León, Carlos Martínez. Un Carlos Martínez que ayer abrió esta ronda de encuentros sin eludir el debate de la financiación autonómica.
1: El líder autonómico apuesta por lo que denomina el método Illa, basado en el diálogo sin confrontación con el resto de comunidades por ser, dice, los aliados naturales. Así, Martínez ha defendido la singularidad de Castilla y León y la aplicación de una serie de parámetros en el reparto de los recursos, aunque eso genere un conflicto de intereses con los socialistas catalanes. Martínez señala que los socialistas de Castilla y León están dispuestos a negociar el nuevo modelo de financiación que propone el gobierno central porque la música suena bien, pero el resultado no es satisfactorio, ya que ofrece, dice, una financiación injusta e insuficiente. Además, asegura que exigirán con voz propia una serie de criterios para que el sistema permita a todos estar lo suficientemente confortables.
8: Y no se aventura un gran consenso en torno a todo esto. Pero yo creo que si alguien ha desertado de sus responsabilidades, es precisamente las comunidades autónomas del Partido Popular, que en este caso son mayoritarias, y en el que por mandato del señor Feijóo se han inhibido de esa responsabilidad. y han apartado de poner encima de la mesa propuesta alguna, se han apartado de poner propuesta alguna sobre la cual plantear una negociación. Y nosotros hemos tenido un diálogo importante y sereno, primero con el gobierno y también dentro del ámbito del Partido Socialista en Madrid, para poder plantear algunas de las cuestiones que como Castilla y León estamos reivindicando y estamos defendiendo. Ese criterio de población ajustada que entendemos.
0: El Partido Popular celebra en Valladolid el 16º Congreso de las Nuevas Generaciones del PP, que comienza hoy y terminará mañana, un evento en el que Ignacio Dancausa va a salir elegido como nuevo presidente en sustitución de la diputada Bea Fanjul. Estaba previsto que el presidente nacional del PP, Alberto Núñez Feijóo, asistiera esta tarde al Congreso, pero finalmente no participará. ¿Por qué?
1: Pues Iván, porque ha decidido suspender su agenda como consecuencia del trágico incendio de Los Gallardos en la provincia de Almería para estar en contacto permanente con el presidente de la Junta, Juanma Moreno. Feijóo iba a estar presente esta tarde en el Congreso de las Nuevas Generaciones del PP, pero la magnitud de la desgracia hará que se quede en Madrid.
0: Además, el Grupo Vox en las Cortes de Castilla y León ha designado al procurador abulense José Antonio Palomo como portavoz adjunto segundo del grupo parlamentario, donde acompañará al portavoz David Hierro y a la portavoz adjunta primera Marta Alegría.
1: UGT Servicios Públicos de Castilla y León acusa a Vox de machismo por la escasa presencia de mujeres en sus altos cargos en la Junta. Desde el sindicato señalan al partido de Santiago Abascal por protagonizar, según denuncian, un claro retroceso en materia de igualdad por la distribución de los nombramientos realizados tras la formación del nuevo gobierno de coalición con el PP en la Junta.
0: El arzobispo de Valladolid y presidente de la Conferencia Episcopal, Luis Argüello, se ha reafirmado del contenido de su intervención de ayer jueves, en la que dijo que cuando un Estado olvida la ética, se convierte en una banda de ladrones. A las pruebas me remito. Declaraciones que han provocado un enfrentamiento con el gobierno central. No obstante, ha reconocido que en ocasiones debería cuidar el lenguaje utilizado en sus intervenciones públicas.
1: Argüello sostiene que sus palabras fueron descontextualizadas y defiende que su intervención tenía un carácter académico y pretendía abrir una reflexión ética sobre la responsabilidad ciudadana. Preguntado por la frase que desató la controversia en la que afirmó que desde que el Estado es una banda de ladrones, Argüello ha evitado entrar en el fondo y se ha remitido al conjunto de su intervención.
9: No, perdón, yo hice una cita y no me refería al gobierno, me refería al Estado, incluyendo a los ciudadanos. Yo incluí en la cita de San Agustín y Benedicto XVI a los ciudadanos que no pagan impuestos, a quienes hacen facturas en negro, a quienes en diversas otras relaciones de la vida económica o social defraudan. Escuchemos, yo me remito a mi intervención completa. Yo hacía una apelación a la hora de la regeneración democrática a la responsabilidad de todos los ciudadanos. Y la responsabilidad de todos los ciudadanos en todos los ámbitos, porque la dignidad humana, también lo dijo León XIV, es fuente de derechos, pero también de deberes. Entonces esta es mi tesis. Luego, a la hora de poner los ejemplos en un aula, en un intercambio, pues uno puede ser más afortunado o menos en las expresiones. Pero en la cuestión de fondo, que es hacer un llamamiento a la responsabilidad de todos, yo dije que no teníamos derecho los ciudadanos a criticar a nuestros responsables políticos si nosotros no teníamos el mismo código moral con el que criticamos.
0: Cáritas acompañó el pasado año a más de 60.000 personas en Castilla y León y destinó cerca de 48 millones de euros a programas de acogida, inclusión social y empleo. La entidad ha presentado su memoria regional, en la que pone el foco en las historias personales que hay detrás de cada intervención y alerta de que el acceso a una vivienda digna se ha convertido en el principal factor de exclusión social en la comunidad.
3: La labor de las 11 Cáritas diocesanas de la comunidad benefició además a casi 100.000 personas y fue posible gracias al trabajo de cerca de 3.600 voluntarios, 968 trabajadores y la colaboración de socios y donantes. Durante la presentación, el secretario de Cáritas Autonómica, Ignacio Ruiz, ha advertido de que el encarecimiento del alquiler y la falta de vivienda asequible están dificultando cada vez más el acceso a un hogar, incluso para personas con empleo e ingresos estables.
10: Esta situación afecta además cada vez más a personas que tienen un empleo, que tienen unos ingresos estables, y que les obliga, aun teniendo empleo y unos ingresos estables, a destinar una parte desproporcionada de sus recursos al pago del alquiler o a aceptar condiciones residenciales inadecuadas. Ante esto, ante esta realidad que parece que empezamos a acostumbrarnos, conocer que hay familias que viven en una habitación de un piso compartido y darle carta de naturaleza. Gente joven con trabajos que desea tener un proyecto de vida y que no puede ponerlo en marcha por la dificultad de acceder a una vivienda en condiciones. Cáritas, además de alertar y de denunciar esta realidad, continúa reforzando el acompañamiento y las ayudas destinadas a garantizar un derecho básico de que depende cualquier proceso de inclusión.
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0: La próxima semana, parte de la actualidad política de la comunidad estará fijada en las Cortes de Castilla y León. Los vicepresidentes y consejeros de la Junta comparecerán a petición propia en el Parlamento Autonómico entre el lunes día 13 y el lunes día 20 de julio para informar en las respectivas comisiones sobre el programa de actuaciones a desarrollar durante la legislatura que acaba de comenzar. David Alonso, cuéntanos, buenas tardes.
11: Buenas tardes, Iván. Decías que va a centrar una parte, yo creo que va a parar toda la actualidad política de la semana que viene, porque bueno, estando ya bien metidos en julio, pues no creo que haya mucha más actividad, con lo cual, ya te digo, el foco político de la comunidad la semana que viene va a estar centrada precisamente en esas Cortes de Castilla y León. De lunes 13 al lunes 20 de julio, novedades hay varias. Por ejemplo, es la primera vez que nos vamos a más de una semana de comparecencias, porque en esta ocasión, además de los 10 consejeros, también comparecen los dos vicepresidentes, que de hecho serán los que abran el turno de comparecencias, que será el lunes día 13. Si quieres, repasamos un poco cómo va a ser el orden, quién va a intervenir y algunas de las cuestiones, pues bueno, puntuales que a ver, como decía, abre las comparecencias en las Cortes el vicepresidente primero de la Junta y consejero de Desregulación, Familia y Ayudas Sociales, Carlos Pollán, de Vox, a las 10:30 de la mañana. Las comparecencias son en turno de mañana y tarde, la mayoría de días, cuando hay alguna excepción lo comentaré. Mañana empiezan 10:30, tarde empiezan 4:30. Ese lunes ya a las 4:30 empezará la vicepresidenta segunda, que tiene competencia, recordemos, en vivienda, protección civil, despoblación, que es Isabel Blanco. Ya el martes 14 por la mañana será el turno del consejero de la presidencia, de Luis Miguel González Gago, que habitualmente era el consejero que abría las comparecencias. Después, ya por la tarde, el martes 14, será el turno del consejero de Economía y Hacienda, de Carlos Fernández Carredo. Y como pequeña anécdota, bueno, si España hoy gana los cuartos de final, tendría que jugar ese martes por la tarde. Y ayer, pues bueno, en el corrillo después del Consejo de Gobierno, el consejero de Economía y Portavoz, que es un reconocido futbolero, decía, bueno, ironizaba un poco con esa mala suerte que había tenido y con que la comparecencia le hubiera tocado justo el día que España podría jugar las semifinales contra Francia en este caso. Siguiendo con las comparecencias, miércoles día 15, consejero de Industria, Universidades, Empleo y Comercio, con Juan Carlos Suárez Quiñones. Ya por la tarde, la consejera de Medio Ambiente y Energía, María González Corral. El jueves 16, aquí viene un pequeño matiz, por si alguien las quiere seguir, la comparecencia en este caso de la consejera de Movilidad, Transformación Digital e Inteligencia Artificial, de Cristina Sánchez Drian, no empieza a las 10:30, sino que empieza a las 11 de la mañana, porque bueno, antes el jueves por la mañana es cuando se celebra el Consejo de Gobierno, entonces no hay tiempo para que se desplazara hasta las Cortes y lo pudiera preparar bien, con lo cual retrasan media hora su comparecencia. Ya por la tarde y ya en el horario habitual de 4:30, el consejero de Agricultura, Ganadería, Medio Rural y Política Ambiental, Joaquín Antonio Pino, dará pues bueno, parte de los programas y actuaciones que va a llevar a cabo durante esta legislatura. El viernes de la semana que viene, viernes 17, será por la mañana solamente, habrá sesión por la mañana, será para el consejero de Sanidad y Bienestar Social, Alejandro Vázquez. Por la tarde, el viernes, no hay sesión. Y terminamos el lunes día 20, por la mañana con la consejera de Educación, con María Pardo, y por la tarde con el consejero de Cultura, Turismo y Deporte, con Alberto Díaz Pico, que será el encargado de cerrar estas comparecencias. Dos cositas simplemente. Las comparecencias, la estructura es: el consejero habla sin límite de tiempo, para, bueno, pues como comentabas al inicio, para explicar planes, proyectos, un poco líneas maestras de la legislatura. Recordad que dentro de 2 años luego también se celebra las comparecencias de Ecuador de legislatura, donde hacen balance. Entonces, bueno, hoy simplemente, la semana que viene, simplemente las comparecencias pues dirán un poco, pues bueno, líneas maestras, ayudas, programas, iremos conociendo un poco subvenciones que quieren llevar a cabo, pues bueno, un poco, digamos, el armazón de lo que va a hacer cada legislatura. Después de intervención sin límite de tiempo, será cuando los grupos de la oposición, de las diferentes comisiones, pues, pues pregunten e interpelen al, al consejero de turno, a la vice, o al vicepresidente o vicepresidenta de turno, y bueno, pues hay un pequeño turno de réplica y dúplica, que bueno, evidentemente, como por los horarios que has visto, 10:30, 4:30, pues antes de las 4:30 tiene que haber acabado. Entonces, bueno, suelen a extenderse unas 4 horas más o menos cada comparecencia, por si alguien las quiere seguir, que se sienta tranquilamente en el sofá, porque va para largo.
0: Estaremos pendientes aquí en la sintonía de Vive Radio la semana que viene con David Alonso, con Lucía Roales, que estará también de vuelta para contarles lo más destacado, escuchar también los sonidos que nos dejen estas comparecencias, seguro que interesantes, porque se van a abordar, bueno, pues cuestiones que se tratarán también en estos próximos 4 años de legislatura, muchos asuntos de actualidad, algunas cuestiones que también vengan lógicamente de la legislatura anterior. Ya lo saben, desde el próximo lunes día 13 hasta el próximo 20 de julio, esas comparecencias de los consejeros y las consejeras, también del vicepresidente primero y la vicepresidenta segunda, las Cortes de Castilla y León, lo escucharán aquí en la sintonía de Vive Radio. Gracias, compañero. Buen fin de semana, David Alonso.
11: Un fuerte abrazo.
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0: 2:44 minutos de la tarde, es viernes, es 10 de julio, está sonando la sintonía de la cartelera, aquí en Vive Castilla y León. Llega el momento, como cada viernes, de conocer las películas que llegan a las salas de cine de nuestro país. ¿Por dónde comenzamos, Lidia?
1: Bueno, pues comenzamos por cine español, si te parece, que yo creo que es de lo que más nos gusta. Una película que, bueno, yo viendo el tráiler, y además que os invito a verlo a todos, me ha recordado un poquito a la temática, a las películas de campeones. Uh-huh. Películas que tuvieron muchísimo éxito en las salas de cine. Yo creo que la mayoría al final fuimos a verla, y esta tiene unos tintes parecidos y yo creo que además un humor común que nos va a gustar a todos. Vamos a escuchar Haciendo Amigos.
2: Esto es un atraco, arriba las manos.
3: ¿Has aparcado aquí, en esta plaza, con una silla de ruedas gigante pintada?
4: Estaba rozando el dibujo.
3: ¿Y ahora cómo coño salimos de aquí?
5: Chicos, este es Ángel, nuestro nuevo compañero.
6: Tú intégrate. Haz amigos.
7: No tienes discapacidad.
8: ¿Me vas a delatar o qué?
1: Anthony y Félix son una pareja de atracadores de poca monta que, huyendo de la policía tras atracar una joyería, se cruzan con Eva, monitora de un grupo de teatro formado por personas con discapacidad, y que confunden a Félix con Ángel, un nuevo miembro del grupo al cual no conocen y al que están esperando. Aprovechando la confusión, Félix y Antonio consiguen escabullirse sin saber que les espera un retiro creativo de una semana con un entrañable grupo. Y también llega a los cines, y en este caso nos vamos a ir hasta París, a los años de la posguerra, con La Copia Perfecta.
9: ¡Joder! ¡Que salgas, te digo! ¡Vamos! ¡Vamos!
10: Comisario, ¿algún comentario sobre el atraco?
11: Haré lo posible por encerrar a los culpables.
12: No hace falta que volváis el lunes. Lo han pedido los franceses y tienen prioridad.
13: Libertad, igualdad, fraternidad.
14: No podremos ayudaros para siempre.
15: Puedo buscarte un trabajo en mi empresa. ¿Qué te parece hacer entregas?
14: Papá, Jan es ingeniero.
16: ¿Cómo te llamas?
17: Jan Boyarsky.
1: Jan Boyarsky, un refugiado polaco que es conocido en el submundo como el Cézanne de la falsificación. Durante 15 años... mantiene una doble vida impecable. Mientras su familia hace vida normal en casa, él fabrica en un cobertizo artesanal pues billetes de una precisión tal que logran burlar los controles del Banco de Francia. Y mira, un poco capicúa va a ser la cartelera de hoy, porque también venimos con un título español. España-Francia-España. Si gana hoy España, sería contra Francia. Oh, madre mía, está todo unido, ¿eh? Venga, y seguimos además con Viaje al pasado. En este caso, con Tal vez llegamos hasta el año 1968.
18: No me llamo Natalia. Jamás nací. O si nací, fue muerta.
19: ¡Es que no le ponga la mano!
20: ¡Tú te callas!
21: ¡Ah! Tú no eres una mujer.
18: ¿Me ayudaría a escribir una biografía?
22: Yo solo quiero que estés bien. Que salgas de la isla y escribas todo lo que yo no pude.
18: ¿Y por qué yo? Porque las palabras te duelen tanto como a mí.
23: Ay, de mí, plena muerta.
18: Escribir es vivir.
1: La estrella mundial del circo Price, Pinito del Oro, prepara su última actuación, pero antes de su retirada quiere elaborar sus memorias. En la poeta canaria Natalia Sosa encuentra a la biógrafa perfecta. Pocos la conocen fuera de su isla, pero sus textos son desgarradores. Su magnetismo es tal que surge entre ellas una conexión profunda que levanta sospechas hasta que el encargo se rompe. ¿Y los más pequeños van a ir al cine? No. Van a ir a la piscina, van a ir a los parques, van a ir a ver Hoy a España, van a ir a hacer lo que quieran. Pueden todavía ir a ver Toy Story 5, que siguen los cines, pero no hay nuevos estrenos para ellos.
0: Pues muchísimas gracias.
1: Gracias.
0: Buen fin de semana, Lidia Veiga.
1: Buen fin de semana.
0: Vamos con la agenda cultural de Castilla y León.

0: Estamos escuchando a La Moda. Enseguida les vamos a contar dónde van a actuar este fin de semana, pero comenzamos, como siempre, nuestra agenda cultural, Paula Rebollo, por la provincia de Ávila.
1: Así es, el recinto ferial de Ávila acoge este fin de el Ávila Fest Opening, que contará con las actuaciones de DJ Nia, Drag Plexi o DJ Chema. Y además, uno de los principales eventos llegará este sábado cuando el escenario principal reciba el concierto de Camela.
0: ¿Qué tenemos en la provincia de Burgos?
1: Pues ya está en marcha la novena edición del Zurbarán Rock Burgos. El festival, que ya está muy plenamente consolidado, comenzó anoche en el espacio El Plantío, en una jornada para festejar el 135 aniversario del Diario de Burgos. Para hoy, conciertos de grupos como Masters of Ceremony, Hardcore Superstar o Induction. Y para mañana, Doro, Vindicata, ODC o Bullet.
0: Provincia de León.
1: El Planeta Sound 2026 comienza hoy en Ponferrada. La jornada inaugural arrancará a las 6 con las actuaciones de mañana viernes, Niños Bravos y Niña Polaca, antes del esperado concierto de Siloé. Durante el fin de semana, como decíamos, actuarán otros artistas reconocidos como La Moda, Sanguijuelas del Guadiana, Sexy Cebras o 21. Y el Museo de la Siderurgia y la Minería de Castilla y León, situado en la localidad de Sabero, acogerá este sábado a partir de las 9:30 de la noche la segunda edición de su Noche Blanca. ¿Dónde están los
0: que pueden parar el mundo? Dejamos atrás la provincia de León, viajamos, Paula, hasta Palencia.
1: Efectivamente, porque este sábado Aguilar de Campoo volverá a temblar con la música en directo durante la 29ª edición del Galleta Rock Fest. La gran atracción de esta edición será Enrique Villarreal, el Drogas, y junto a él bandas como Talco, Envidia Cochina, Síncope o Manifa. Pero además, Torquemada celebra la 12ª edición del Festival de la Cerveza Artesana y Cervera de Pisuerga celebra las fiestas en honor a San Cristóbal.
0: Está sonando Talco, esta mítica banda italiana que va a actuar en Aguilar de Campoo. Viajamos ahora hasta Salamanca.
1: Nos vamos a la 27ª edición del Blues Béjar Festival, que se celebra hoy y mañana con una programación en la que brillan artistas como Eric Sadinas, Elliot Murphy Band. Y la oferta cultural incluida dentro del programa Salamanca Plazas y Patios incluye el estreno absoluto de la obra Visto para Sentencia, a cargo de la compañía salmantina Intrusión Teatro.
0: Provincia de Segovia.
1: Allí tenemos el Festival Folclórico Internacional de La Esteba, que celebra su 38 edición este fin de semana en Segovia, y varios municipios de la provincia como La Astrilla, Carbonero el Mayor, Bernuy de Porreros o Valverde de Majano.
0: Turno para Soria.
1: Allí podremos ver la danza contemporánea que sale al encuentro del público en dos espacios emblemáticos de la ciudad, la Plaza Mayor y la Plaza Mariano Granados. Y para el sábado la música volverá a tomar los barrios con una nueva edición de paradas y sonoras.
0: Varios eventos en Valladolid.
1: Tenemos para elegir porque el Festival Milanito Original 2026 recala por tercer año en Zaratán. Tendremos a Niña Polaca y otras bandas como El Nido. Además, Vecilla de Valdarroy celebra una nueva edición de su Fiesta de la Diversidad, una jornada dedicada a la convivencia, la inclusión y la visibilidad del contenido LGTBI. Para otros públicos, el Festival Internacional de Cine Fantástico y de Terror de Valladolid, PUFA, Pulse de la Fantástica, reserva esta noche como una de las citas más reconocibles de su programación. Y terminamos con el Teatro Experimental Álvaro Valentín, que acoge hoy viernes y mañana sábado a las 8 de la tarde el estreno de la pieza El Despertar, Los Abandonados.
0: Y rematamos con la provincia de Zamora.
1: Allí podremos ver una concentración de motos del Puente de Sanabria que va a reunir este fin de semana a más de 15.000 personas de la comarca, un evento que ya llega a su 32ª edición. Además, anoche comenzaron las fiestas en San Cristóbal de Entreviñas y muchas actividades como espectáculos taurinos, charangas y música en directo.
0: Y un abrazo para mis amigos de la Peña El Taconazo y también para los vecinos y las vecinas de Vecilla de Valderaduey, que no se enfaden con nosotros, que voy a pasar por allí en unos minutos, no vaya a ser que hemos dicho Valderaduey, hay que decirlo bien. Gracias, Pablo Rebollo, disfruta del fin de semana.
1: Gracias, igualmente.
0: Vamos con el deporte. El deporte, todo el mundo focalizado en el partido que va a enfrentar esta noche a partir de las 9 a la selección española, que va a jugar contra Bélgica, partido de los cuartos de final del Mundial de Fútbol. Si ganamos, nos enfrentaremos el próximo martes a Francia, la selección de Didier Deschamps, que ganó anoche por 2-0 a Marruecos, con los tantos de Kylian Mbappé y de Ousmane Dembélé. Pero para jugar contra Francia hay que ganar esta noche a la selección belga. Sensaciones del técnico, del seleccionador nacional, Luis de la Fuente, a unas horas del partido de esta noche.
2: No tengo ningún miedo, ni temor, ni complejos a decir si eres favorito o no, porque digo, si no garantiza nada. Lo que sí me gusta, si te dicen que eres favorito, será porque alguien te pone en valor, insisto, el trabajo que has realizado. Pero en cualquier caso, en este tipo de partidos, créeme, es que no hay favoritos. Es que además lo del favoritismo, si es que incluso haciendo las cosas mejor que el rival, que lo he dicho otra vez y lo vuelvo a repetir, es que puedes perder. Luego, lo de favorito o no favorito, si no, vale, queda, pues si alguien cree que le quitas presión o le pasas la presión porque te consideras más o menos favorito, nosotros nos consideramos igual, seguimos pensando en lo que podemos controlar, en lo nuestro. Y lo nuestro es saber que mañana va a ser un difícil partido, muy duro, y donde tenemos que estar al mejor de los niveles para poder superar a Bélgica. Estoy contento de cómo hemos llegado, por el momento, por las sensaciones, por tener a todos los jugadores sanos, y tener la posibilidad de elegir entre 26 grandísimos futbolistas, y situación ideal, pero como nosotros miramos allí más, un poquito más allá, pensamos en el futuro, aunque la inmediatez es lo que marca nuestro trabajo, pero queremos estar mejor, pasar esta eliminatoria para poder estar mejor en la siguiente, pero eso pasa obviamente por superar a Bélgica.
0: España-Bélgica, a las 9 de la noche, lo seguiremos lógicamente, estaremos muy pendientes deseando que España pase a semifinales y se enfrente el próximo martes a la selección francesa. 5 minutos para llegar a las 3 de la tarde, vamos con la información del tiempo.
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0: Daniel Angulo, muy buenas tardes.
4: Hola, muy buenas tardes, amigos oyentes de Vive Radio y Vive Castilla y León. Hoy hemos amanecido con temperaturas muy altas en toda la región. Ayer se formaban tormentas, algunos chubascos de distribución muy irregular que afectaron sobre todo al este. Y la presencia de esas nubes pues ha hecho, por ejemplo, que hoy en Soria tuviesen una mínima, que es cosa rara, de 20 grados con 7 décimas. Es decir, en Soria han tenido, una noche tropical. 22,2 ha sido la mínima de Segovia. Un poco menos en Ávila, 18 grados y medio. 19,8 en Valladolid. 16 ha sido la mínima de Palencia, 15,3 en el aeropuerto de Burgos, allí suele hacer frío porque está en una localidad que se llama además Villafría, 17 han tenido de mínima en el centro de la capital, 18,4 ha sido la mínima de León capital, 19,5 en Zamora y 17 grados y medio en Salamanca. Y ya vemos que hoy abunda la nubosidad, sobre todo en el este de la provincia, se están dando tormentas y chaparrones fuertes, sobre todo en la zona del Cantábrico Oriental, País Vasco, norte de Navarra, que también llegarán esta tarde sobre todo a la provincia de Burgos y especialmente a las provincias de Soria y de Segovia. Atención, en Soria pueden ser fuertes y con granizo localmente, lo mismo que ocurrirá también en zonas del sur de Segovia. Ya tormentas, pero más dispersas por el norte de Palencia, norte de León y zona del Bierzo. Y menos probabilidad de que se den esas tormentas en la provincia de Salamanca, donde habrá algunas nubes de evolución sin más. Temperaturas que hoy bajan. Tenemos un alivio térmico. Hoy máxima, la máxima de todas las capitales de provincia, en Zamora 37 grados, en Burgos se quedarán en 34, 35 en Palencia y en el resto entre 32 y 34 grados. La más baja, pues eso, 32 en Segovia. Decíamos, mañana, aunque hoy vamos a tener tormentas y un poco menos de calor, mañana repunta el calor, vuelven a subir las temperaturas, tenemos una borrasca colocada al oeste de Portugal que nos impulsa viento del suroeste, aire cálido, y mañana pues eso, repuntarán las temperaturas y atención porque otra vez calor sofocante a primeras horas de la tarde, 38 grados de máxima en Valladolid, en Zamora, 35, 37 en el resto de capitales de provincia. Mañana ya sin riesgo de tormentas, aparecerán algunas nubes aisladas por la tarde en el norte de León, por el centro, pero nada, serán nubes de desarrollo y no se esperan chubascos, quizás algún chubasco en el norte de León, nada más. El domingo, este día sí que va a aumentar un poco la inestabilidad en el norte de León, norte de Palencia y norte de Burgos, tendremos por la tarde allí algunas tormentas y chubascos y en el resto nubes. Bajarán un poco las temperaturas debido a la presencia de nubosidad y las máximas, pues para el domingo estarán en 34 grados, por ejemplo en Valladolid, en el resto se van a quedar entre 32, 33. Quizás en Burgos puedan llegar hasta los 34-35 y la más baja en Segovia, que se quedarán en unos 31 grados, es decir, que será calor, pero de la época. La próxima semana, aquí en Castilla y León, vamos a tener temperaturas normales de la época, es decir, hará calor, pero será calor de eso, de pleno verano, que entraremos en la próxima semana. El calor intenso se desplazará al Mediterráneo. Que lo pasen bien, buen fin de semana.
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0: Menos de un minuto para alcanzar las 3 de la tarde. Nosotros nos vamos a despedir hasta el próximo lunes. Estaremos de vuelta a las 2 y 10 minutos con un nuevo programa de Vive Castilla y León. Ahora se van a quedar en compañía de los servicios informativos de Vive Radio con toda la última hora. Gracias a Carlos Monsalve por su trabajo en la parte técnica. Pasen buen fin de semana y sean felices. Hasta el lunes. Adiós.

0: Son las 3 de la tarde.
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2: Saludos, buenas tardes. Tregua en los termómetros segovianos con respecto a días anteriores, que ya a esta hora marcan las máximas previstas de media en la provincia con 32 grados. No olviden que hasta las 8 estaremos en aviso amarillo por tormentas. A las 12 del mediodía, el Ayuntamiento de la capital se sumaba al minuto de silencio convocado por la Federación Española de Municipios y Provincias frente a todos los ayuntamientos, diputaciones, cabildos y Consell de España en recuerdo de las víctimas mortales del incendio forestal declarado ayer jueves en el municipio almeriense de Los Gallardos. A través de un comunicado, la Federación ha invitado a todas las entidades locales a sumarse a este homenaje ante la magnitud de la tragedia que, según el último balance oficial, deja una docena de fallecidos, 23 personas desaparecidas y 8 heridos, 4 de ellos en estado grave. En Vive Segovia teníamos oportunidad de conectar con nuestro compañero Nacho Saez, del Día de Segovia, que se encuentra cerca de la zona del incendio, en uno de los puntos turísticos más concurridos de la provincia almeriense, en una de las playas donde los hidroaviones han estado toda la mañana cargando agua. Le escuchamos.
3: Mira, ahora justo estamos viendo como un hidroavión se está acercando aquí a la playa de Vera para volver a cargar agua y sí, como dices, al final, bueno, pues sobre todo se incidía más el incendio ayer por la tarde, cuando el humo era más visible. Ahora, bueno, se esconde un poco entre las nubes, pero bueno, está claro que bueno, pues hay lógica preocupación también entre la gente, pues sobre todo por la tragedia que están viviendo en estos municipios y también, bueno, pues por las consecuencias que pueda seguir teniendo este incendio.
2: Volvemos al Ayuntamiento de la capital, que pondrá en marcha un programa de inversiones superior a los 10 millones de euros que va a permitir ejecutar 51 actuaciones de mejora en barrios, centros educativos, instalaciones deportivas, infraestructuras y servicios municipales después de que el Pleno Extraordinario celebrado esta mañana haya aprobado estas operaciones de crédito necesarias para completar su financiación. La corporación ha dado luz verde a dos préstamos a largo plazo por un importe conjunto de 9,73 millones de euros. Uno de ellos, de 1 millón de euros, se va a destinar a la adquisición de un nuevo camión autoescala para el servicio de prevención, extinción de incendios y salvamento, que viene a sustituir al vehículo actual con más de 30 años de antigüedad. El segundo, de 8,73 millones, permitirá financiar el resto de las inversiones previstas. Ambas operaciones han salido adelante con los votos favorables del Grupo Popular y de la concejala de Ciudadanos y la abstención del resto de grupos. La negociación del convenio colectivo del transporte de viajeros por carretera de la provincia de Segovia vuelve al punto de partida tras el rechazo mayoritario de la plantilla ayer jueves al preacuerdo alcanzado por los representantes sindicales y la patronal. Los trabajadores votaron sobre la propuesta negociada por los sindicatos con un resultado contundente. El 94,64% de los participantes se pronunció en contra. Según ha informado Comisiones Obreras, el principal motivo de rechazo es que los avances incluidos en el preacuerdo se consideran insuficientes para responder a las reivindicaciones del sector. La organización sindical asegura que mantiene su disposición a volver a la mesa de negociación y emplaza a Setra a retomar las conversaciones con una verdadera voluntad negociadora, han pedido, para intentar cerrar un acuerdo que cuente con el respaldo de la plantilla. Y por último, recuerden que hoy arranca la programación de la 38ª edición del Festival Folclórico Internacional de la Esteba en la Plaza del Azoguejo y también en los jardines del cementerio en La Albuela, cita familiar a las 7:30 con Maricuel dentro del Festival de Narración Oral. Maricuela nos ha dejado este cuento breve en Vive Segovia.
4: Os voy a contar una historia japonesa de un caracol japonés que subía por un cerezo japonés. Iba el caracol despacio, subiendo por el cerezo. Poquito a poquito iba el caracol. Y a mitad de cerezo aparece un moscardón y le dijo, pero caracol japonés, ¿a dónde vas? Por el cerezo japonés, pero no ves que no hay cerezas, que es febrero. Y el caracol dijo, pero cuando yo llegue, la sabrá.
2: Terminamos, recuerden, junto a la Plaza de Toros esta noche a partir de las 9, pantalla gigante para seguir el España-Bélgica. Hasta aquí las noticias más cercanas, les dejamos con el resto de la información. Pasen una feliz tarde.
1: ¿Qué tal? Buenas tardes. Pendientes un día más de los incendios forestales. 6 fuegos permanecen activos a esta hora, 3 de ellos de índice de gravedad potencial 1, el de Caboalles de Arriba, el de Canseco, ambos en la provincia de León, y el de El Barraco, en Ávila. También hay otros 3 incendios en un nivel inferior de peligrosidad en Ribota de Sajambre, Pedraza de Campos y en Burgos. El incendio localizado en Caboalles de Arriba, en el municipio de Villablino, se ha elevado esta mañana a índice de gravedad potencial 1 ante la previsión de tardar más de 12 horas en estabilizarlo. Se inició en la tarde del martes, probablemente por rayos, y en estos momentos trabajan en la zona varios en torno a 25 efectivos. La superficie afectada por el momento se estima en 3 hectáreas de matorral y hasta ahora no se acerca a núcleos de población. Además, se prevé que su duración se prolongará durante días, aunque no se estima que empeore por el momento. Y en el fuego del Barraco, en Ávila, también trabajan en torno a 25 medios de extinción. La consejera González Corral ha señalado que estos incendios que afectan a la provincia de León se encuentran en muchos casos en zonas de difícil acceso, lo que retrasa su extinción, por lo que el operativo requiere medios aéreos.
5: Estamos trabajando intensamente en todos ellos. Ahora mismo tenemos declarados en la provincia de León 2 y GR1. Eso es por la duración de los incendios, por el tiempo que estamos tardando en extinguir estos incendios. Desde luego que tenemos allí desplazados a numerosos equipos terrestres y aéreos, principalmente aéreos, porque además muchos de ellos se encuentran en una zona de difícil acceso, porque son en zonas de montaña y tenemos que apoyarnos más en los medios aéreos que en los medios terrestres. Pero espero y deseo, porque allí están trabajando intensamente, que evolucione favorablemente en las próximas horas y días.
1: El consejero de Agricultura, Ganadería, Medio Rural y Política Ambiental, Joaquín Antonio Pino, ha anunciado que desde su departamento intentarán diezmar la fauna silvestre de la comunidad, facilitando herramientas a los cazadores con el reto de frenar la propagación de enfermedades ganaderas y preservar la seguridad en las carreteras de Castilla y León. El grave incendio forestal de Los Gallardos en Almería, que arroja un balance provisional de 12 muertos y 23 personas sin localizar, centra sus investigaciones en un cable eléctrico privado en una cuneta como posible origen, mientras un gran dispositivo trabaja para estabilizar un fuego reavivado que deja 600 desalojados en una zona que se convirtió en una ratonera. Escuchamos a Juanma Moreno, presidente de la Junta de Andalucía.
6: Por tanto, tenemos 12 personas fallecidas, 23 personas no localizada, no significa que estén fallecidas, ni mucho menos. Ya tenemos experiencia de etapas anteriores que a veces simplemente están en otras zonas y no se han identificado, ¿no? Por tanto, hay que ser prudente y esperar a que a lo largo del día vayamos teniendo datos que sean mucho más concretos.
1: El cambio de viento ha propiciado que el incendio esté retornando al núcleo poblacional de Los Gallardos, especialmente a la zona del barranco de Alfaix, donde se van a llevar a cabo el desalojo de 250 vecinos que se encuentran en la zona. Respecto al origen del siniestro, inicialmente situado en la caída de un cable en el kilómetro 511 de la carretera N340A, que provocó un incendio de cuneta, tanto Red Eléctrica como Endesa han aclarado que la línea afectada no es de su propiedad. Las autoridades han confirmado que 4 de los fallecidos se encontraban en un coche, mientras que, según el alcalde de Bedar, Ángel Collados, un grupo de 9 vecinos, en su mayoría extranjeros, no decidió huir a pie, ignorando las recomendaciones de confinarse en sus fincas. 7 de ellos fueron cercados por las llamas y fallecieron, mientras que otros 2 lograron salvarse. Desde Castilla y León, el presidente de la Junta, Alfonso Fernández Mañueco, ha trasladado su más sentido pésame a las familias. La Fiscalía Anticorrupción ha pedido al juez Santiago Pedraz que impute a Juan Manuel Serrano, ex jefe de gabinete de Pedro Sánchez, en el PSOE, y autorice el volcado de su móvil, como pidió la UCO de la Guardia Civil, que a través de un informe implicó también al expresidente de Correos en el caso Leire Díez. La Armada de la Guardia Revolucionaria de Irán ha subrayado que los bombardeos ejecutados durante los últimos días por Estados Unidos contra el país asiático afectan gravemente a la reapertura gradual del estrecho de Hormuz, al tiempo que ha alertado del impacto de esta situación sobre los intereses de los países que se benefician de esta estratégica vía. Y el gobierno español destinará 267 millones de euros en ayuda al desarrollo para Guatemala. Continúa la programación en Vive Radio.

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1: Me has invitado a bailar. 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
1: A ver quién se duerme ahora con este calorcito y con estas canciones. Buenas tardes, amiguetes. Bienvenidos a la cinta de Vive Radio. Seguimos con Mazu desde Ponferrada para toda España, arena y sal. Con Robin.

Has bailado estas canciones hasta altas horas de la madrugada y es que nos encanta compartirlas contigo porque te trasladan a momentos irrepetibles. Pero bueno, a eso le sumamos la cultura musical de Vive Radio que tenemos para ti, las mejores canciones de ahora, de siempre y por supuesto las que más te gustan. Escuchábamos a La Morocha, una de las mejores canciones del verano pasado y como no, quien fue Vive de la semana pasada. La Graciosa, Quevedo y Elvis Crespo. 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

Si la hemos tenido en el Waka Waka, en el Dai Dai, y quién sabe, dentro de 4 años la volvamos a tener de nuevo por aquí, por nuestro país, cuando se realice el Mundial de Fútbol, significará que Shakira seguirá siendo un gran huracán colombiano que no tiene miedo a nada y, por supuesto, sigue demostrando que es una de las mejores artistas a nivel internacional. Esta semana, Dai Dai, banda sonora de nuestra casa, de Vive Radio, es nuestro Vive de la Semana, al igual que la canción del Mundial de Fútbol 2026. ¡Disfrútalo!

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1: Qué penita que hace unos días Víctor Willis, el poli de los chicos de Village People, falleció y se nos fue al otro barrio. Su música siempre quedará con nosotros. Nueva hora en la cinta de Vive Radio. Bienvenidos. Con Robin.

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Si quieres volver a disfrutar de Shakira en directo, tienes dos opciones: la final de fútbol, el próximo 19 de julio, o el mes de septiembre en Madrid. Si vas a ir a este concierto, yo tengo una compañera de trabajo que va a ir y nos va a poner ya los dientes largos, seguro que sí. Seguro que lo pasarás en grande. Dai, dai, vive de la semana. Disfrútalo.

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4: Son las 10 de la noche.

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4: Son las 11 de la noche.

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